0: Primero agradecerle, gracias por la invitación. Lo dejamos invitado a escuchar lo nuevo. El Piña Papá sale ahora a las 12 de la noche, así que lo dejamos con la primicia. Esto es No Sabía.
1: ¡Chao! ¡Chao! ¡Chao! ¡Chao! ¡Chao!

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11: 8 de la tarde con 15 minutos.
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0: ¿Qué tal? ¿Cómo están? Les saluda Carlos Maturana. Les doy la bienvenida a esta nueva edición de Noticias, donde sabremos de la auditoría en Codelco que detectó presunto inflado de producción y abre nueva controversia. Comisión de Minería anuncia acciones legales. Abordaremos acción de diputados socialistas que recurrirán a Contraloría por omisión en declaración patrimonial de ministra Lincolao. Hablaremos de la preocupación que existe en comunidad escolar tras masiva riña en Liceo de la Asunción en Talcahuano.
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0: La Superintendencia de Salud instruyó a las ISAPRES eliminar trabas administrativas para pacientes oncológicos durante la alerta sanitaria. Las aseguradoras deberán autorizar tratamientos sin nuevas evaluaciones, entregar medicamentos oportunamente y reforzar canales de atención permanente.

0: debidamente registrado. La superintendencia también ordenó garantizar el acceso oportuno a medicamentos cubiertos por el sistema GES, en caso de que las farmacias en convenio no dispongan inmediatamente de los fármacos requeridos. La autoridad sanitaria además instruyó a las ISAPRES reforzar acciones preventivas e implementar atención permanente para los usuarios. Entre las medidas aparece la promoción de mamografías sin necesidad de orden médica previa, además de la obligación de mantener call centers operativos las 24 horas y habilitar banners especiales sobre la alerta sanitaria oncológica en sus sitios web.
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3: La violenta pelea en el Liceo La Asunción de Talcahuano encendió las alarmas en el sector político, centrando el debate en las medidas de seguridad actuales y el plan del gobierno Escuelas Protegidas. Ornella Mellado nos cuenta más en el siguiente informe.
4: La violenta pelea en el Liceo La Asunción de Talcahuano, que terminó con 17 estudiantes detenidos y clases suspendidas, encendió las alarmas en el sector político, centrando el debate en la efectividad de las medidas de seguridad actuales y el plan Escuelas Protegidas. Desde el Colegio de Profesoras y Profesores, su presidente Mario Aguilar criticó duramente el plan gubernamental Escuelas Protegidas, calificándolo como una estrategia meramente comunicacional.
5: Este hecho demuestra que el plan del gobierno respecto a las famosas escuelas, el famoso concepto que han acuñado, que es más bien comunicacional, escuelas protegidas, se queda corto porque no aborda la profundidad del asunto, no aborda la integralidad de factores que significan, ¿no es cierto?, la mala convivencia y la violencia que se aprecia en las escuelas. Volvemos a insistir que estos planes no van a resolver el tema de fondo.
4: Por su parte, la diputada oficialista Marlene Pérez enfatizó que estos niveles de agresividad no pueden ser tolerados.
6: Podemos tolerar ese nivel de violencia y que tenemos que actuar con decisión. Esos alumnos deben ser expulsados del colegio y además también tienen que responder a la justicia porque son alumnos de 16, 17 años. Es importante que el proyecto que estamos tramitando acá de seguridad en los colegios se robustezca para que realmente este proyecto tenga realmente un impacto en la violencia que hoy día se está dando en las comunidades educativas. La violencia está siendo desmedida.
4: Los involucrados en la pelea quedaron apercibidos. El Ministerio Público registró sus datos personales, direcciones y antecedentes de contacto para ser citados próximamente.
2: Alerta regional, alerta regional, alerta regional, alerta de noticias en la región de Antofagasta.
3: Carabineros y la delegación presidencial desalojaron y demolieron viviendas construidas ilegalmente en terrenos fiscales del macrocampamento Los Arenales. Las autoridades reiteraron que continuarán fiscalizaciones para evitar nuevas ocupaciones irregulares y reforzar la seguridad en el sector.
2: La región de la Araucanía.
3: El colectivo Trufquén Audiovisual obtuvo segundo lugar en un festival internacional de cine de terror en Valdivia con el cortometraje Estado Agéntico. El grupo, integrado por profesionales autodidactas de Pitrufquén, suma 2 años consecutivos destacando con producciones locales.
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3: Los diputados socialistas Juan Santana y Raúl Leiva ingresaron un requerimiento ante la Contraloría General de la República tras las declaraciones de la ministra de Ciencia, Ximena Lincolao.
7: Es importante relevar 2 aspectos. Primero, no solo el incumplimiento a la declaración de intereses y patrimonio omitiendo 3 sociedades, sino que la problemática más compleja es que estas 3 sociedades dicen relación justamente con aquellas materias que tiene que regular el Ministerio de Ciencias, que son sociedades en el ámbito de la informática, de las ciencias, entonces. Y lo que es tanto más grave es que la propia ministra, en defensa de esta omisión, plantea que hay otros ministros, lo dice ella misma, que eventualmente incurrirían en la misma omisión.
3: Hace unos días, la secretaria de Estado admitió no haber incluido en su declaración de intereses y patrimonio su participación en 3 empresas, entre ellas una consultora familiar y una firma tecnológica en Estados Unidos. Además, Lincolao señaló que no sería la única autoridad

0: que habría omitido información similar en sus declaraciones oficiales. Ante esto, los parlamentarios solicitaron que la Contraloría fiscalice la oportunidad, integridad y veracidad de las declaraciones patrimoniales de todos los ministros del gobierno. Lincolao además declaró que no es la única ministra que ha caído en el error, lo que abrió un nuevo flanco para el gobierno. Frente a esta consulta, la ministra de la Mujer y Equidad de Género, Judith Marín, fue enfática en señalar que realizó una declaración de intereses y patrimonios completa.
1: Yo cumplí con mi declaración de patrimonio en la fecha indicada y está todo en línea como corresponde.
2: ¿Y tiene información de que otros ministros no han hecho su declaración total, como decía la ministra Lincolao?
1: No tengo información al respecto. Lo que a mí respecta como ministra, yo realicé mi declaración de patrimonios.
0: El caso se conoce en medio del debate político por la tramitación de la mega reforma impulsada por el Ejecutivo y nuevas tensiones entre oficialismo y oposición. Una auditoría interna volvió a poner a Codelco en el centro de la polémica luego de detectar inconsistencias en los reportes de producción correspondientes al año 2025. El informe preliminar apunta a que cerca de 20.000 toneladas métricas de cobre habrían sido incorporadas de manera irregular en los registros de producción de la estatal, algo por lo que Cristian Tapia, presidente de la Comisión de Minería, anunció acciones legales.
3: Nosotros vamos a tomar medidas. Vamos a oficiar el día de hoy a Codelco que nos entregue la producción división por división, pero también nosotros vamos a levantar la comisión investigadora y vamos a proceder a una querella por todo lo que resulte responsable. Entonces aquí yo insisto, hay un tremendo desafío que no solamente involucra a Codelco. Aquí el Ministerio de Minería tiene que estar muy presente en el control de esta empresa estatal.
0: La situación ocurre después de que en diciembre de 2025 la cuprífera informara una producción récord de 172.300 toneladas métricas, cifra que permitió cerrar el año con metas cumplidas. Sin embargo, meses después, los resultados comenzaron a corregirse y en marzo Codelco reportó una producción de apenas 91.000 toneladas, una caída de 47% respecto de diciembre. La auditoría sostiene que el gerente de presupuesto y control de gestión, César Márquez, habría impulsado una iniciativa junto a la división Chuquicamata, omitiendo deliberadamente revisiones técnicas y áreas que debían participar del proceso. Especialistas señalan que la eventual sobreestimación no afecta directamente los estados financieros de Codelco, pero sí el cumplimiento de metas productivas vinculadas al pago de bonos e incentivos. El presidente de Codelco, Máximo Pacheco, había descartado anteriormente irregularidades atribuyendo las variaciones a ajustes de inventario y estabilización operacional de la producción.
4: Alerta regional, alerta regional, alerta regional, alerta de noticias en la región de Magallanes.
0: Magallanes registra la segunda cobertura más baja del país en inmunización contra el virus respiratorio sincicial, con 82,7%. Autoridades llamaron a vacunar gratuitamente recién nacidos y lactantes para prevenir hospitalizaciones graves durante la temporada invernal. Eso es todo por el momento. Nos encontramos en la siguiente edición de noticias.
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1: 8 de la tarde con 51 minutos.
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0: 9 de la noche con 53 minutos.
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1: 11 de la noche con 2 minutos.
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2: Como dice un viejo dicho, Manolo camina solo.

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1: Cero horas con un minuto.
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1: Una de la madrugada con 3 minutos.
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1: 2 de la madrugada con un minuto.
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1: 3 de la madrugada con 3 minutos.
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Porque recordar es volver a vivir. Luis Landis y Balbi el Chamaco. Para la historia, dímelo, chamaco.

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1: 4 de la madrugada con 4 minutos.
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1: 4 de la madrugada con 30 minutos.
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1: 4 de la madrugada. Con 31 minutos.
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4: Hola, ¿cómo están? Soy María Belén Araya y les doy la bienvenida a este informe de noticias donde hablaremos sobre el nuevo proyecto de ley que busca dar respaldo legal y estabilidad a mujeres de la pesca artesanal. También abordaremos el anuncio del ministro de Vivienda Iván Poduje respecto a la demolición de viviendas en El Olivar, que advirtió falta de recursos para la reconstrucción. Crisis en salud pública. Amuch y Minsal acuerdan mesa técnica tras años de problemas estructurales.
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4: Lo adelantábamos en titulares. La Asociación de Municipalidades de Chile, Amuch, se reunió con el subsecretario de Redes Asistenciales, Julio Montt, para abordar la crítica situación de la atención primaria de salud APS, donde se enfatizó que el sistema padece deficiencias estructurales y se acordó la creación de una mesa técnica. Daniela Pérez nos cuenta más en el siguiente informe.
6: La Asociación de Municipalidades de Chile se reunió con el subsecretario de Redes Asistenciales, Julio Montt, para abordar la crítica situación de la atención primaria de salud APS. En el encuentro, donde participaron más de 20 jefes comunales, se enfatizó que el sistema padece deficiencias estructurales y se acordó la creación de una mesa técnica. El presidente de la Comisión de Salud de la MUCH, Gustavo Alessandri, sostuvo que la atención primaria está en crisis hace años y que la única manera de salir adelante es con un trabajo transversal.
7: Tenemos que reconocer primero que la atención primaria está en crisis y no hace 6 meses, no hace 2 meses, sino que hace bastantes años. Y la única manera de salir adelante es con un trabajo transversal que reconozca la realidad que tenemos todas las comunas de nuestro país. Lo que le hemos pedido al Ministerio es que nos sentemos en una mesa, que hagamos una programación y terminemos con la burocracia que existe en nuestro Estado para poder llegar a tiempo y que sea una salud de prevención de las distintas enfermedades.
6: Por otro lado, el subsecretario de Redes Asistenciales, Julio Montt, señaló que el fortalecimiento de la salud primaria es un eje central para el gobierno y que buscan aumentar la capacidad resolutiva.
8: Solamente repetir, solamente refrendar, el fortalecimiento de la atención primaria de salud es un eje central para este gobierno y para este ministerio. Nuestro objetivo es aumentar su capacidad resolutiva y acercar más las soluciones a las personas. En ningún caso es debilitarla.
6: El encuentro ocurre en un contexto de tensión presupuestaria marcado por el reciente reclamo de diversos alcaldes ante el Palacio de la Moneda por recortes de Hacienda. Desde la MUCH advirtieron que cualquier debilitamiento de la APS impacta directamente en la población más vulnerable.
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4: La diputada Joana Pérez presentó un proyecto de ley para modificar la normativa del INDESPA, buscando que las trabajadoras de actividades conexas sean reconocidas formalmente en sus instrumentos de fomento. La iniciativa surge ante la demora de la reglamentación que debería dar estabilidad al registro de estas labores esenciales. El informe es de Carlos Maturana.
9: En el Congreso se presentó un proyecto de ley para modificar la normativa del INDESPA buscando que las trabajadoras de actividades conexas sean reconocidas formalmente en sus instrumentos de fomento. La iniciativa surge ante la demora en la reglamentación que debería dar estabilidad al registro de estas labores esenciales. El proyecto de ley cuenta con un apoyo transversal de distintas bancadas y establece un plazo máximo de 6 meses para que las autoridades dicten el reglamento pendiente de ley INDESPA. Esta medida es crítica ya que permitiría ejecutar presupuestos y programas que actualmente se ven limitados por la falta de estructura jurídica definitiva, según los promotores del proyecto. Con este respaldo en el Congreso, se espera que durante el transcurso de este año la modificación sea aprobada, garantizando que las políticas públicas lleguen de forma permanente a las trabajadoras de todo el litoral nacional.
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4: Estudiantes del Liceo Rayén Mapu protestaron por presencia de ratones y palomas en el establecimiento. Alumnos y apoderados denunciaron riesgos sanitarios y pidieron medidas urgentes para asegurar el retorno a clases en condiciones adecuadas.
5: La región del Biobío.
4: El Ministerio de Obras Públicas llamó a respetar la prohibición de tránsito de camiones por el puente Juan Pablo II, vigente desde 2010. La medida busca proteger la estructura que será intervenida con obras por 9 mil millones de pesos desde junio.
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4: Un amplio operativo policial se desarrolló este miércoles en la comunidad Temucuicuy, en la comuna de Arcilla, en la región de la Araucanía, luego de ataques armados registrados durante la madrugada contra 2 unidades de carabineros. De acuerdo con información entregada por las autoridades, el procedimiento permitió recuperar la camioneta utilizada por los sujetos involucrados en los ataques. Además, Carabineros incautó una submetralladora tipo Uzi, una pistola calibre 9 milímetros y municiones. Respecto al operativo, habla el fiscal de alta complejidad, Carlos Bustos.
10: Se realizó una diligencia de entrada a registro de incautación a la comunidad Temucuicuy. Se recuperó el día de hoy precisamente esa camioneta utilizada por los imputados al interior de la comunidad Temucuicuy y además armamento que consiste en una submetralladora Uzi, una pistola 9 milímetros y además munición del mismo calibre. Todas estas diligencias se enmarcan dentro de investigaciones que lleva a cabo la Fiscalía de Alta Complejidad y que se ha determinado que en dicho lugar donde se realizaron las incautaciones se guardaban estas armas y también la camioneta que fue recientemente recuperada.
4: Hasta el momento no se reportaron personas detenidas y el operativo continúa desarrollándose en la zona mientras las policías realizan nuevas diligencias y peritajes relacionados con los hechos investigados. Recordar que en la madrugada del miércoles uno de los ataques afectó al cuartel de la Sexta Comisaría de Ercilla, donde desconocidos llegaron hasta el recinto policial a bordo de un vehículo y efectuaron disparos mientras se desplazaban por el lugar, provocando daños en la infraestructura de la unidad policial. Aunque no se registraron funcionarios lesionados ni víctimas producto de los disparos realizados. El ministro Iván Poduje confirmó que la próxima semana comenzarán las demoliciones de viviendas con fallas en el Olivar. Además, advirtió que los recursos para reconstrucción ya se agotaron y que el gobierno está utilizando fondos de otras regiones para continuar las obras comprometidas. Ornella Mellado nos cuenta más en el siguiente informe.
11: El ministro de Vivienda, Iván Poduje, confirmó que la próxima semana comenzarán las demoliciones de viviendas construidas por la empresa San Sebastián en el sector El Olivar de Viña del Mar. La autoridad defendió nuevamente la decisión del gobierno y aseguró que informes técnicos elaborados por el IDIEM detectaron graves fallas estructurales.
12: No, nosotros tenemos informes de la DITEC, un nuevo informe que demuestra las severas falencias que tiene la constructora San Sebastián Ellos tienen todo el derecho a decir lo que quieran, pero el nuevo informe confirma tres cosas. Primero, que la empresa construyó con falencias estructurales las casas. Segundo, que las construyó sin la mitigación de incendio ni la norma de incendio. Tercero, que usó materiales truchos porque no están acreditados. Y por lo tanto, en ese contexto, las fallas son gravísimas.
11: Según explicó el secretario de Estado, los antecedentes técnicos demuestran que las viviendas fueron construidas sin cumplir normas básicas de seguridad y afirmó que el ministerio mantendrá las querellas contra la empresa por delitos como fraude al fisco, estafa, negociación incompatible y amenazas a vecinos. En paralelo, Poduje manifestó preocupación por el financiamiento de la reconstrucción en las regiones del Biobío y Valparaíso. El ministro aseguró que los recursos destinados a estas obras se agotaron el pasado 30 de abril y que actualmente el gobierno está realizando reasignaciones presupuestarias desde otras regiones para mantener la ejecución de proyectos comprometidos. Finalmente, el titular de Vivienda emplazó al Congreso a acelerar la tramitación de la Ley de Reconstrucción impulsada por el Ejecutivo. Según indicó, las reasignaciones presupuestarias tienen un límite y podrían afectar proyectos habitacionales fuera del Biobío.
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4: Un grupo de diputados presentó un proyecto de ley que busca endurecer las medidas cautelares para los imputados reincidentes. La iniciativa tiene como objetivo principal facilitar la aplicación de la prisión preventiva para quienes registren antecedentes previos y así limitar la sensación de impunidad en detalles reiterados. La diputada Claudia Mora enfatizó que estos cambios son necesarios para enfrentar la puerta giratoria y responder a las demandas de seguridad ciudadana.
13: Siempre los delincuentes cumplan condena de cárcel, por lo menos un cuarto de esta condena, y recién ahí puedan apelar a la irreprochable conducta anterior y pedir una pena sustitutiva. Y además, siempre cuando Gendarmería presente un informe favorable. Creo que con estos dos puntos podemos terminar de una vez por todas con la famosa puerta giratoria. Creo que todos los chilenos estamos aburridos de que los delincuentes caminen libre por la calle y que sepan ellos mucho de que no van a tener ninguna sanción en su contra.
4: La propuesta introduce la figura del detenido habitual mediante una modificación al Código Procesal Penal. Esto permitiría que los jueces consideren como un peligro para la sociedad el hecho de que un imputado haya cumplido medidas cautelares anteriores por delitos de igual o mayor gravedad, sin importar la fecha de estas. Con esto se pretende que las sanciones sean coherentes con la gravedad de los actos y la frecuencia con la que los delincuentes reinciden en conductas criminales, además de restringir el acceso inmediato a penas sustitutivas como la libertad vigilada.
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9: Autoridades alertaron por un presunto vertido de aguas servidas en la playa Las Ventanas. La diputada Kiara Barquiesi solicitó fiscalización sanitaria tras denuncias del municipio y pescadores locales, quienes advierten una descarga permanente al mar que podría afectar recursos marinos y la salud de la comunidad.
5: La región de Arica y Parinacota.
9: Las universidades de Arica registraron un alto nivel de postulaciones para el proceso 2026. En la Universidad de Tarapacá, Ingenierías y Psicología lideraron la demanda con más de 4.900 postulaciones efectivas y un aumento del puntaje de corte en más del 50% de las carreras.
5: La región de los lagos.
9: Autoridades regionales y Empormont presentaron en Castro el proyecto Centro Logístico y Extraportuario para Chiloé. La iniciativa considera un terreno fiscal en Dalcahue y busca ordenar la carga, mejorar la conectividad y proyectar el desarrollo logístico del archipiélago a largo plazo.
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4: El Instituto de Previsión Social IPS reiteró el llamado a las personas adultas mayores a consultar si tienen derecho a acceder a la pensión garantizada universal, más conocida como PGU, y recordó que este beneficio estatal no se entrega automáticamente, sino que debe ser solicitado. La PGU está dirigida a personas de 65 años o más, ya sea estén pensionadas o continúen trabajando y que no pertenezcan al 10% más rico de la población. A Asimismo, deben tener una pensión base igual o inferior a 1.252.602 pesos. Se solicita además acreditar reincidencia en Chile durante al menos 20 años desde los 20 años de edad y 4 de los últimos 5 años previos a la solicitud. Atención, porque quienes cumplan con estos requisitos pueden realizar el trámite ingresando al sitio web de Chile Atiende con clave única o mediante videollamada con ejecutivos de atención. También existe la posibilidad de hacer la solicitud de manera presencial en sucursales del IPS, municipalidades, AFP o compañías de seguros en caso de estar afiliados a estas entidades previsionales. Por último, la PGU puede ser suspendida y entre las causales se encuentra no cobrar el beneficio durante 6 meses continuos o no entregar los antecedentes solicitados para acreditar que se mantienen las condiciones necesarias para seguir recibiendo el aporte estatal.
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4: El Consejo Municipal aprobó un proyecto de más de 109 millones de pesos para instalar y reponer 111 luminarias LED en sectores rurales. La iniciativa beneficiará a comunidades cercanas a la ruta T45 y mejorará seguridad vial.
14: La región de los lagos.
4: 3 kayakistas sufrieron un accidente en el río Damas y quedaron atrapados por la corriente y vegetación del sector. Equipos de emergencia lograron rescatarlos mientras especialistas advirtieron sobre el aumento del caudal y los riesgos.
14: La región de Antofagasta.
4: Más de 50.000 mayores de 60 años aún no se vacunan contra la influenza en Antofagasta. La autoridad sanitaria llamó a reforzar la inmunización de adultos mayores, embarazadas y niños antes de los meses de mayor circulación viral.
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4: Un estudio liderado por la Universidad de Chile reveló que el glaciar Echaurre Norte, ubicado en el Cajón del Maipo, ha perdido el 65% de su superficie desde 1955. La investigación fue publicada en la revista científica Annals of Glaciology y advierte un fuerte deterioro en este glaciar de referencia para Sudamérica, ubicado en la cuenca del río Yeso en la región metropolitana. Según el estudio, el glaciar pasó de tener una superficie superior al tamaño del Vaticano a quedar reducido a apenas 0,18 kilómetros cuadrados. Actualmente sobreviven solo 3 pequeños fragmentos de hielo. El jefe de la investigación y académico de la Universidad de Chile, James McPhee, explicó que uno de los principales factores del retroceso glaciar es el déficit de nieve acumulado durante los últimos años.
15: Este cambio para la región metropolitana debe dar origen a preocupación, porque si bien el glaciar Echaurren es un glaciar de por sí bastante pequeño y su contribución hídrica no es sustancial para lo que se representa toda la cuenca cordillerana del río Maipo, sí el glaciar Echaurren es un testigo, un centinela de cambios que están siendo experimentados por muchos otros glaciares en la región.
4: A este escenario se suma el aumento de la llamada isoterma cero, es decir, la altura donde la temperatura supera los 0 grados. Esta condición expone durante más tiempo al glaciar al derretimiento. Sobre estos factores, el glaciólogo Hans Fernández explicó más.
16: El retroceso glaciar en esta parte del planeta se explica primeramente por el aumento en promedio de la temperatura del aire. Si nosotros paráramos nuestras emisiones de gases de efecto invernadero hoy día, aún así no sería suficiente para frenar las tendencias que estamos observando.
4: El Echaurre Norte es considerado uno de los 2 glaciares de referencia de Sudamérica junto al glaciar Songo en Bolivia. Sus registros han sido utilizados durante décadas para estudiar el avance del cambio climático y la pérdida de hielo en la cordillera. Aunque los científicos advierten que podría desaparecer en las próximas décadas, señalaron que actualmente existe una aparente estabilización gracias a la capa de rocas que cubre parte del hielo y ralentiza parcialmente su derretimiento.
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4: El Consejo Regional de Arica votará recursos por más de 3.292 millones de pesos para iniciar la erradicación y demolición de parte del Cerro Chuño. El plan contempla 4 etapas y busca intervenir un sector vinculado al crimen organizado y ocupaciones irregulares. Hasta acá dejamos el resumen de noticias. Nos volvemos a encontrar en una próxima edición con más informaciones. Que estén muy bien.
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7: 4 de la madrugada con 59 minutos.
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0: Esa es la idea, empezar con ritmo, con ritmo, con ritmo, con sabor, porque ahorita, sí, señor. ¿Cómo están? Buenos días, buenos días, buenos días. Gusto saludarle a cada uno de ustedes. Día de San Matías, en el día de hoy, con una madrugada temprano, temprano, sí, algo helada, ¿eh? Entre la una de la mañana y las tres y media, bastante helada, pero ya ha pasado el frío ya. Never in the winter. Ya no hace frío ya, porque ahorita, así que ahora estamos bien. ¡Aló!
1: Hola, buenos días.
0: Hola, buenos días.
1: ¿Cómo está?
0: Impecable. ¿Y usted cómo está?
1: Muy bien, gracias a Dios.
0: ¿Tan tempranito despierta, oiga?
1: ¿Perdón?
0: ¿Tan temprano despierta?
1: Sí, pues lo estaba esperando.
0: La eché de menos ayer, ¿eh? Ayer no llamó. ¿A dónde andáis, güey? Oh, perdón, ¿a dónde andáis?
1: No, estaba revolviendo el día de la mamá todavía.
0: Mire, cómo no, pues encantado. Está bien, está bien, está bien, está bien. Ya, cuénteme, amiga.
1: Quiero escuchar una canción, por favor.
0: ¿Cuál sería?
1: Debajo del puente.
0: Debajo del puente. La busco al tiro, ¿ah?
1: Ya, que esté muy bien.
0: Igual usted, que tenga lindo día.
1: Igualmente, gracias.
0: Gracias, amiguita, gracias.

Claro, papá Corito, y ahí está ahora, por supuesto, que ya como es de costumbre, como todos los días, le acompañamos, sí, señor, le acompañamos a todos ustedes, a toda la gente linda que gusta de esta música, a quienes se ponen en contacto tempranito. Hoy el bajo del puente la cantan varios, ¿eh? A ver, ¿será esta o no? Porque hay varias que... está buena, me gustó. Por lo menos me gustó la empezada, si estamos bien. Ya, pongamos el tiro debajo del puente para nuestra amiga que está, la sirenita que está en sintonía de la radio, celebrando el Día de la Mamá todavía. Está bien, está bien, está bien. Está bien. Esa es la buena, esta es la buena, pues.

Ya no más que bonito, pónganse en contacto nomás y nos piden canciones así como lo hizo la sirenita. Le tocamos inmediatamente encontrando el tema y dándome el nombre, realmente el nombre que es, la encontramos, pero al tirante nomás, por chiquillos, chiquilla. Así que un saludo, pero muy especial para todos ustedes, para quienes están en sintonía de nuestra emisora. Somos la radio La Nueva, sí señor, La Nueva en el 104.7. La Atenina 95.1, Radio Renacer 101.7 y Radio Las Garzas 90.5. Para acompañarle todos los días con el Arriando la Mañana. Foro contacto de nuestra emisora 752-760101, 752-760101. O el fono WhatsApp más 569-7343-7373. El fono WhatsApp de nuestra emisora. 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

0: Oiga, pónganse en contacto con nosotros. 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
1: Pasarte la raya.
0: Oye, no se olviden los foros de contacto de nuestra emisora, para el 752-760101, 752-760101. También nos puede escribir acá al WhatsApp o mandarnos un audio al más 569-7343-7373.

0: Ya, por aquí me llega una petición. Tío Jaime, ¿puede tocarme La Injusta y Violenta, pero por los Chacales? Ya, por ningún problema, por los Chacales del Maule. La tocamos al tiro con Negro, ningún problema. Para Manuel, que está en sintonía de la radio, entonces le tocamos La Injusta y Violenta por los Chacales del Maule.
1: Mira cómo...

0: Bueno, más favorito ahí poniéndole buen día a esta hora de la mañana y saludando a gente que está en sintonía de nuestra emisora, ¿eh? Para gente que está en sintonía y nuestra emisora a esta hora de la mañana,
1: ¿eh? Voy por tu calle.
0: 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Oye, tengo un saludito pero muy especial, un saludito especial para unos amigos que están en sintonía de la radio a esta hora de la mañana, pero espérate, vamos a ver a quién está, tenemos en línea primero por acá. ¡Aló!
2: ¡Aló, tío Jaime! ¡Buenos días, buenos días!
0: ¿Cómo está don Hipólito de la Mercedes? Gusto saludarlo, pues.
2: ¿Todo bien por acá, tío Jaime?
0: Todo bien, muchas gracias, qué bueno, me alegro mucho.
2: ¿Cómo está usted?
0: Todo bien, fui también a donde los papás están, todo bien, gracias a Dios, ¿eh?
2: Qué bueno, un gran saludo para ellos y a toda su familia por ahí, pues.
0: En su nombre, mi amigo, en su nombre.
2: A los Pichingales.
0: ¡A los Pichingales, pues!
2: Sí, cerca estamos.
0: Sí, pues cerquita, cerquita, por dentro nos podemos juntar, claro.
2: Sí, pues. Ahí le mandamos un gran saludo al amigo Emilio.
0: ¿Ya?
2: Trovador de cantina.
0: Trovador de cantina.
2: Los Praderos, por favor, tío Jaime.
0: Cantina, lo busco al tiro, ¿ah?
2: Vale, saludo a toda la gente que llama a la radio.
0: Listo, mi amigo, buen día, buen día.
2: Chao, vale. Chao, gracias.
0: Ahí está un hipólito, compañero, diputado, senador de la República, presidente de la Junta de Vecinos, de todos los cargos los tiene mi compadre. Que anda con guas, tiene todos los cargos. Ya, oiga, de verdad que vamos a dar un saludito, pero muy especial, para unos amigos, oiga, que están en sintonía de la radio. Vamos a saludar al tío Wilson, a Cristian y a Manuela. Estos tres muchachos, ¿cómo le pone? No, si no son chabón, no, yo no soy chabón. Se le subió un caballo, creo, sí, ahí a uno de los camiones, creo que se le subió un caballo estos días, pues.

ya. Ya. No sea sin respeto su mierda. Ni los conoce y usted lo llena hasta grande amargüeo. No sea así, oiga. Ya. Mire, weyando los cabros, y los pobres cabros que andan trabajando, los pobres.

0: Oye, no se olvide nuestro fono WhatsApp, más 569-7343-7373. Más 569-7343-7373. Si nos quiere llamar a la línea fija 752-760101. 752-760101. ¡Aló!
1: Aló, muy buenos días, don
0: hola.
1: Jaime Matus.
0: Hola, señora Guillermina, ¿cómo está? Buenos días.
1: Muy bien, gracias a Dios, bueno, muy buenos días.
0: Me alegro mucho, me alegro.
1: Oiga, bueno, ¿supo de la bellita algo o no?
0: No, nada, traté, consulté y no sabía nada todavía, nada.
1: Ya, nada. Después sabremos de ella.
0: No creo que ella esté bajo tierra, pues no creo.
1: Claro, oiga, quería pedirle una canción, quizás la podrá ubicar, una de Alejandra del Mar, La Ventana.
0: Sí, la toqué el otro día, pero no hay problema, La Ventana.
1: Ah, excelente, porque a mí me encanta, pero justo ese día yo no la escuché.
0: Sí, se le he tocado.
1: Muchas gracias, que esté muy bien.
0: Que tenga
1: usted
0: buen día,
1: que
0: tenga buen día.
1: Que trabaja con usted.
0: Perfecto. No, yo trabajo solito aquí, nomás mejor.
1: Ah, a mí sí.
0: Ya, le busco el tiro de la canción, no hay problema.
1: Ya, que muchas gracias.
0: Que tenga lindo día, muchas gracias también, buen día. Gracias.

0: Vuelve al hogar. Una bonita canción que pertenece a la realidad, sin duda alguna. ¿Cuántas mamás esperan a su hijo cuando sale a la edad de los adolescentes? Y también hueones viejos que no lo han trabajado un día a nadie, pero para la marihuana, para la, no le falta la plata. No sé, lo digo de verdad, no me van a perdonar, pero le digo la verdad. Y por último, ya cuando entienden a dónde sacar, empiezan a robar en la misma casa, ¿o no? Sí. Pero yo conozco un amigo que se queda en la ventana esperando que llegue luego, pero le ignora porque le deja salir con la amiga, llega a las 4 de la mañana. Se llama Juan. Se está cagando, la ignora, no te dais cuenta, weón, cómo se le ocurre llegar con la amiga a las 4 y media. ¿Por qué no te deja ir a buscarla? Ah, que una amiga la viene a buscar, no seas mal pensado. ¡Mentira, te están cagando, weón! Yo se lo digo porque un día yo lo acompañé, estuve hablando con él, conversando, bueno, oye, sí, tranquilo, oye, esperarla, escuchaba un auto, miraba por la ventana ahí, a ver si tenía niñora. Una vez estábamos jugando cartas, Carioca se llama, no me acuerdo ni el nombre, pero estábamos jugando con esas cartas, y resulta que eran como las 11:45, después la 1, bueno, cuando yo me voy ya, pues, auto que pasaba, bueno, digo, no, ahí viene la... La María Teresa, ya cállate. Yo le dije directamente, Juan, para mí, está cagando, Juan. Para desestresarse, salía para jugar todos los fines de semana. ¡Aló!
1: Madrecito, a pérdida ese caballero, pues.
0: Justamente, yo le dije, oiga, de verdad, y resultó así, pues.
1: Yo también conocí un matrimonio que el marido le daba permiso para que fuera a la disco. Al poquito rato, chao, no
0: vale. Claro, le pusieron los puntos, porque claro.
1: No.
0: Por último, si no le gusta salir, haga el sacrificio y salga con la señora, porque si no lo terminan cagando, ¿sí?
1: Claro.
0: Es lo que
1: claro
0: me pasó que... a mí.
1: ¡Ay!
0: Justamente, al ojo del amo en guarda en gol de caballo, justamente. Tengan cuidado, cabrito. No sé si es verdad. Él miraba por la ventana, siempre miraba por la ventana. Yo le dije una vez, me va a perdonar, amigo, pero yo creo que tu señora, yo no le dije, te están cagando, papá, para ser más suavecita. Le dije, en el fondo, yo creo que tu señora está entusiasmada con la amiga, ya ha perdido el interés por ti. En el fondo, quería decirle, abre los ojos, saco caña. Yo le quería, vos sabés que yo llego ya, pero tengo más que con caga. Pero bueno. A esta chiquilla le decían, a ver, tenemos contacto, me parece. ¡Aló, buenos días! ¡Aló!
2: Hola, tío Jaime.
0: ¿Cómo está, mi amigo Lechuguita?
2: Bien, con el favor de Dios.
0: ¡Ese es mi toro! Así me gusta escucharlo, bañón. Cuénteme.
2: Necesito una canción.
0: ¿Cuál sería?
2: La motosierra.
0: ¡Ah, mierda!
2: Bien, con el favor de Dios.
0: ¡Qué bueno! Ya, mi amigo, ahí se la toca mal tiro, ¿eh? ¡Vale!
2: Llegué re poquitito rato de la Vega.
0: Que le vaya muy bien, pues, amiguito, ¿eh? ¡Vale!
2: La motosierra.
0: Sí, la tengo lista, la tengo anotada, no hay problema. ¡Vale! La tengo anotada, compañero, no hay problema. Ahí le tocamos la motosierra al amigazo, no hay ningún problema, pues. Oiga, salud para todos los viejos que levantan temprano y van a la feria.

Vámonos, tiro con la motosierra, pongámosle. Partió el tiro de la motosierra ahí. Hola, amigo Lechuga, que está en sintonía de la radio, wey. El malo va a la color.

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0: 11 minutos para que sea las 6 de la mañana. 11 minutos para las 6 de la mañana.

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1: 5 de la madrugada con 54 minutos.
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1: ¡Ay, ay, ay, cabrito! Con este tema musical saludamos a dos pájaros de un tiro, ¿eh? Saludamos al amigo Rulo, siempre está en sintonía de la radio. Y también para el amigo...

0: A la mujer no le gusta que el hombre se arrastre, por si acaso, ¿ah? Por si acaso, ¿ah? Después andan contando, mire, el weón me anda llorando. No. No sean weones, no busquen la mujer. Si la mujer lo batió nomás, listo. No andar después. Porque ellas mismas cuentan, oye, ¿me dice Juan que viene? Ese viene a rogarme que vuelva con él. No. Usted no vuelva, tenga dignidad, como dijeron por ahí, ¿eh? Claro, ni que por los weones, no. Oiga, saludos para mi compadre Cristian Sepúlveda, me dice, lo escucho todos los días, tío Jaime, ¿eh? De aquí de la COPEC de Circunvalación, Paul Harry. Gracias, amigo, ¿eh? gracias. ¡Aló!
1: ¡Aló, tío Jaime! ¿Cómo estás, John?
0: ¿Cómo está mi amigo Rulo, pues? ¿Cómo andan?
1: ¿Para qué le voy a decirle que estoy bien? ¿Para qué? No me gusta mentir, ando mal. Tristeza, lena, no sé, igual en... Pero hoy día vengo llegando de las purgas porque yo salía a las 4 de la mañana para las purgas.
0: ¿De la Fericur, digo yo, será, porque?
1: No, es que anduve para las purgas porque sucede que hay un caballero que vende tordo de estos que se colocan en los puestos.
0: Los tordos, ya.
1: Y este caballero tiene bodega allá en las purgas.
0: Ya.
1: Entonces hubo que ir a buscarlo allá.
0: Ah, bueno.
1: Yo le cuento que uno viaja para adentro y anda con la mente puesta en otro lado.
0: Claro.
1: Pero como le digo, tío Jaime... Ese día cuando yo lo llamé a usted, cuando le conté algo que la gente, el que me contaba en las purgas a mí, que la calle lo trataba de mal a usted, de finado.
0: Sí.
1: Yo le conversé a usted lo que la gente a mí me conversó. Después está la Cecilia, llamó a la Alejandra y le dijo que yo la estaba pelando porque yo era chupapata suyo.
0: Ya.
1: Y llamó y ahí le dijo que se había sacado la venda de los ojos, que un compadre que le haya aconsejado, le haya llegado...
0: Pero amigo Rulo, yo le voy a dar un dato, usted sabe que somos amigos, yo lo quiero harto, yo creo que usted no tiene que seguir más con el tema porque le está alimentando y eso le hace mal. Si la weá terminó y terminó nomás, listo, se acabó la weá. ¿Ah?
1: Pero ¿qué es lo que le digo? Por eso que he andado mal, porque mire, según yo el año pasado yo la llegué a comer donde el Mauricio al día de la mamá.
0: Ya.
1: Según ella, que ella no la podían tocar los hombres. Y dijo que había ido, el gallo que la aconsejó, que le iba a llevar a bailar al Zapallar, que lo había pasado muy bien. Y digo yo, si decía ella, decía que haya ningún hombre la tocaba, andarían bailando con alguna capa por el medio.
0: Bueno, y si fuera así, ¿qué importa, amigo? Si usted
1: ella llamó, ¿para qué? Para llamar a la Alejandra para que yo supiera.
0: Ya.
1: Es, creo yo, porque yo escucho las dos a radio. Bueno, ahora no le he aprendido más tampoco, porque yo le iba a llamar a la Alejandra. Pero después dije, no la llamo. Si ahora vengo llegando porque yo me fui a las 4.
0: Amigo Rulo, si usted se quiere sanar, de esa herida que tiene por estar enamorado, que no es malo, yo creo que no tiene que hablar más del tema. Olvídese del tema y tratemos de hablar otra cosa. Hablemos de la palta, hablemos de cualquier cosa, pero evitemos, porque es de esa manera, nunca se va a sanar.
1: Sí.
0: Es ya.
1: El problema es que todas estas cosas, uno, mire que yo ando trabajando en altura, andaba mal trabajando, incluso algún día no corté parte. Pero hoy día dentro del huerto otra vez porque estoy acumulando mercadería para el fin de semana.
0: ¡Ah, ese mi toro! Que le vaya bien nomás.
1: Yo mañana voy a abrir todo el día aquí.
0: ¿Ya?
1: Y el sábado digo, me voy para las purgas porque me logré que me dieran una ubicación por unos días.
0: ¿Ya?
1: Y tengo que ir para allá porque si la descuido me la van a quitar.
0: Nada más, pues, amigo. Nada más.
1: Así que eso, pues, tío Jaime, no, si yo lo escucho todos los días a usted. Puta, ahora me acabo de tomarme una leche con plátano.
0: ¡Derrote! ¡Derrote!
1: Yo tengo que salir de esta weá del alcohol, que por eso, según por eso me patearon, porque yo era alcohólico, borracho y toda la weá.
0: Como tiene que ser nomás. Usted tiene que quererse más, amigo. Tiene que quererse más, déjese a la pega.
1: Pero igual ando mal. ¿Para qué le decirle que no ando y ando mal?
0: Ya, que esté bien, ¿ah? ¿Eh?
1: Ya,
0: vale, amigo, vale, amigo. No, yo entiendo al Rulito porque el Rulito también tiene sus años, ya es un hombre adulto, mayor, tuvo una gran oportunidad, entiendo yo, una muy buena mujer, pero lamentablemente, y él lo reconoce, no dejó nunca el copete, pues, y si no lo deja frente a eso, una mujer toma una decisión y listo, y se terminó la buena, más listo. ¡Aló!
2: ¡Aló! Buenos días, tío Jaime.
0: ¡Buenos días, su señoría! ¿Cómo se amanece hoy día?
2: Bien, con el favor de Dios.
0: ¡Qué bueno! ¡Fantástico, qué fantástico!
2: Aquí escuchándolo, de antes de las 5 que tengo la radio
0: puesta. ¡Eso! ¿Cómo tiene que ser nomás, pues? Oiga, cuénteme nomás, cuénteme. ¿Qué canción quiere escuchar?
2: Por el amor a mi madre, por Antonio Aguilar, por favor.
0: Lo buscamos al tiro, pues, oiga. Antonio Aguilar, por el amor a mi madre, lo busco al tiro, no hay problema, ¿eh?
2: Listo, tío Jaime, muchas gracias.
0: Que tenga un lindo día.
2: Igual, para saludar a mis vecinos también.
0: Ya, pues ahí los saludamos también a estos chiquillos, oiga, que creo que tempranito ya llegaron con la fruta y la verdura ahí al local, ¿ah?
2: ¿Eh?
0: Vale.
2: Ya.

Oiga, Cristian Sepúlveda, saluda a su compañero David. Están abrazaditos en la mañana para no pasar frío estos dos. Pero está bien, ¿quién tiene de malo? Antonio Aguilar, por el amor a mi madre.

0: Ahí está Antonio Aguilar con ese tema musical para esta hora de la mañana. 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
0: 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Oiga, saludos para Jorge René Gaite, que está en sintonía. Felicitaciones por el programa, gracias amigo. Jorge René. Ni un tecito ni un cafecito, che. Lo que más he tomado café y lo que más he tomado negro. Y llevo tres ya por negrito. Ya, igual, no más café tonto, diga. No me diga nada. Ya, no más. A ver, me parece que tenemos un audio por ahí. Vamos a escucharlo. ¿Qué es lo que nos dice el audio?
2: Buen día, tío Jaime. Tío Jaime, ¿podría poner un temita? El perro mocho. Hace tiempo que no lo escucho, así que saludos.
0: Oye, tío Jaime, pero no era ese perro mocho, ¿ah? ¿Eh? Pero también se llama perro mocho. Voy a buscar el otro también.

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0: 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Pero, ¿aló? ¿Aló? ¿Qué tal? ¿Cómo estamos?
2: No podía tomar el radio, ¿sabes? Que me lo bloqueó este suyo, y disculpe que le llamé a su teléfono personal y no me tomó, ¿sabes? Que me le iba a bloquear la llamada.
0: ¿Ya? ¿Ya?
2: Y ahora mi hermano Juvenal, que vive ahí cerca de la cancha del Prado,
0: ya,
2: que trabajó con usted hace una cachada de años en el radio.
0: Ya, ya.
2: Porque yo recibo una oncecita de mi hermana.
0: Ya.
2: Para mi cumpleaños. Y estuvimos ahí, pues, y que ahora lo está escuchando el hombre, sé que le mando saludos ahí. Y ya grabó el número ya para llamarlo a usted.
0: Perfecto, ningún problema, pues. Ah, ningún problema.
2: Ya, entonces le quiero que le busque una canción bonita para el hombre, pues.
0: ¿Y cuál le gusta a él? ¿Qué canción le gusta a él? ¿Qué música?
2: Esa rasquera, me elíjale uno a usted, como ayer me eligió uno a mí, póngale una ahí al hombre, porque, como amigo suyo, porque dice que lo conoce muchos años, pues.
0: Puede ser,
2: así. Por ahí en las pegas.
0: Puede ser, pues no hay problema, pues, amigo, ¿ah? ¿Eh?
2: Por favor, ya.
0: Vale, vale. Que esté muy bien, ¿ah? ¿Eh?
2: Le saludo a todos los que me duraron siempre, a Rulito, a Don Hipólito, a Don Alejandro, a la Flor. Chao, chao.
0: Ya por su nombre, mi amigo, ningún problema. Ahí está Don Emilio, más conocido como el Manflip, ya. Ya, ya, corta. ¡Aló! ¿Y para qué llaman y no hablan, digo yo? ¿Cuál es la idea de llamar? Llamen, díganme lo que quieran, si yo no les voy a cortar. Digan lo que quieran, al aire, todo al aire. Aquí no se habla interno. Ni que esté pololeando, po. No. Todo al aire nomás. Uno que está aquí en vitrina está dispuesto a que a alguien no le caiga bien, uno le diga lo que no importa. Si uno no puede caerle bien a todo el mundo, ¿sí o no? Pues. 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Así que les saludamos a esta hora. Oiga, voy a saludar a un amigo, a mi amigo Luis Quesada, que está en sintonía. El hombre dice: ¿cómo está, mi amigo? Bien, contento, señor, contento, me dice siempre. Así que me gusta escuchar a este viejito lindo, oiga, un buen amigo. Así que saludo para él, de allá de Sagrada Familia, Santa Rosa, en realidad, ¿eh? 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

0: Sí, ya nomás, señoras y señores, ¿qué quiere que contarle? Oye, esta canción, ¿saben por qué no la encontraba? Porque no se llama El Perro Mucho, po. Se llama Flor del Río, Flor del Río. ¿Cuándo la encontraron? Bueno, pero ahí la tocamos por lo menos. Ah, la tocamos. ¿Qué es lo que dice para acá? Yo creo que tocar nomás lo que dice ya. Alguien me contó algo para acá, a ver.
1: Saludos a cagar viejo, mi amigo Chequelema, yo que estuvo de cumpleaños y ayer en la tarde lo estaba pelándolo por ahí, ese viejo.
0: Para que veáis que se sabe todo, ¿ah? Se sabe todo, me estuvo pelando ayer, ¿ah? Bueno, pero no importa, si me pelen porque le hago sombra, po. No sé, pues. Yo no me caliento la cabeza, compañero, así que tranquilo, John Wayne. 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Se nos hace tarde. Tío Jaime, te pidieron una canción, tóquela, por favor, abrazado un poste, para el amigo Raúl que está trabajando y ando medio tristón también, ¿eh? También se llama Raúl más encima, claro. Fueron contacto a la radio al 752-760101, 752-760101 para que se pongan en contacto, ¿ah? O al fono WhatsApp más 569-7343-7373. Póngase en contacto con nuestra radio.
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0: Oye, ustedes no van a creer, ¿eh? El gallo que estaba esperando a la mina ahí le trajo chocolate. No llegó a la mina, le corrí el chocolate por la mano para abajo. ¡Claro! ¡Cómete el chocolate, weón! Le dije yo, ¿para quién? Y ya cachó, que no lo iban a venir a ver. Ah, yo sé hasta dónde compró los chocolates, pues, compañero. ¡Aló!
1: Buenos días, tío Jaime.
0: ¿Cómo está, patrón de los patrones?
1: Aquí estamos escuchando lo de tempranito.
0: Ese es mi toro. Cuéntame, negrito.
1: Ayer escuché que se hablaron al amigo Mario Río,
0: por ahí. Pues. De por allá, oiga, de por allá, de Las Garzas, parece, de la radio. Las Garzas están escuchando y lo saludaron de una señorita de nombre Paz.
1: Mire, oiga, lo han metido gente con el tiempo
0: y Albon no. Vos quédate callado nomás. Quédate callado, vos nomás mejor.
1: Ay, colócale una canción, oiga, por favor.
0: Ya, pero dígame usted, pues, amigo, ¿cuál?
1: ¿Cómo dice? Te quiero así, y así te quiero.
0: Te quiero así, así te quiero. Ya, ningún problema. La busca Martín. Oiga, después quiero que me mande. Ah, pero usted tiene mi teléfono, no tiene mi número, ¿cierto?
1: ¿Perdón?
0: ¿Usted no tiene mi número?
1: No, pues no, para nada.
0: ¿Anda con un lápiz por ahí o no?
1: No, por favor.
0: Ya, cuando llame mañana, un lápiz a la mano, porque le voy a mandar mi número. Ya, para que le quiero pedir un favor de un dato que me dé de allá. ¿Vale? Ya, patrón, pórtese bien.
1: Gracias.
2: ¡Ay! Ya llegó, ¿por qué lloraba, chiquitito?
0: Alexia Alillo, la de los ojos negros.

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1: 6 de la mañana con 53 minutos.
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1: Oye, se va con saludo a tío Jaime. Puede saludar a mi abuelita materna, Carmen González, cumple 82 años de edad, con un tema a los ruiseñores de la frontera, conquistando corazones.

ahí estamos saludando a la abuelita, me dice, de este amigo. Entonces, para la señora Carmen González, que cumple 82 años de edad, tío Jaime, ¿eh? Me gana como bordón nomás. Y no es broma. Oiga, si el más bebé en esta radio soy yo, aquí, ¿claro? No, el más adulto en esta radio soy yo, de verdad. El más adulto en esta radio soy yo. Aunque tengo un tremendo equipo, un tremendo equipo hay acá en esta radio. De verdad que me sorprende porque hay muy buena relación, una linda familia. Así que felicidades para cada uno de mis colegas. Aunque no los conozco a todos, ¿no? Pero felicidades, ¿eh? ¿Cómo no los conozco? No, pues todavía no. 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

0: Vamos a ver, me están llegando mensajes, tienen que llamarlos temprano. Mensaje cabrito, pero de todas maneras no hay problema, no hay problema. A ver, ¿qué es lo que dice este mensaje? A ver, escuchémoslo.
1: Buenos días, tío Jaime. ¿Me puede tocar una canción? ¿Me puede tocar una canción de Los Inseparables, una bien bonita, porfa? Gracias. Que tenga un buen día.
0: Vale, vale, vale.

Ya, como un año ya, güey.

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Porque yo he ido a comprar a locales donde está lleno de gatos, ¿ah? Me van a perdonar, pero lleno de gatos. 3-4 gatos y una le dice, señora, pero usted no puede tener gatos aquí, ¿por qué no? Si son gatos míos, pero usted vende pan, pues señora, usted vende pan. Y se enojaron cuando le dije yo porque vendía pan y tenía gato. Le digo dónde, diga dónde. Frente a donde estaba antes la radio estación 1, en esa plazoleta, la calle, la población Luis Cruz Martínez, ahí hay un negocio frente a la plazoleta y la señora tenía como 44 gatos. pues sí, pues. Así que no me vengan a decir que no. Y en ninguna parte pueden tener gatos menos, te creo, allá donde la chiquilla, allá donde va, le gusta ir a mi compadre que trabaja en otra radio, allá. ¡Ahí sí! Un gato en el mesón. ¡Ay, Dios mío, Dios mío, Dios mío! Tío Jaime, hola, hola, soy Bernardo Muñoz. Hablamos temprano y yo le dije que pasadito las 7 de la mañana usted me podía tocar una canción, por favor. Resulta que murió mi tata y mi tata siempre cantaba una canción. Y hoy día, cuando recién fue sepultado antes de ayer, hoy día quiero escuchar esta canción porque yo sé que me va a traer recuerdo, pero le estoy al... A ver, estoy aquí al lado con mi señora y mis hijas. Y yo le dije que esa canción existía, pero ellas piensan que no, porque ella es puro requetón por esa weá. Así que ahí va la canción, tío Jaime. Muchas gracias. En memoria de su tata que partió recién falleció. Mañana cuando ya no estés.

así es la vida, compañeros, así es la vida, así es la vida. Mañana cuando ya no estemos, va a haber otra generación aquí. Generación que lo más probable es más flojo que nosotros. Claramente, me van a perdonar, no todos, pero la gran mayoría, pero la gran mayoría de los cabros hoy en día son flojos. ¿Pero quién tiene la culpa? ¿Quién tiene la culpa? ¿Lo digo o ustedes solitos se contestan? Lamentablemente hoy en día los cabros le hacen todo, ni una cama hacen. Bueno, entonces, frente a eso, miren, el otro día vi una pega, y aquí le voy a dar un dato, el otro día vi una pega bien buena, una pega buena, pagaban bien, había que raspar canales, cortar mora, me van a creer que no me apareció ningún, no hay ni a ninguno. Porque no saben tomar una pala, no saben tomar una pala, no saben tomar un cuchillón, yo no digo todos. Yo sé que en el campo hay gente que también vivía en el campo y ahora en la ciudad lo sabe hacer, pero cabros jóvenes me refiero, vos les pasáis una cuña y un hacha y no saben cómo usarla, no saben. No saben hacer ni siquiera un arroz, pero pásale un celular, te están 48 horas sin dormir ahí jugando con el celular. Yo no sé. Por parejo, ¿ah? ¿Eh? Por parejo, ¿eh? Yo lo digo por parejo y no estoy sacando a nadie, todo por parejo. 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

Voy a parar la música para informarles, chiquillos, que hay un auto volcado y caído en la acequia por la caletera de Maquegua, pista sur. Vehículo de emergencia en camino, accidente en desarrollo. Se va a empezar a hacer una congestión.

0: está, tío Jaime? Buenos días, gusto saludarlo. Gracias por la información que está entregando al aire. Oye, ¿me podía tocar una canción de la descendencia chilena? Disculpe usted.
1: Son poesía de la música norteña. Esto suena y dice más o menos así, compadre.
0: Las 7 de la mañana con 25 minutos. 7 de la mañana, 25 minutos.

Ay, ay, ay, cabrito, ¿qué quiere que le diga? Poniéndole buen día a esta hora de la mañana para acompañarle como todos los días en este, el Arriando la Mañana. Arriando la Mañana. Saludos para don Iván, que está en sintonía en la radio. Me dice, tío Jaime, ¿sigo aquí en el hospital? Pues, tío Jaime, pucha, amiguito. A tirar para arriba nomás, ya va a salir, amiguito, porque lo suyo no es tan complicado como otras personas que están ahí en el hospital también. Así que, saludos para ustedes, don Iván, que tire para arriba, tenga toda la fe, esperanza en los malos momentos, gratitud en los buenos momentos de la vida. Ya nomás, por tío Jaime. 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

0: 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Pasante la raya. Oye, el auto volcado y a la altura donde está Bastible, ¿ah? Por la carretera 5 Sur. Por ahí, frente a la Llanza. Ex Llanza, porque ya quedan solamente el silo para ahora. 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
0: 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Le ponemos sabor a la mañana en este Arriando la Mañana. Amo limosnero. Alexia Lillo.

0: vida.
1: ¡Este es buena!
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1: ¡Dala, paró mi tío Jaime! ¡Puta que soy fome! ¿Para qué la paraste, hombre? Para no hacer seguir llorando unos gallos por ahí que estaban llorando, me contaron ya. ¡Puta, tío Jaime! Ya no importa. Lo voy a dejar con las ganas nomás.

Mañana. 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El amor, chiquilla linda. 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

Ahí nomás, porque ahorita poniéndole Wendy a esta hora de la mañana. Oye, a veces me llaman a última hora para el tema de la petición de temas musicales. Tiene que ser con mínimo 15 minutos de anticipación, cuando está faltando ya para las 8 de la mañana. Porque ¿cuánto faltan? 10 minutos. Pero dice: buenos días, tío Jaime. Quisiera solicitar una canción para saludar a la familia San Martín de Quebrada de Reyes, comuna de Curepto. La canción La Cautela de los Palomos de Rangi. Desde Rangi, dice. Desde ya, muchas gracias, tío Jaime. Ya, pues la buscamos al tiro, hermano negrito. Veamos qué suena.

ya. Nos vamos, chiquillos. Gracias por la sintonía prestada en el día de hoy. Que tengan un muy buen día. Quienes van al médico, vayan con toda la fe, ¿eh? Un abrazo gigante. Soy Jaime Matus Meléndez, el tío Jaime. Chao, chao.

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2: 8 de la mañana con 5 minutos.
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4: Chile generó 8,2 millones de toneladas de residuos en 2024, pero solo valorizó el 1,5%. Un estudio alertó por altos costos municipales, baja capacidad de reciclaje y una fuerte dependencia de rellenos sanitarios caducados o próximos a vencer. Hapag-Lloyd perdió 256 millones de dólares en el primer trimestre y arrastró a la baja las acciones de vapores en la Bolsa de Santiago. La naviera atribuyó el mal resultado a menores fletes, clima adverso y tensión en Oriente Medio. Dos tenistas fueron suspendidos provisoriamente tras dar positivo por Clostebol, la misma sustancia del caso Jannik Sinner. Se trata del letón Karlis Ossolins y el estadounidense Daniil Kakniuk, quienes aún no apelan la medida.
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1: 8 de la mañana, 9 minutos. ¿Cómo están, damas y caballeros? Bienvenidos a arrancando el día de hoy en esta jornada de día jueves, heladita, según lo que podemos apreciar hasta el momento. Todo listo, todo dispuesto. Un gran saludo a todos los que nos escuchan al otro lado de la radio, a través del computador en la www.la9fm.cl. ¿Cómo están? Bienvenidos. Bienvenidos a este día jueves donde no vamos a superar los 17 grados hoy. Va a estar heladito. Bien, abríguese. Oye, saludos ya, WhatsApp habilitado, todo ok. En esta jornada, el número 14 del 05 del 2026, según lo que nos dice el calendario. Un abrazo a todos los que se levantaron muy temprano y se acompañaron junto al tío Jaime. Nosotros vamos a estar hasta la 1 de la tarde.

ya saben dónde hablarnos, ya saben cómo podemos interactuar durante esta mañana. Ya le voy a contar más cositas, así es que no me queda más que darle la bienvenida a esto que lleva por nombre Halcones del Aire. Bienvenidos, bienvenidas.

0: aprovecho de saludar, oye, a todos los que están ahí al otro lado de la radio. Ya, mientras tanto te cuento que la Dirección Meteorológica de Chile nos dice lo siguiente: el día de hoy 17 grados en la actualidad, solamente 8 en la ciudad de Curicó. Para mañana viernes la mínima será de 7, la máxima de 14. Ojo ahí, para el día sábado, mínima de 4, máxima de 15. El día domingo, mínima de 3, máxima de 16. ¿Sí? Ahí está lo que nos dice el tiempo. ¿Cómo está, querido? Muy buen día, bienvenido.
1: Hola, Cristian Fabián Castro Sepúlveda.
0: ¿Cómo está, querido?
1: Trulo.
0: Aquí hola, ya, hola.
1: Oye, Cristiancito, ¿sí? Escuchando su bella voz. Un abrazo grande.
0: ¿Cómo su media voz?
1: Viejo mañoso.
0: Un abrazo. Mira la media voz. WhatsApp habilitado, ¿eh? Si quieren mandar saludos, no hay problema. Acá tienes que enviarlo.
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1: Ay, me equivoqué. Era su bella voz.
0: Ah, perdón. Su bella voz. Ya.

0: Oye, siguen llegando mensajes. ¿Cómo está? Buen día.
1: Hola, soy Gonzalo. Y ya antes de usted, escucho al tío Jaime.
0: Ya. Oye, ¿día qué? ¿Qué? Ándame. Hoy en Chile, atención, día de la ingeniería chilena, día del ingeniero, día de la manicurista. Un aplauso. Oye, ¿a quién, qué le sienten ustedes? No por más, no porque sea menos o más importante, pero ¿a quién debiéramos saludar el día de hoy? ¿Ingeniería chilena, día del ingeniero o manicurista? Yo votaría manicurista. Sí. ¿Cuándo has visto un ingeniero que te va a dejar las uñas bonitas? Nunca.
2: Buena, don Cristian Campo, ¿cómo está, compita? Hoy aquí vamos con Joaquín, vamos atrasados.
0: Harto atrasado. Atrasado, porque ya son las 8 de la mañana con 16. Debieran estar en el colegio ya. ¿Quién se quedó dormido, querido? Alguien ahí. Saludos por acá, Cristiancito. Una manicurista, mira qué bien. Felicidades. No, los ingenieros no los vamos a pescar, que andan pescando a los ingenieros. Manicurista la lleva.
2: Un saludo a los ingenieros chilenos del Puente Caucao.
0: Oye, sí. Es que por eso no sé si saludaron mucho a los ingenieros chilenos, porque van a empezar a salir estas cosas que no
3: nos dan. No, ¿qué para ser manicurista era que tú eres ingeniería, Cristiancito?
0: No. Sí, es que es como una mezcla que se hace.
4: Buenos días, Cristian.
0: Hola.
4: Un saludo a todas esas personas que venden pachucurita.
0: ¿Por qué? No entendí. Ya, pero, ¿quién le pondrá como las celebraciones de los días? Porque imagínate, día de la ingeniería chilena, día del ingeniero. Y alguien dice, ya, ¿y qué más podemos celebrar ese día? ¡Manicurista! ¡Hola, hombre! Hola, Cristian, oye, saludos a mi nuera que es manicurista, toma.
3: Ahí viene. Yo creo que al que se le ocurrió celebrar el tema de la manicurista, Cristiancito, quizás donde tenían metidos los dedos.
1: Oiga, don Cristian, en el día de las manicuristas yo quisiera saludar a Manuel, el panadero que tenemos nosotros para allá. No que él sea manicurista, pero a la persona que le hace la uña, el oiga, que le quedan preciosas, largas, así de bonita, colores. Todas las semanas se las cambia, le quedan lindas.
0: Toma.
1: Me saco el sombrero con la persona que le hace la uña.
0: Mira.
5: Don Cristian, hay que saludar a los ingenieros manicuristas.
6: Yo tengo una teoría sobre eso.
0: ¿Qué?
6: Yo creo que ponen muchos nombres en una tómbola.
0: ¿Ya?
6: Y sacan. ¿Ya? Y según lo que salga, se hacen los días.
0: Mira, puede ser. No lo sabemos. Ya, 8 de la mañana con 18. Saludos. Día de la ingeniería chilena, día del ingeniero y también de la manicurista.

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1: Oiga, Cristiancito, yo quiero saludar a Gonzalo hoy en el Día del Ingeniero, porque él es como un ingeniero de instrumento. Sí, tiene un ingenio tremendo para hacer instrumento. Con cualquier cosa le hace un instrumento. Un día con un tarro de estos de 20, lo cortó por aquí, y hizo una trompeta, Cristiancito.
2: Don Cristian, saludo al joven que está haciendo malabar aquí en el semáforo, compadre. Eso diríamos celebrar.

0: Oye, atención, porque les tengo noticias, porque el valor de los combustibles el día de hoy, atención, ¿cuál es la variación? Nos dijeron que habían buenas noticias. Vamos a ver. Valor de los combustibles desde este jueves 14 de mayo. Diésel y gasolina mantienen su precio. Sí, fíjate que no hay variación, ¿eh? Como diría mi amigo, ni para adelante ni para atrás. 93 octanos, 0,0 pesos por litro es la variación. En la de 97, 0,0. La parafina, 0,0. El diésel, 0,0. Y el GLP de uso vehicular también, 0,0%. No hay nada. No se mueve la aguja ni para adelante ni para atrás. Estamos igual con los combustibles. Fíjate. Siguen igual de caros. Claro, recordemos que el jueves pasado, el jueves 7 de mayo, hubo una baja de 47,3 pesos más o menos por litro, ¿ya? Y eso, por lo menos para esta semana, se mantiene, no hay ninguna variación. Lo que nos pone tristes. Triste, porque ahora sí nos importa el jueves, por lo menos a mí. Yo estoy esperando el jueves, porque va a depender de todo el panorama que tenga para el fin de semana. Sí. Sin duda, todo lo que, digamos, vaya a ocurrir conmigo el fin de semana está ahí, en el jueves. Si la bencina o el petróleo baja su precio, disminuye, más probabilidades, qué sé yo, de salir a dar una vueltecita por aquí, por allá. Pero cuando sube, nada, cero posibilidad. Ahora que se mantiene... No sabemos. Vamos a ver.
1: Buenos días. Es que no es como antes ahora la variación de los combustibles. No es toda la semana. Ahora es cada dos semanas hay una variación. Se pronostica que para la próxima semana va a haber
0: una baja.
1: Una variación, una baja, sobre todo en el petróleo, como de 47 pesos.
0: Ya.
1: Pero eso es para la próxima semana.
0: Sí. Mira, 47 pesos. Ojalá. Al lado de los 500 que nos subieron. No es muy, pero bueno, algo es algo.
2: Oiga, don Cristian, ¿pero qué tanto le puede arruinar el panorama si ahora le queda ahí mismo, no? Usted puede cruzar incluso a nado el río ahora, pues, si la cuestión viene con poca agua.
0: Bueno, zapete. Sí, bueno. Es lo que hay, ¿eh? Venía esperanzado, fíjate, como en mi casa estamos sin internet. Yo dije, voy a llegar a la radio y voy a revisar los precios de los combustibles, a ver si este día jueves vamos a la baja. Pero no, nada de nada, fíjate.
3: Oiga, Cristiancito, ¿quién se preocupa que le suban o le bajen el petróleo? Preocúpese que no le suban el litro de aceite, mejor.
0: Toda la razón. Oye, sí, y eso, ¿ah? ¿Eh? ¿Alguien tengo que hacer cambio de aceite en la troca? Les puedo hacer una pregunta. ¿Cuáles son los pros y los contras de hacer un cambio de aceite a la antigua? No, pero esta es verdad, ¿ah? ¿Eh? Esta, si hay algún mecánico acá que me... Porque me ofrecieron, escucha lo que me dijeron, un amigo. Yo tengo que hacerle cambio de aceite a la troca, tú sabes, la F100... Y la F100 Jack, sí. Y le va a hacer cambio de aceite. Y un amigo me dijo: no, tengo una picada de un dato barato. Porque hacen cambio de aceite con el aceite tambor. Mira, oye, mira lo que estoy contando mi intimidad acá en la radio. Me dijo: oiga, acá le cambio allá en ese lugar porque hacen aceite tambor. ¿Es bueno o es malo? ¿Alguien tiene alguna referencia? No, pero esta pregunta es de verdad.

0: Me puede ayudar a ti, me puede ayudar a mí, en el bolsillo, en lo que sea. ¿Cuál es la diferencia? ¿Tiene sus pros? ¿Tiene sus contras? ¿Qué se dice?
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0: O sea, yo no soy experto en mecánica, ¿eh? No cacho ni una. Porque le comenté a un amigo, le dije capaz que la haga con aceite tambor y me miró al tiro raro. Me dijo, este... Claro, como que no pertenezco a su círculo porque ahora le va a hacer un cambio de aceite con aceite tambor y no de ese de botella. Sí. Si hay alguien entendido en la materia, oye, cuéntenos, ¿qué hay de cierto de que no es tan bueno o que es bueno?
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0: Oye, ya por acá nos dicen el aceite es como cuando tú compras vino en caja. No es tan bueno como el de la botella, pero te vaya a curar igual. Ah, ya, mira, gracias.
1: Cristiancito, mire, sí, es extremadamente barato lo que le van a cobrar con el aceite tambor. Usted tiene que poner ojo ahí, pues. Es como que si usted estuviera tomando, usted le pusiera al auto una caña de puro bigoteado, ¿no?
0: Ya.
1: Porque son los restos que van quedando y los van llenando. O pueden ser.
0: No.
1: Y generalmente el aceite de tambor es para relleno, no, no es para hacer cambios de aceite.
0: Ah, ya.
1: Pero por eso le digo, tiene que poner ojo. Si es muy extremadamente barato lo que van a cobrar.
0: No están claro.
1: En comparación al cambio de aceite normal, es porque es bigoteado, no, que le van a poner. Puros restos de otros, ¿no?
0: Ya. Buen dato, igual. Bueno. Oye, saludos para el ingeniero eléctrico, tenemos uno acá. Saludos, maestro. Sí, oye, el otro ingeniero no escucha en esta radio, dice. Ya, perfecto. Oye, me quedo ahí, vamos a hablar luego, porque tenemos un llamadito música y ya les cuento.

0: 35, está recorriendo la zona, pero siempre tiene tiempo para conversar con nosotros y lo agradecemos. Está en el teléfono ya el diputado Javier Muñoz. ¿Cómo está, diputado? Buen día, bienvenido a la radio.
1: Muy buenos días, Cristian. ¿Me escuchas por ahí?
0: Sí, le escucho impecable. No sé si usted cómo me escucha, ya me recepciona.
1: Sí, perfecto, perfecto.
0: Impecable. Ah, no.
1: Cero problema.
0: Impecable.
1: Oye, Cristian, bueno, en primer lugar, un gusto de saludarte y también saludar a todos los auditores de la radio, por cierto. Esta mañana, de día jueves, te cuento que llegamos ayer tardecito.
0: ¿Ya?
1: Pero yo, hoy día ya vamos rumbo a la zona costa de la provincia, donde esperamos estar en las comunas de Licantén, Bichuquén, y también por ahí por Gualañén algunas actividades.
0: Ah, perfecto, perfecto. Siempre agradecemos que pueda tener tiempo para conversar con nosotros, diputado. Sabemos que el tiempo es un poquito acotado, así que quisiera hacerle algunas preguntas ya, ¿le parece, para que entremos en materia?
1: Mande, usted sabe que nunca le sacamos, como se dice el dicho, el foto a la jeringa.
0: Ese. Oye, quisiera conversar con usted sobre esta reforma de construcción, sobre esta propuesta miscelánea. Hemos escuchado harto esta... Por lo menos el título, reforma de reconstrucción. ¿Qué abarca todo esto, diputado?
1: Bueno, mira, esta es la principal reforma que ha presentado el gobierno en estos dos meses, que está orientada fundamentalmente a temas tributarios y cómo incentivar, según ellos, la inversión privada, a traer capitales, repatriar capitales que se habían ido, en fin, eso es lo que en principio busca, generando una serie de incentivos, ¿cierto?, para que estos capitales se inviertan en Chile y así también tengan la posibilidad de generar reactivación económica, pero claro, a la luz de haber revisado todos los antecedentes y todo lo que esto conlleva, Y no dicho por nosotros, sino que dicho principalmente por los expertos económicos, es una reforma que está principalmente orientada a un segmento de mayores recursos de la sociedad, para brindarle mayores oportunidades, ¿cierto?, rebaja de impuestos. Y en un principio el gobierno también se mantuvo muy, muy cerrado para poder negociar y modificar esta reforma. Y ahí es donde varios de nosotros hemos estado dispuestos, ¿cierto?, a decir, ¿sabe qué más? Mire, nosotros entendemos que el gobierno quiere hacer una reforma, que quiera generar mecanismos para diferentes temáticas, pero esto hay que mejorarlo, porque el gran problema que tenemos hoy día es el déficit fiscal, y este mega reforma, como está desarrollada, lo que va a hacer es ahondar ese déficit fiscal, es decir, vamos a seguir gastando mucho más de lo que estamos ingresando. Y ahí es donde hemos hecho una serie de propuestas, una serie de modificaciones a lo que ellos han planteado, y en algunos casos sí ha habido apertura, ¿cierto?, finalmente, para modificar, y así como el lunes de la semana pasada nos reunimos con el ministro de Hacienda y de Interior, ayer almorzamos con todo el equipo de Hacienda para poder discutir alguna modificación a la reforma que hoy día se ha planteado.
0: Diputado, según sus conocimientos, su experiencia, bueno, siempre hay cosas que mejorar, ¿cierto? Pero una vez mejorándose estas observaciones que ustedes pueden entregar, ¿es una buena reforma para el país? ¿Cuál es su opinión al respecto?
1: Bueno, mira, yo no tengo opiniones encontradas, porque tiene cosas buenas y cosas malas. Al final del día hay que ver, ¿cierto?, si lo bueno es más que lo malo, diría yo. Tiene buenas intenciones desde el punto de vista de generar mayor inversión, de atraer capitales, porque eso, en teoría, de acuerdo a la teoría del chorreo, como se denomina popularmente, en la medida que los grandes grupos económicos generen, eso va chorreando al resto de la sociedad.
0: Claro.
1: Esa es su mirada de sociedad y su planteamiento. Entendemos de que tiene que haber mayor crecimiento, pero que tiene que haber también mayor empleabilidad. Y si esos aspectos logran aquellos dos factores, bienvenido puede ser esa modificación. Pero por otro lado también, lo que se está generando es una menor recaudación para el Estado. Y eso va a tener, o puede tener, cierto, una contraparte en restar beneficios y derechos sociales, que es lo que tú has apreciado en reiterados oficios que se han conocido, donde se pide recortar los recursos en salud. Aquí en el mismo hospital se están pidiendo recortar cerca de 1.500 millones de pesos para el próximo año, y así sucesivamente, en la alimentación. Ellos dicen, no es que estemos recortando, no, que nosotros estamos pidiendo en mayor eficiencia. Pero no solo esto se traduce con eficiencia, sino también se traduce con beneficios que puedan ser eliminados. Y ahí es donde está también el problema de esto, que hay que compatibilizar y equilibrar, ¿cierto? Generar crecimiento, generar empleo, pero también sin perder derechos y beneficios sociales.
0: Es verdad.
1: Está en plena discusión en el Congreso.
0: Ya.
1: Esta semana ha estado sesionando la comisión, que la componen solo 13 parlamentarios, y la próxima semana es la gran discusión, porque pasa ya al pleno, y ahí donde estamos los 155 parlamentarios, que nos va a corresponder opinar y votar definitivamente el proyecto en general.
0: ¿Sí? ¿Aló? ¿Aló? Sí, perdimos comunicación con el diputado Javier Muñoz. Vamos a tratar de... ¿Aló? Sí, se nos fue. Vamos a tratar de restablecer comunicación de inmediato. Vamos a ver.

0: Ya, ahora sí, sí, movimos el camión satelital y ya tenemos nuevamente... Diputado, ¿me escucha ahora sí?
1: Sí, perfecto, perfecto.
0: Ahora sí.
1: Aquí vamos a rumbo, como decía, a la zona costa y claro. Por ahí de repente hay alguna interferencia en la ruta. Pero lo que te decía es que el corazón se va a discutir la próxima semana, ¿cierto?, en el Congreso Pleno. Va a debería estar saliendo hacia el Pleno y vamos a estar de lunes a miércoles seguramente en plena discusión de todas estas materias. Así que este, como ustedes dicen, ¿cierto?, es una noticia en desarrollo. Y como bancada Demócrata Cristiana, evidentemente que tenemos la mejor intención de diálogo, de conversación, pero que también que las cosas se hagan de buena manera y se hagan siempre pensando lo mejor para el país y para la ciudadanía.
0: La gente está un poco preocupada, diputado, y lo hace saber acá a través del chat, justamente con estos recortes para el hospital de Curicó. Para tenerlo claro, esto por ahora es una propuesta, ¿cierto? ¿Todavía no está aprobado que se vayan a realizar estos recortes o ya es un hecho?
1: No, lo que pasa es lo siguiente, que lo que ellos están planteando es que ya se está trabajando lo que va a ser el presupuesto del año 2027. Y en esa elaboración del presupuesto ellos dicen, mire, aquí vamos a recortar aquí, acá y allá, y en el caso de salud, el hospital de Curicó es uno de los que se va a recortar a nivel nacional.
0: Ya.
1: Entonces, perfecto. Es un tema que no está todavía desarrollado, sino que es una idea, una propuesta que ellos tienen, que vamos a tener que discutirla en el Congreso, porque uno piensa que hay temas que, uno, claro, se pueden recortar, pero hay temáticas en las cuales no se puede recortar. Y salud, obviamente, que es un área en la cual hacer recortes presupuestarios es muy sensible, porque estamos hablando de la vida, de la salud de las personas.
0: Así es.
1: Por lo tanto, no es llegar y pasarle tijera. ¿Te fijas?
0: Sí. Diputado, hablando y quedándonos en el hospital de Curicó, hay un caso conocido por toda la provincia y el país, que es el caso de Alex Herrera, donde usted pidió un informe completo sobre este caso.
1: Bueno, mira, lamentablemente, justamente nos tocó interactuar en esta materia justo en el día de la enfermera y el enfermero. Y por cierto, aprovecho de enviar un gran saludo a todo el mundo de la salud primaria, de la salud, ¿cierto?, de los hospitalarias, y a los enfermeros y enfermeras, ¿cierto?, que esta semana han estado de día, pero también ha sido un día gris, porque la partida, ¿cierto?, de un colega ahí en el hospital de Curicó no es grato, y además rodeado, ¿cierto?, de una serie de hechos que se han comentado públicamente que genera un manto de duda respecto de las circunstancias y los hechos que han rodeado, ¿cierto?, la muerte de este enfermero, de Alex Herrera, ¿cierto?, González. Y por eso que oficiamos al Ministerio de Salud pidiendo todos los antecedentes que se tenía al respecto, las circunstancias, los hechos que han rodeado, ¿cierto?, el trabajo de este funcionario, y además también todas las acciones preventivas que se han tomado en el hospital respecto de la salud mental, ¿cierto?, y de los hechos, ¿cierto?, que vulneran a veces la estabilidad laboral y emocional de las personas. Entonces queremos saber qué es lo que ha pasado y qué es lo que se está haciendo, ¿cierto?, para evitar que situaciones como de esta naturaleza vuelvan a ocurrir.
0: Perfecto. Espero que se pueda... tener más antecedentes sobre esto, diputado, porque de verdad hay harto que trabajar en esa materia, como bien lo dice usted. Oiga, otra cosa que nos tiene bastante preocupado es la agricultura, diputado. Hemos visto incluso ciertos videos de agricultores de nuestra zona que están un tanto preocupados por el futuro de la economía en esta materia. ¿Propuso usted o se va a trabajar en una mesa de trabajo por este tema agrícola, no?
1: Bueno, mira, es evidente que hay una crisis en el mundo agrícola, de la pequeña agricultura, de la agricultura familiar campesina, ¿cierto?, que provee gran parte de los alimentos que tú y que todos los auditores tenemos en nuestra mesa en el día a día. Son los que nos proveen, ¿cierto?, la alimentación a Chile. Y evidentemente que producto del alza del precio de los combustibles, de la carencia de sistemas de riego adecuados y la carencia de agua, la escasez hídrica, del encarecimiento de los fertilizantes, producto también, cierto, de la guerra ya en otro lado del mundo, cierto, provocado por esta acción militar de Donald Trump, que ha encarecido muchos productos a nivel mundial, no solo el petróleo. Uh-huh. La incertidumbre que hay a veces con el tema de la inscripción de los derechos de agua, la falta de una ley del trigo, de una ley de suelo adecuada, cierto, evidentemente hoy día tiene a la agricultura de la familia campesina muy complicada, y muchos pequeños agricultores, cierto, que están pensando incluso en no cultivar o cosechar y dejar las tierras botadas o lotear y vender, lo que sería muy malo, cierto, para la agricultura.
0: Así es. Así es, y quedaría bastante gente sin trabajo, pues no solamente la producción.
1: Efectivamente. Entonces, ¿qué es lo que estamos haciendo nosotros? Porque en la famosa mega reforma o ley miscelánea viene cero acápite respecto al tema agrícola. Tuvimos al ministro de Agricultura, Jaime Campos, esta semana en la Comisión de Agricultura, a la cual yo integro, y en su presentación, en su PowerPoint, cero preocupación de la agricultura de familias campesinas. Todo está orientado a la exportación, a la grande frutícola, al producción, cierto, mayor de este país. Entonces, pero de respecto a la pequeña agricultura, muy o nada prácticamente, y eso dicho no solo por nosotros, sino que por todos los parlamentarios, incluso los parlamentarios de gobierno. Entonces, nosotros como bancada de que estén adentro de las conversaciones que hemos tenido con el Ministerio de Hacienda, le hemos dicho, mire, necesitamos urgente una mesa del agro, donde sentemos a los pequeños agricultores, sentemos al mundo agrícola, sentemos, cierto, a quienes estamos interesados en esto a través de la Comisión de Agricultura y obviamente el Ministerio, y veamos cómo ayudamos al mundo agrícola. O sea, cero compensación producto del aumento del precio de los combustibles. Y eso, Cristian, evidentemente que ha ahondado profundamente la crisis del mundo agrícola, y nosotros necesitamos, porque provenimos de una región completamente agrícola, y por lo tanto nosotros exigimos, cierto, y pedimos y imploramos, si es necesario, que trabajemos medidas para aliviar justamente esta situación de crisis que tiene el mundo agrícola y la agricultura familiar campesina. Así que esperamos que este día viernes se pueda desarrollar mañana esta primera mesa, digamos, donde podamos ir sentando a diferentes actores a dialogar y buscar alternativas de solución para este mundo tan complicado, y que es el mundo nuestro, además del mundo agrícola.
0: Exactamente, la zona donde, o es de lo que vivimos mayormente en la zona, ¿no? Diputado, tenemos una pregunta acá por parte del público. Dice, buen día, diputado. A dos meses de asumir y con todos los problemas que tenemos en economía, salud, agricultura, seguridad, educación, ¿ve usted una real voluntad del gobierno para escuchar y negociar, o solo un ánimo de pasar por arriba?
1: Mira, yo te puedo dar mi percepción, ¿sí?, del tema. El gobierno entró muy, yo diría, agresivo, con poca posibilidad de dialogar, con poca ánimo de modificar su propuesta, y entre las primeras conversaciones que tuvimos con el Ministerio de Hacienda y las que hemos tenido esta semana, yo creo que ha habido un cambio de actitud. Yeah. Y yo siempre trato de ver el vaso medio lleno, no medio vacío. Y si hay un cambio de actitud, eso va a dar posibilidad para hacer los ajustes necesarios, que a lo mejor no van a ser completamente lo que uno quisiera, no van a ser completamente lo que ellos quieran, pero sí ir buscando situaciones intermedias que permitan avanzar, porque lo que la ciudadanía necesita es más trabajo, es más estabilidad financiera, que haya mayor crecimiento, que haya mejores salarios, y por cierto, digamos, eso se logra en la medida que todos los actores pongamos un poquito de nuestra parte. Y nosotros estamos dispuestos a dialogar, estamos dispuestos a avanzar en la medida que vayamos consensuando ciertos temas que son relevantes, como los que te acabo de mencionar, el mundo agrícola, el mundo de las pequeñas y medianas empresas. O sea, son temas que hay que ayudar y que no hay que dejarlos solos y botados y desamparados.
0: Por acá también nos dicen, saludo al diputado y háganos el aguante que los agricultores chicos también necesitamos ser escuchados. Bueno, justamente lo que comentaba usted, diputado, que al parecer la mirada está como puesta solamente en los grandes agricultores y están dejando al mediano y pequeño un poquito abandonados. Pero esperemos que aquello se pueda revertir, ¿verdad?, con diálogo y poder trabajar de buena manera para entregarle soluciones.
1: Efectivamente, Cristian, uno puede entender de que el gobierno esté principalmente preocupado, ¿cierto?, de las grandes empresas, de los grandes agricultores de este país, ¿cierto?, que están principalmente asociados a la Sociedad Nacional de Agricultura. Uno lo puede entender, al final del día son ellos los que pagan principalmente las campañas políticas de ellos. Pero lo que pasa, Cristian, de que aquí también hay que preocuparse de la ciudadanía completa. Ellos no están solo para gobernar para los grandes grupos económicos, tienen que gobernar, ¿cierto?, para todo el país, y ahí están la gente más vulnerable, la gente de la clase media, que no ha habido ninguna propuesta en esa línea. ¿Te fijas? Por eso que hay que gobernar para todas y todos.
0: Exacto. Diputado, ahora va camino a la costa, si no nos equivocamos, ¿no?
1: Afirmativo, que no. Vamos, esperamos estar en Licantén, Pichuquén, como te decía, y también por ahí un par de actividades en la comuna de Guadaña.
0: Diputado, como siempre, agradecemos que pueda conversar con nosotros, que nos pueda contar sobre el trabajo que se está realizando y sobre las preocupaciones que tienen para nuestra zona y la gana, ¿verdad?, de trabajar para ir mejorando en todos estos aspectos. Así es que...
1: No, te agradezco a ti, Cristian, a la radio, por cierto, a todo el equipo de la radio, y tú sabes, siempre disponible para conversar. Saludo a toda la audiencia, ¿cierto?, que nos está escuchando esta mañana. Y seguramente la señora Eva también.
0: Le mandamos un saludo.
1: De estar ya en mi casa, yo no lo alcanzaba en la mañana porque salí demasiado
0: temprano. Le mandamos saludos. Abríguese, diputado, que está bastante heladito, ¿ah?
1: Sí.
0: Listo, pues. Un abrazo, que esté muy bien, muchas gracias. Igual. Buena tarde, lindo fin de semana. Que esté bien, chao. Ahí está.
1: Que gane el Curi
0: el sábado, eso sí. Un abrazo, diputado, que esté bien.
1: Un abrazo,
0: chao. Ahí estábamos conversando con el diputado Javier Muñoz, oye, sobre los temas de la actualidad en nuestro país. Ya, 5 minutos nos faltan para llegar hasta las 9 de la mañana. Luego de esto nos vamos con la pausa y ya regresamos.

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1: 9 de la mañana en punto.
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3: El viceministro Daniel Mas endureció el tono frente a Codelco y afirmó que el nuevo directorio tendrá como mandato retomar el control de la estatal. Apuntó a seguridad, producción y proyectos estructurales en medio de dudas por reportes internos de producción. Nicolás Ramírez confirmó que estará entre 3 y 4 semanas fuera por un desgarro que complica a Universidad de Chile. El defensa lamentó coincidir lesionado con Matías Saldivia, aunque confió en que sus reemplazantes puedan responder ante Cobresal. José Antonio Kast reunió a senadores y presidentes oficialistas en Cerro Castillo, donde reconoció errores de instalación y pidió unidad. Los partidos valoraron la cita, pero insistieron en reforzar la agenda de seguridad antes de la cuenta pública.
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1: Ya, muy bien. Oye, tengo noticias para ustedes en esta jornada, 9 de la mañana con 15 minutos y todos nos preguntamos cuándo van a entregar, oye, el vale del gas. ¿Se acuerdan que andábamos todos perdidos y dijimos, oye, lo van a entregar en las juntas de vecinos? Después dijeron, no, en la municipalidad. Después dijeron, no, va a llegar ahí a tu cuenta RUT con un código QR. Bueno, fíjate que ahora el subsidio del gas licuado, el gobierno confirmó que se entregarán vales físicos, ¿ya? Este miércoles se zanjó la polémica por el pago del subsidio del gas licuado destinado al 80% de la población más vulnerable y que comenzarán a entregar a partir del 1 de junio. El beneficio de 27.000, equivalente al precio de un cilindro de gas de 15 kilos, iba a ser entregado únicamente a través de la aplicación RUT Pay de Banco Estado, lo que generó duros cuestionamientos. Ya parlamentarios aseguraron que la baja formalidad con las tecnologías digitales iba a generar inconvenientes para que los adultos mayores, quienes predominan entre los beneficiarios, accedieran a esta ayuda del gobierno. Bueno, finalmente el gobierno confirmó que existirá un vale físico para quienes así lo quieran y puedan solicitar el subsidio de forma presencial en una caja vecina y luego cobrarlo en una distribuidora de gas. ¡Toma! ¡Toma! Bueno, toda la población beneficiaria, es decir, 7.7 millones de hogares, donde pretendo estar yo dentro ahí. Oye, del 80% del registro social de hogares, podrá acceder a través de todas las plataformas que tiene disponible Banco Estado para las familias chilenas. Oye, estaba bien preocupado, fíjate, porque cuando dicen dentro del 80% más vulnerable del país, tuve que revisar mi ficha, hombre. Revisé mi ficha, hombre. Fíjate que estoy. ¿Cuánto puntaje creéis que tengo? ¿Ah? Sueldo mínimo. ¿Cuánto creéis que tengo? ¿Ah? Revisé acá. I'm leaving today. Estoy dentro. No voy a decir. Pero toco, fíjate. Toco. Sí. Oye, ¿y tú? Según el último registro que tienes. Porque ahora dicen que subieron igual, po. Sí, pero según el último registro que tienes. ¿Tocáis gas o no? ¿Los 27.000 para el gas los tocáis? ¿Sí? ¿Sí? ¿Los tocáis o no? Sí. Ahora, ¿dónde hay que ir a buscar el vale? ¿Sí? Porque también uno podrá decir es una complicación para los adultos mayores esto de la tecnología, ¿verdad? Pero también es una complicación de que tengan que ir a buscar el vale, quizá ¿dónde? A la Muni, yo creo, ¿no? Sí. Ya, pero no, si no tocáis el de la alta alcurnia. Cuéntame, ¿tocáis gas o no tocáis gas? ¡Vamos!
2: +569-7343-7373.
1: ¿Sí? ¿Tocáis o no? Hola, Cristian, ¿el vale es con cualquier empresa de gas? Mira, acá la noticia dice con los con el comercio, digamos que claro, algunos locales van a estar adheridos a este convenio. No sé si todos, pero yo creo que la mayoría, pues, ¿quién va a ser? Sí, pues, porque son 27 luquitas que te van a entregar, o lo que cuesta el valor del vale, digamos. ¿Tocáis vale o no?
3: Oiga, don Fiste, pero esto de los registros depende de quién lo mire, porque para mí, yo estaría viviendo debajo de un puente. Según mi papá, cuando habla con sus amigos, no, yo tengo una empresa, que la cuestión hago unos instrumentos solos. Y para el gobierno, yo tengo esa casa en Dubái.
1: Claro, sí, pero ¿qué dice la ficha? Buen día, Castrini. Oye, ¿sabes de qué color es el gas? Porque yo ocupo naranjo nomás, pobre. Sí, no es que te van a dar gas, te van a dar un vale para que tú compres 27.000 pesos, ¿ya? El descuento que te puedan hacer, po, sí. Coincidentemente subió el gas, ¿eh? Sí, subió el otro día. Sí, yo le pongo puro rosado del barato. Pero eficiente igual, po. No gasto mucho, fíjate. Oye. A todos les da vergüenza decir que tiene que estar, estoy dentro del 80% más vulnerable de este país. Yo no hallo cómo arreglar esa cuestión para bajarla, fíjate. Yo sé que es una muy mala práctica, pero es que estamos, está mal pelado el chancho, encuentro yo. Oye, si yo tengo ficha y mi pareja también, o sea, tocamos dos vales. Buena pregunta.
2: Oye, Cristecito, yo la única vez que toqué vale fue una vez que me mandaron una patada ahí en la parte de trasera y me dijeron, ay, te viene con vale otro.
1: No tocáis, nada.
4: Hola, Cristiancito. Bueno, yo estoy en el 40%. Ah, qué bien, ya.
1: Tocáis vale.
4: Ojalá que tocar el gaspo.
1: Sí. Debieras tocar, po. Ojo que es un vale, porque acá gente dice, hay mucha gente que ya está vendiendo una bombona de gas pensando que le va a llegar otra. Sí, oye, los otros no andan vendiendo.
5: Oye, Castini, yo hace tiempo me hice el cuento de la Ficha de Protección Social, compadre. ¿Y
1: cómo andáis?
5: Arrendando una pieza, compadre.
1: Sí.
5: Y igual estoy en el 80% más vulnerable, y es lo que estoy arrendando, papito. Sí. Y no tengo ni una weá.
1: Es que por la cara también, pues. Tienes cara de cuico.
6: Oye, Cristiancito, ¿sabes que yo acabo de revisar que acaso toco el subsidio de calefacción del Estado?
1: ¿Ya?
6: Y me dice que no, me hizo tapita, así que no, yo creo que o no existo para el Estado o soy una
1: ¿Y dónde preguntaste eso? ¿En qué página? Sí. Hola, yo tengo un vale que me lo entregó Carabineros, me dieron desde mañana, estará disponible en la municipalidad. Dice, vale, era... A ver qué sucede. ¿Dónde preguntaste?
6: ¿Estará disponible? Lo consulté en www.locanto.cl.
1: Ya, bloqueado toda la mañana por lo. Sí, a ver, me voy a meter al tiro acá a la Ficha de Protección Social para ver en qué número ando. Ojo, este lo voy a hacer en vivo, a ver mi sorpresa. Sí, obtener cartola, muy bien. Uno se va acá. Sí, digamos inicio. Obtener, ¿cómo obtener? Y acá uno coloca el run, ¿verdad? 16. Sí, Ruth, 24 millones. No, 16 millones, soy 16 millones. 16.

0: Ya, se me olvidó la clave de la clave única. Voy a tener que verlo otro día. No sé, pues no me acuerdo la clave. Perdí.
1: Cristiancito, hoy le mandé la página, subsidio a la calefacción, Ministerio del Desarrollo Social, Gobierno de Chile.
0: Vale, gracias. Oye, ¿en qué página se puede preguntar? Dice, hola Cristiancito, si piden el 80% tenemos el 40%, ¿tocamos dos vales? No. No.
2: Don Cristiancito, muy buenos días. Oiga, ya son más de las 9, así que no hay ningún cabrón chico escuchando la radio. Me imagino que usted va a tirar la segunda parte del chiste que nos dejó metido ayer.
0: No.
3: Hola, Cristiancito. Oye, hola. ¿Me podías explicar ¿sí? qué es lo que es esa cosa del registro social de hogares? Que no entiendo eso.
0: Oye, si el gas es para calefacción, ¿lo puedo poner en la cocina? Oye, sí, no, claro. Porque, ponte tú, ¿qué dice? Oye, gas para calefacción, ¿cierto? Y no vaya a andar un día un inspector y me cache que lo estoy ocupando en el calefón. Sería como para calefaccionar el agua.
4: Oye, Cristian Castro, explícame bien cómo es el tema. ¿Hay que ir a una caja vecina a pedir un cupón? ¿Cómo les cuento?
0: Va a entregar un vale físico el gobierno. Va a venir Don Cas y le va a decir... Aquí vive Cristian Castro, sí, tome. Un vale. Pagá. Pagá, sí. Oye, para. Oye, una cosa. No quiero saber, güey.

0: Por favor. Por favor, que el presidente no nos va a dar nada más. Hola, Cristiancito, yo esta semana me separo, todo para arreglar la ficha. Sí. Oye, está muy mala, pero estaban arreglado la ficha acá, ¿o no?
1: ¿Ah? Yo creo que en venta y quien compre el vale, Cristiancito, va a depender del vale. Si venden el grande o el chico.
0: No, es uno puro.
2: Venden hasta la leche que le dan los consultores. No,
0: sí, tengo miedo, señor. Oye, por acá dice, y en vez de gas, ¿habrá posibilidad que me den una carga de leña? Que me ocupo más. Ya. Oye, ¿en qué página puede ver si tocamos o no tocamos? Te la mando al tiro.
1: Oiga, Cristiancito, la ficha es más falsa que billete de 100 lucas, oiga. Sí. Puta, que es falsa.
0: Sí.
1: Yo para la ficha soy millonario y no tengo ni casa.
0: Sí, es verdad. No, una vez fue la visitadora, tuve que esconder una tele, tuve que esconder y pedir otro niño prestado para tenerla.

Muy bien, oye, no me expresé bien delante. Yo dije, no sé qué escucharon ustedes, pero yo dije, ojalá nadie de los que está acá haya arreglado.

0: la ficha. Porque me parece de mal gusto, ¿ah? Porque tú le estás quitando algo a alguien que realmente necesita cuando arreglas la ficha de protección social. La ficha CAS, como se llama antes.
1: ¿Ah? Me metí a ver la ficha del registro social y sale que soy del 1% más rico.
2: Oye, Gastini, ¿cómo te ocurre que van a andar los inspectores fijándose en eso? ¿A dónde van a sacar tiempo? Eso no tiene tiempo para nada, porque están muy ocupados.
0: Sí. Oye, acá, gente, oye, por favor, díganmelo. Nunca hemos arreglado la ficha, ¿sí?
3: No, si nos pilla el CAS vendiendo los vales, nos quita todo. Y nos quita más.
4: Oye, Cristiancito, si el vale es de 27 lucas y mi gas cuesta menos de 27, ¿me darán el vuelto?
0: No creo. No creo.
5: Oiga, Zodito, que usted lo queremos harto, usted mucho. Oiga, una consultita, el bono de calefacción no podría ser para comprarte una cajita de vino.
0: También. Ya,
5: esa nomás tuyo.
0: Que cada uno se calefacciona como quiere.
6: Cristiancito, ¿cuándo le llevo a los niños? ¿Cuándo va la visitadora? Ah, avíseme. Ahí sí. Tengo dos niños más.
0: No. Oye, yo espero que no hagan eso, ¿ah? De andar arreglando la ficha. No. Oye, yo conozco gente que se ha separado Para arreglar la ficha. Conozco gente que ha mandado niños a internado. Sí.
2: Oye, Castini, ¿por qué no me envías el link donde hay que ver si uno es beneficiario de ese cuento, porfa?
0: Ya, vale. Oye, según la ficha de protección social, somos todos hijos de Farca, sobrinos de Luxinger. Por cierto, arriendo cabros chicos para la ficha, ¿eh? Para cuando vaya la visitadora. Sí.
6: No, le dé idea porque necesito arreglar la ficha. Imagínese los pies nuestro honorable presidente, tan bondadoso que Dios te vale del gas. Imagínese los pies arreglando la cuestión. Le va a dar el vale de gas a los más ricos, que ellos necesitan más que el pueblo.
0: Oye, yo conozco uno que tiene a toda la familia viviendo de allegado en su casa. Sí. No, espero que... Oye, con una mano en el corazón. Con una mano... Espero que no haya arreglado la ficha. No. ¿La arreglaste? No. ¿Sí? Oh, es que son desgraciados.
7: Muy buenos días, mi querido y estimado don Cristian Fabián Castro. Oiga, estaba escuchando la radio... ¿Por qué hay tanta gente que quiere saber del bono ese para subsidio de calefacción y el asunto? Pero si votaron por Caspo y los de derecha no les gusta nada gratis. A los comunistas, como me dicen a mí, que yo soy comunista, ni siquiera estoy ni ahí con esa weá.
0: Mira. No, ¿quién ha dicho que el maestro acá es comunista? No, yo creo que usted escuchó mal, maestro Palma. Acá nadie lo ha tildado de comunista. ¿Cómo se le ocurre que el maestro va a ser comunista? ¿Lo han escuchado hablar? Sí, no, yo creo que usted escuchó mal, tío. ¿Quién lo va a tratar a usted así? Aparte que no tiene nada malo, si lo tratan así, sí, po. Yo no sé por qué lo ve como un insulto. No, po. Si hay gente que dice, ay, me dijo comunista, ¿y qué tiene si no es un insulto? Para nada encuentro yo encuentro que no tiene nada de malo ser comunista. No sé por qué esa vergüenza.
8: Yo me siento muy feliz, Cristiancito, con la ficha social.
0: ¿Ya?
8: Que me acaba de decir que soy rico,
0: güey. ¿Viste? Solo que no sabemos dónde está la plata nomás.
9: Voy a entrar en polémica de política, pero te he dado cuenta que los comunistas pelean solo.
0: No sé, pero...
2: Oye, Castini, todo lo que es funcionario público de la MUNI, esos tienen la ficha más arreglada que... Puta que la tienen arreglada.
0: Sí. Oye, dice, con la forma de expresar no se nota que es como... Sí, pues si nadie ha dicho...
10: Oiga, Cristiancito, no, si no, nadie ha dicho que él es comunista, sí. Solamente que es muy amigo del profe Artén nomás. Sí, iban a ir a las marchas juntos, creo.
0: Sí.
11: Oye, no se metan con el compañero Palmita.
12: ¿En serio, comunista? ¿Maestro Palma? No, nunca se me pasó en la cabeza.
3: Hola, Cristiancito. ¿Me podría mandar usted el link para yo saber si me gane el bono? Y lo otro, que yo no voté nada por ese viejo.
0: Ya,
3: pero si no me gano, lo tengo que recibir igual, po.
0: Sí, pues, sí. Ya. Sí.
7: Mordieron el anzuelo y como dice el pescador, picó, picó, picó.
0: Ah, mordieron el anzuelo. Anda chistoso hoy día, maestro. Mordieron el anzuelo. Ya no va. Ay, salió jugando, ya no va.
13: ¿Quién dijo que el maestro Palma era comunista? Hijo de...
14: El maestro Palma creo que tiene un traje blanco. Tipo bombo.
15: ¿Y qué le pasó al abuelo de la Gladys María?
0: Ya.
16: Oye, Cachini, ¿quién ha dicho que es comunista, pero es comunacha?
17: Puta, lo bueno es malo, ya le mojaron la cuestión al maestro Palma. Ya.
18: Oiga, ser comunista no es un insulto, no. Es un defecto.
0: Ya, no.
19: El compañero Palma jamás dio comunista, ¿no?
18: Oh, caímos en su trampa.
0: ¡Grande, tío Emilio! Ya, 9:37, luego de esto seguimos con... más programa, ya quedó clarito, ¿eh? No va a estar a través, como habían dicho, a través de la página de la cuenta RUT, donde iba a llegar supuestamente un código QR, ¿no? Ahora si no, será físico el vale y hay que estar muy atento para ir a pelotearse uno y así estar calentito para el invierno.
20: Se delató el Danilo.

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0: Perfecto. Oye, a la vuelta tenemos el día de hoy, no jueves, con mi corazón. Sí, quiero, todavía no tenemos historia, pero si alguien...
1: Cuidado, aquí un soldado...
0: Tiene algo que contarnos, si alguien no anda bien del corazón... Bueno, a la vuelta podemos hablar de ello en...
1: Cuidado,
0: no jueves, con mi corazón.

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1: 9 de la mañana con 53 minutos.
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3: Claudio Crespo fue absuelto en el caso Gustavo Gatica y el tribunal resolvió que el Ministerio Público no deberá pagar costas procesales. La Fiscalía analizará el fallo antes de decidir si presenta un recurso de nulidad. Las ciclovías abrieron un nuevo flanco para el gobierno, luego de denuncias ante Contraloría por la eventual paralización del tramo 3 de Nueva Alameda Providencia. Organizaciones ciclistas, el gobierno regional y parlamentarios acusan incumplimiento de compromisos estatales. Un informe de inteligencia estadounidense contradijo a Donald Trump y afirmó que Irán conserva gran parte de su capacidad militar. Según el reporte, Teherán recuperó bases, lanzadores y buena parte de su arsenal de misiles pese a los ataques recientes.
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De regreso, ya son exactamente las 10 de la mañana con 11 minutos. 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Oye, hoy día jueves tenemos... No juegues con mi corazón.

0: Antes de salir al aire estaba conversando con una persona a través de audios. Me queda algunos puntos que hablar todavía con él. Pero yo creo que ya está claro el mensaje que quiere entregar o cómo, digamos, vamos a contar esto para que la gente, los panelistas expertos acá en la radio puedan entregarle algún consejo. Porque no hay nada mejor que hablar de los problemas. Hay que enfrentar los problemas. Pero los problemas de otros. Porque los de uno se los guarda. Lo de uno se lo guarda, pero hablar de problema ajeno, entretenido. No ha dado resultado varios años acá en la radio. Vamos a ir con este caso que está... Yo sé lo que le va a decir la gente, ¿ya? Pero... Para él no está muy, muy agradable el caso, querido.
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0: Oye, expláyese, soy todo oídos. No, tengo que ir primero. Me faltan algunos detalles que me va a contar, así que ahí yo ya después les doy a conocer todo.
2: Pasé por allá por el mall chino y lo abrieron el mall.
0: Sí, hombre.
2: Y le pregunté al chinito. Le dije, oye, chino, ¿qué onda que lo cerraron? Me dijo, no todo chino habla con Muni para poder abrir mall y pagar impuestos ahora.
0: Sí, solucionado. Un abrazo. Solucionado todo.
3: Déjame llorar. Saludos, Cristiancito, buenos días. Hoy toca pelar otra vez al mito.
0: No, ¿por qué a ustedes se le ocurre? O sea, acá... sí. Así que muy atentos porque a la vuelta de esta canción, que es presentada por Central Pro de todo y para todos en Sagrada Familia y ahora en Villa Prata. 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
4: El experto en casi todo le dio permiso a los chinos.

Oye, ya vamos a ir con este No Juegues con mi Corazón. Luego de esta canción, te cuento todos los detalles de esta historia.

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1: Oye, ya estamos de regreso y vamos con este Tú me martes el corazón. Muy bueno. Perdón, no juegues con mi corazón, de hoy día juegues nomás. Ando tan perdido, fíjate. Tan perdido. Pero vamos con ello. Ya, hablé con el muchacho. Ahora tengo clara la película, les puedo contar. ¿Ya? Bueno. Maestrito que escucha la radio y que trabajaba en el norte, en una empresa, en una minera bien grande, bien conocida. Desde los 24 años que está en esta empresa. Hoy tiene 32. Es decir, 24 a 30 son 6, 8 años. 8 años trabajó... ahí, hace 7 meses que está cesante y siente un cambio en la relación, ¿ya? Ahora esto puede que él esté sugestionado, que no es lo mismo que congestionado, ¿ya? ¿Qué ocurre? Él siente que en estos 7 meses que él lleva cesante, como que ha perdido el interés... su polola con él, ya llevan pololeando 4 años, pero dice que desde que quedó cesante como que ya no lo incluye mucho en sus planes, como que digamos él nunca está presente cuando dice oye voy a salir con una amiga, oye voy a ir a tal parte con una amiga, entonces él como que dice pero yo no estoy siempre en sus planes, como que se siente un poco desplazado, como que él siente que lo tiraron para el lado un poco. Ahora, yo le decía, pero es que tal vez cuando tú trabajabas en el norte y venías esos días de bajada, eran todos para ti porque se veían menos, po. Ahora, como te ve siempre, también tiene que tener un espacio quizás para ella. Ahora él dice que nota de que realmente el interés ha ido bajando por parte de ella. Entonces, ¿por qué no le pregunta? Dice, estoy tan enamorado, Cristiancito, que me da miedo preguntar por mucho temor a la respuesta. O sea, como que no quiere preguntar, no quiere decir, oye, ¿te estás olvidando de mí? Claro, por miedo a esa respuesta, por miedo a que le digan, sí, ¿sabes qué? Siento que esto ya no estamos como resultando. Entonces, ¿qué hace? No pregunta nada, se queda ahí nomás. Ahora, insisto, puede que él esté, digamos... pensando de que no lo toman en cuenta, pero es porque está todos los días acá, po. No como antes, que estaba quizá 15 días y esos 15 días aprovechados al máximo con él y su polola. Y también lo que me dejó entrever, por lo que caché, es que él en algún momento se le ha pasado por la cabeza de que ahora que está sin trabajo, como que quieren dejarlo, o como que lo están dejando de lado. O a lo mejor ahora que está sin trabajo, le digo, amigo, con respeto, la aburre. Puede ser también. ¿Qué hago, Cristiancito? Me dice. ¿Estaré volviéndome un poco loco pensando cuestiones? También puede ser, po, que le afecte el estar sin trabajo y empiece a sobrepensar ciertas cosas. Bueno. Otoños de llanto. Cuéntanos tú, ¿qué le podemos decir a nuestro maestrito? En Tú me martes el corazón, que fue el martes, esto es, no juegues con mi corazón. Y ok, de nuevo, acá el WhatsApp.
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1: Ya, pero no. No sean tan duros con él, no sean tan duros.
3: Obvio, vos dos Cristian no lo van a invitar, pues si anda congestionado, después le pega con el frío del niño, pero.
1: Sugestionado, dije.
4: Oye, compadrito, fácil, pues se lo están cagando.
1: Ya, no.
4: Oye, el mané, estamos claros que ya por la plata. Pues.
1: No.
4: Sabemos que ya en las mineras se gana plata.
1: No.
4: Y la minita ya ve que no está entrando la platita.
1: No.
4: Es la moneda lo que lo tiene que cambiar la mina. Era puro interesar la mina, ¿no?
1: No sé. No creo que seamos tan duros con él.
5: Hola, Cristian, buen día. La pregunta siguiente para ir para el joven. ¿Está sin pega, pero sin plata? ¿O está sin pega, pero con plata? Porque si está sin pega y no tiene plata, la cosa está más clara que el agua. De lo contrario, si tiene la plata como para estar sin pega, habría que entrar a ver qué es lo que está pasando por entre medio. Y hágale la cortada, pues, vaya a ver qué es lo que pasa en esas fiestas.
1: Que le haga la pillada, dice.
6: Oiga, Cristiancito, aquí en La Pega nos reunimos a escuchar la historia

0: Menos alguien va a estar conmigo por plata, po, weón. Sí, o sea, no me refiero a estar pagándole a alguien para... Ustedes saben a lo que me refiero. No me enreden tampoco. Mantener una relación por plata, no ir y pagar... Sí. Mantener una relación por plata. Yo nunca lo he hecho. Y menos lo van a hacer conmigo, po, weón. ¿Qué plata de dónde? Al contrario, soy más cacho que... Pero bueno. Ustedes... ¿Han tenido ese tipo de relación? ¿Le ha tocado vivirlo? Porque siento que hay gente que habla como con autoridad y dice, no, está por la plata, está por la plata. ¿Pero has vivido alguna situación así? ¿Alguien ha estado contigo por plata? ¿Tú has estado con alguien por plata? Yo nunca. Ni he estado ni han estado conmigo. Entonces, no sé si haya gente de hacer eso, po, weón. Bueno, no sé si porque llevan 4 años. Entonces no sé si alguien puede estar 4 años con una persona por interés. ¿Sí? Yo sí, dice. No, pero no. Pero no ese tipo de pago, amigo. Usted, lo que usted hizo pagó por un momento. Estoy hablando de una relación. De una relación más estable, digamos.
1: Oiga, don Cristian, ¿por qué no le pregunta al muchacho de... ¿De cuánto era el finiquito?
0: Pues ve, por eso
2: yo
0: te digo.
2: Que la plata no es problema, Cristian. Yo creo que igual hay otras cositas por ahí. Porque ¿por qué tiene que ser todo plata, Cristian?
0: Por eso te digo.
2: Hay que ser... Ya, me olvidé.
0: Claro. Porque uno generalmente, uno espera que las demás personas sean como uno siente que es la sociedad, pues, ¿cachai? Entonces, insisto, no creo que alguien pueda estar... O sea, de que pueden haber casos, pero no sé si tanto tiempo con alguien por plata. 4 años, no sé si sea...
3: Oye, Cristian Castro, mira, contigo, ¿quién va a estar por plata?
0: Nadie,
3: si en la radio gana hay una caca.
0: Sí,
3: y lo otro, este compadre ya dejó de trabajar, no hay ingresos, no hay los lujos que a lo mejor se daba con ella cuando estaba trabajando, y como era 15 por 15... 14 días lo cagaban y cuando llegaba está listo. Está más claro que sale el agua, ¿no? Lo estaban cagando.
4: Oye, Castrini, acomodido se dice una persona servicial, aficiosa y dispuesta a ayudar de manera espontánea.
0: Sí, no, pero... Ese ya lo tiramos ya. ¿Y cómo saben que yo gano poca plata acá? ¿Quién les contó? Oye, le están dando una señal, dice, y él no la está entendiendo. Ella prefiere una relación a lo lejos, no para estar 24/7. Ese día ella no estaba dispuesta a llevar una relación con alguien que esté siempre a su lado. Solo por unos días conozco algunas relaciones así y al final todo termina. Así que mejor que lo hable sinceramente y asuma que no son para estar juntos. 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Cristiancito, a lo mejor el amigo sin pega no puede pagar nada y por eso no lo invitan. Lo primero que tiene que hacer es buscarse una pega, dice.
5: Oiga, tío Castrini, hay que hacerle una consulta al hombre. Si él le hacía algún depósito cuando estaba para el norte, le daba platita, digámoslo así. Y ahora que está sin pega, ¿acaso le hace esos mismos depósitos? Yo creo que por ahí va el detalle, maestro, y lo otro, capaz que haya entrado patitas con barro, o segundo.
1: Bueno. Cristiancito, mira, para humanizar el cuento hay que entender varias cositas. De partida, el hombre cuando tiene dinero, uno se siente en la capacidad de poder mantener a alguien, de poder darle resguardo a alguien, y eso es normal en el hombre, ¿cierto?
0: Sí.
1: Cuando uno gana dinero uno dice, pucha, yo ya puedo tener una familia, en fin. Pero en el caso de la mujer es todo lo contrario y está creada así. Cuando la mujer tiene ingresos y tiene dinero, dice, ok, yo ya me puedo independizar. La mujer no está para mantener gente porque está creada de esa manera, ¿cachai? Entonces, diciendo eso, es muy probable que ella pueda sentir de que con él no tiene la seguridad, ¿cachai? De poder hacer algo, de poder crear una familia o poder estar juntos, porque no le está dando esa seguridad. Entonces, seguramente puede ser que en el caso de ella puede estar pensando a lo mejor buscar a otra persona y está un poco desilusionada, ¿cachai?

0: De ser lo mejor, y siempre he dicho, lo mejor es usar la lengua para hablar las cosas y qué es lo que nos está pasando y humanizar el tema también.
1: Sí, tú dices como que se le movió, claro, un poco el futuro. Puede ser.
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3: Solo por un lado. Hola, tío Castrini. Oye, Mito anda hablando que gana y poco.
1: Sí. Hola, Cristian, dime que la Belencita estaba con el negro porque era lindo. Sí, está bien, está bien, está bien. Pero ellos, po, weón. Yo te pregunté si hay alguien aquí en la radio que sienta que alguien anduvo con él por plata, por la autoridad con la que hablan.
0: Y lo de ahí, como dice el dicho, no money, no monkey.
1: Sí.
4: No, pues compita, no me refiero a eso. A que él le paga la mina, sino que la mina estaba llena a lo mejor de lujo, estaba acostumbrada a que la llevaran a comer a lugares más o menos caros, a mataderos más o menos buenos.
1: Coma los
4: A eso me refiero, no que él le paga la mina.
1: Ya.
5: Ah, ya descubrí de quién estás hablando, Cristian.
1: No, de nadie, amigo. No. Sí. Oye, bueno. No sé si.
6: Cristian, pero que lo hable con la polola y le diga que
1: le
6: él se
1: tiene
6: está
1: miedo.
6: sintiendo incómodo.
1: Le tiene miedo.
6: Y ahí que ella ve, va, que él vea lo que ella le dice, po. Y ahí saque una conclusión mejor, po. Pero que se lo comenta a ella, po.
1: Sí, es que tiene miedo. A mí me dijo que tenía miedo de la respuesta.
7: Amigo Castro, si la dama tiene gustos caros y le gusta, como dice el otro auditor, pasarlo bien, salir, ir a comer, salir a bailar y todas esas cosas, y el hombre está sin pega y no tiene la solvencia económica que ella busca, no le sirve de nada. Así que mejor que dé vuelta a la página y busque una persona que esté realmente a su altura, que lo quiera por lo que es y no por lo que tiene.
8: Castilli, consejo para el hombre. Que vuelva a trabajar luego, ¿no? Y así
1: se busque una pega.
8: Se le van a acabar los problemas.
9: Bueno. Oiga, tío Castrini, bueno, usted, pues, maestro, usted es un ejemplo, pues, lo poco y nada que gana y tenía, sí. Se lo llevaron, pues, maestro. Oiga, tío.
1: Ya, chao.
10: Una mujer que no está con uno, sí. Por la plata no vale la pena, Cristian. Ahí hay que dejarle al olvido, no más, para buscarse otra que era de verdad, pues, de corazón.
11: Oiga, don Cristian, yo también trabajo 14 días en el norte. Capaz que no suba a turno.
1: Puede
11: mejor
1: ser.
11: Yo la cambié.
1: Puede ser. Oye, pero nadie apareció. Ni anónimamente alguien que diga, oye, yo descubrí que anduvieron conmigo por plata. Nadie. No hay caso acá, digamos. Igual debe ser doloroso. Pero no creo acá adentro. ¿Quién va a andar con plata?
0: Sí. A mí lo que me parece extraño es que no haya ninguna mujer haciendo algún comentario.
1: Sí. ¿Se habrá enojado a la chiquilla?
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1: Sí.
2: En la pared.
1: Nadie. Alguien que me diga.
13: Cristiancito, yo también pienso que es por plata. Fíjate.
1: Ya.
13: Fíjate que sí.
1: Ya.
13: Pero hay que indagar más en la historia.
1: Exactamente. Pero ¿por qué? Si nos pudiera comentar, ¿por qué piensas tú que es por plata? Ya, esto me gustó. Porque. Y quiero que nos aclare la película, querida amiga. Porque uno generalmente, si yo pienso que alguien anda con una persona por plata, es porque esta persona tiene harta plata, po. Tiene, digamos, de billete, po. Buen billete. Sí. Buen billete, hablando de sus 4, 5 sueldos mínimos mensual. Sí, billete. O de repente, más que plata, por comodidad. Mira, acá hay una mujer que pensé que iba a defenderla, pero no. Contrario, dijo que piensa que también es por plata.
10: Cristian, yo no trabajo en el norte y me cagan igual, pues. Y tengo harta plata, pues, igual. La plata no sirve de nada, weón, te pagan igual.
1: Sí,
14: obvio. Cristian, ¿y usted anda con la señora Alicia por plata? No. ¿O ella anda con usted por plata? ¿Cómo le manda tonta?
15: Gatito, muy buenos días.
1: Hola.
15: Es que sabe lo que pasa, que la mina, ella estaba acostumbrada a otro estatus social, pues ella, como el caballero, ahí en las minas ganan plata, para qué estamos con cuestiones. Y ahora el caballero está sin plata, entonces ella ya no se puede dar los lujos y todo eso, por eso ya lo está desechando. Porque era una mujer interesada.
1: Toma. Y eso que ni sabemos qué. Y todas esas conclusiones con escuchar un caso nomás, ¿eh? Imagínate.
13: Hay mujeres que le gusta la plata, la comodidad.
1: Ya.
13: O a lo mejor, no sé, pues igual había comodidades con él. Entonces él la mal acostumbró, quizás. Es que eso no se sabe. Por eso faltan más detalles.
1: Sí.
13: Pero de que hay mujeres interesadas, lo hay. Ya. Eso es verdad. Pero hay otras que no somos interesadas y que somos independientes totalmente, pues no dependemos de ningún hombre. Pero faltan más detalles de esa historia, Cristian.
1: Sí, yo vino lo mismo.
16: No, pero eso, para. Lo que dijo la señora ahí recién, es una mujer interesada. Pero todas, pues viejo, y eso es normal. Todas, pregúntale a cualquier mujer, oye, si a ti te gusta un compadre y tú estás enamorada, ¿tú estarías con él aunque él no trabajara nunca en su vida? Te va a decir, ¿a dónde la viste, chaval?
1: Sí,
16: po.
17: Oye, don Cristian, pero ¿cómo yo le voy a decirle que andan conmigo por interés, por plata? ¿De a dónde? Esa mujer me ama, pero profundamente. Si lo menos que le puedo ofrecer
1: es plata. Sí, es verdad.
18: Oye, Cristian, ¿sabes lo que falta ahora? Que te hable el amigo y te diga que fue todo un malentendido. Que conversó con ella y que ella estaba preocupada porque estaba sin trabajo.
1: Claro.
18: Que a lo mejor le estaba afectando a ella y era solamente eso.
1: Eso.
18: Como que ahí la estemos cagando.
1: Es verdad. Hola, Cristian, yo pienso que la amiga estaba por las lucas con el pololo. Y como lo veía a lo lejos, estaba regalada la vida que llevaba. Oye, pero hartas conclusiones sacamos.
19: Cristian, mira, vos que cuente bien la historia y que se haga hombre, que le... Que le diga a la mujer cómo la tener miedo, güey.
1: A la respuesta.
19: Si no hizo nada malo, no es nada malo, que le comente.
1: Que lo dejen.
19: Si va a contar la historia, que la cuente bien también, pues, güey. Viste, que nos deja nerviosos, güey. Ya llevo como 3 tazas de café ya.
20: Cristiancito, yo discuto un poco porque a todos, mujeres y hombres, nos interesa la plata. El tema acá es que hay personas que solo se basan en eso y se interesan solo en lo monetario que en los sentimientos. Que en este caso yo creo que ella sí, se fijó solo en lo monetario y no en los sentimientos.
1: Oye, gracias a Dios, a mí nunca me ha tocado. Yo espero que haya sido por los centímetros, por los sentimientos que uno tiene, po. Oye, dice, a mí me dejaron, Cristiancito, por una que se suponía su padre tenía 2 empresas y al final era todo mentira. ¡Qué buena!
15: Todas las mujeres somos interesadas, todas.
1: Ya.
15: Y sabemos engañar en el sentido de que estamos seguras de que lo que estamos haciendo. Entonces sabemos engañar al hombre.

0: Ya, oye, me voy a ir con el último audio. Escúchenlo bien, hombres.
1: Todas las mujeres somos interesadas, todas. Y sabemos engañar, engañar en el sentido de que estamos seguras de que lo que estamos haciendo. Entonces sabemos engañar al hombre.
2: ¿Por qué tanto prejuicio para la mujer?
0: Eso digo yo. ¿Sí?
2: Si al final es obvio que la relación se va a desgastar si él no está trabajando, no se sabe si ella trabaja o no, a lo mejor no tienen dinero, ¿cómo lo va a incluir o cómo va a hacer planes si no hay plata? Si todos los planes, la mayoría se necesita plata, aquí todo se hace con plata, lamentablemente.
0: Sí, po.
2: Y a lo mejor es él el que dejó de hacerle detalles, que no necesitan plata, pero quizás él también se dejó estar y por eso ella está como más fría con él.
0: Claro.
2: No todo es plata, a lo mejor está muriendo la relación por otros detalles.
0: Claro, no todo es plata, tiene razón. Igual no le costaría nada si ve que él está sin trabajo, a lo mejor decirle, oye, yo te invito, o no voy a salir para dejar esta plata, para invitarte a algo, o para ayudarte ahora que estáis sin pega. Claro. Sí. Sí, pues. O sea. Sí, como que le cargó la mano al hombre ahí nomás la amiga. Claro, eso de que a lo mejor se dejó estar, a lo mejor ahora ya no tiene detalles. Bueno, y ella no puede, bueno, invitarle un día. No debe fallar. Te juro que a mí, te juro que el hombre, y creo que voy a hablar y díganme, cabros, sí o no, creo que voy a hablar por la mayoría de los hombres. Si yo estoy sin pega hace 7 meses y llega mi polola y me dice, ¿sabes qué? Tenía planes con las chiquillas, pero no voy a salir porque esa platita que me voy a gastar con ella, oye, la juntamos y el domingo por último nos vamos a comer un completo. Me enamoro al tiro, pobre. Me enamoro de una.
3: ¿Cómo comenzamos?
0: Ya, 10 de la mañana con 43. Luego seguimos.

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1: Seguimos en los jueves con mi corazón. Oye, con este caso nos quedan opiniones, ¿ah? A ver qué nos dice el público. Oye, las mujeres no somos todas interesadas. Llevo 29 años con mi marido, empezamos desde muy abajo juntos, hay algunas por interés, pero no somos todas iguales, dice. Mira,
2: Cristian, la diferencia es que un hombre sí puede estar con una mujer que no trabaje.
1: Sí.
2: Lo puede hacer, pero una mujer que esté con un hombre que no trabaje, difícil. No lo he visto nunca.
1: Difícil.
3: No, el hombre va a tener que tirar a la mujer hecho una tina. Y si hace...
4: Pero si con plata baila el mono, todos los monos bailan con plata, todos.
5: Dulzura diluyéndose en el tiempo.
6: Oye, Cachini, pero ¿cómo lo va a incluir si ella quiere salir? Pues si a ella le invite el otro tipo, ¿cómo va a invitar al pololo?
1: Este cizañero. Este cizañero.
7: Cristiancito, yo creo que el hombre le mandaba plata a ella y ella se la gastaba en puras leceras, no sé, en maquillaje, en salidas con la amiga, al cine, a las discos. Entonces el hombre quedó sin plata, volvió y... están en las vacas flacas y a ella no le gustó esa vida. Y ella no, las mujeres no aguantan esa cuestión, no son capaces de aguantar al hombre cuando está sin plata.
4: Yo creo que las relaciones se desgastan cuando están lejos, o sea, igual. Yo creo que no es la plata, yo creo que igual tiene que ser más cariñoso. Conozco un matrimonio.
1: ¿Ya?
4: Que ella me dijo un día, ¿sabes qué? Pucha, mi marido trabaja afuera, está siempre fuera, llega a la casa, lo invito a hacer esto, no quiere, siempre está cansado, siempre todo esto.
1: Ya.
4: Entonces ella empezó a tener rutina, vida, y la tiene todavía, y de hecho él la deja siempre sola. Entonces ahora que quedó sin pega, ¿qué tiene que reclamarle? Si cuando las veces que pudo estar con ella quizás
1: no nunca estuvo. Lo hizo.
4: Así que yo creo que eso
1: toda la
4: es interés, sí. Creo que es más que nada... una relación de comunicación. Falta de comunicación.
8: Pues sí. Depende el mono. Depende el mono.
1: Sí.
9: A la amiga esa que dijo que sí, que todas somos interesadas, que hable por ella. No todas somos iguales. Hay algunas que trabajamos, tenemos nuestra propia plata, nuestra propia casa. Nos pagamos solitas nuestras cosas y cuando tenemos pareja, y si tenemos pareja que queda sin trabajo en algún momento, no tiene plata, nosotros apañamos, ponemos platita y así que hablé por ella nomás. No todas somos interesadas como ella, porque si ella dice que todas somos interesadas es porque ella lo es, pero no todas somos así.
1: Mira. Hola, Cristian, pero si lleva 7 meses sin trabajo, ¿y qué pasa si no se mueve para conseguir pega o tener plata? Hay personas, ojo, hombres y mujeres que no trabajan si no es en la pega que ellos quieren. Y eso aburra a cualquiera. Es fácil criticar cuando solo tenemos una versión. Sí, pone. Hola. Yo soy así como tú dices, cuando no tienen yo invito, así era con mi ex de 12 años y cuando estuvo en un buen trabajo, ganando bien, oye, me cago, dice, con... cuando estuvo... Yo pensé que era recorrida, que ustedes habían recorrido el mundo, no. Espérate lo que nos dicen. Dice, hola, Cristian, yo soy así como tú dices, cuando no tienen yo invito. Así era con mi ex de 12 años. Cuando estuvo en un buen trabajo ganando buen billete, me engañó con la más recorrida del barrio. Entonces, ¿después qué queda? Y todas te aconsejan que seas interesada porque lo que ahorras se lo gastan en otra, dicen. Oh. Oye, y tú le entregáis, digamos, iban a un lugar y él, tú lo veías y afligido, decía, ya, yo pago. Ah, usted le decía, mi amor, vamos, yo pago. ¿Sí? Y después, cuando ganó bien, te engañó. Suele pasar, ¿ah? ¿Eh? Suele pasar. Sí, que cuando tienen una buena pega, cambian un poco el ambiente y era ahí. Sí. Hola, Cristian, tal vez no sea interesada la niña, pero ¿a quién le gusta estar con un hombre que no trabaje? No por planta, sino porque ¿cómo va a estar sin trabajo tanto tiempo? Te creo 2 o 3 meses sin pega, pero 7 meses...

0: un imposible.
1: Oye, su ex de 12 años no está. Hola Cristian, las mujeres en mi familia siempre hemos sido independientes y trabajadoras. Te digo por mi lado que me gusta que mi pareja me regale detalles y salgamos un día. Paga él u otro día yo la mitad y mitad. Pero si estás sin trabajo un tiempo, ya eso te va desgastando la relación. Comentarios. No es que el ex tenga 12 años, que tuvo 12 años con él pololeando. Oye, hay dos cosas aquí. Una, que lleva 7 meses sin pega y es porque el hombre quiere poco menos que trabajo de gerente. Pero... Oye, pero las conclusiones que sacan, güey, increíble. Ya, digamos que eso no lo dije yo, lo están diciendo ustedes. Es más, inventando ustedes, yo no lo dije. Ya, porque el hombre dice que quiere poco menos pega de gerente. Cuando hay necesidad, uno trabaja en lo que sea y después busca algo en el camino. Eso aburra a cualquier mujer. Mujeres interesadas hay muchas. Algunas con cuernos de 3 metros. Dispuestas a soportar todo con tal de seguir teniendo la vida que tienen. ¿Ya? Porque el hombre en su sustento de la casa. Ah, es el sustento de la casa. Y les parece más cómodo soportar que salir a trabajar. Mujeres dispuestas a sostener la casa si el marido está sin pega. Hay muchas también. Pero cansa en algún momento si hay motivación porque mejorar la situación. Claro. Al menos a mí me aburre un hombre flojo. No porque me mantenga. Es porque para cacho así mejor tengo un perro. Sí. Ahora... Si nos vamos en esa, mucha gente dice, ¿cómo puede estar 7 meses sin trabajo? ¿Cómo puede ser? Pero esos 7 meses sin trabajo, pasan a opacar los 6-7 años que estuvo de trabajo con una buena pega y con harto, digamos, ganando un buen billete. Claro, si lo ponemos en la balanza, digamos. A lo mejor el hombre está esperando otra pega en el norte. Hola Cristiancito, no todas las mujeres somos interesadas. Yo estuve un año con un hombre que era más falso y mentiroso que la... Pero él todos los meses le faltaban lucas, que para pasaje, que para cigarro, una y otra cosa. Siempre decía después te pago y nunca nada. Me invitaba a comer completo y cuando llegábamos él andaba sin plata. Y la igualdad les deja de gustar cuando hay que pagar, dice otro acá. Bueno, ya.
2: Hola, Cristian, ¿cómo estás? Hola, Miguel. Oye, por el tema del caso ese, sí, pues esperar que ya el hombre lleve 7 meses sin pega, realmente pasa a ser un problema grave en una relación de pareja. ¿Por qué? Porque son dos sueldos los que mantienen una casa.
1: No, en este caso uno nomás.
2: Uno, te creo ya por un mes, 2 meses, está bien, te creo. Pero ya 7 meses... Y 7 meses sin encontrar pega.
1: Pero para. Pero una cosa. Lo que me dice él es que no viven juntos. No sé si tengo ese detalle. Son pololos nomás. No están viviendo juntos. No viven en la misma casa. No comparten gastos. O sea, no es que él esté 7 meses sin pega y a la polola le faltó el agua caliente. No, viven separados. Cada uno por su cuenta nomás. Son pololos y ahora él está sin pega 7 meses.
2: Es muy raro. Y el tema del interés del dinero no creo que sea por interés el tema de la niña, es porque ya está cansada del tema. Y lo otro, que el problema que tenemos últimamente, los últimos 5 o 6 años los chilenos, son pega ahí, compadre, hay harta pega, porque yo conozco el rubro, todo el tema, hay pega. Pero ¿qué es lo que pasa? Que el chileno se acostumbró a la comodidad. Hay muchas pegas que las toman los extranjeros y al tiro trabajan, ni un problema, pero los chilenos ya no quieren hacer esas pegas. Y por eso dicen, ah, es que no hay pega. No, pues viejo, pega hay. Y si tú quieres una pega, sí, y ganar tanto dinero, colócale, no sé, por 1 millón, 1 millón y medio, y no la encuentras, toma la pega por mientras que estás ganando el mínimo. Es por último para hacer algo. Nada más que eso. Un abrazo.
1: Un abrazo. Que estés muy bien. ¿Tú sabes cuál es la mejor pega? No, porque me van a bloquear el programa. Hola, Cristiancito, yo jamás he sido interesada. A mí me quedaban debiendo plata en mis ex. Bueno, ahora otra cosa es que en 7 meses, como por último, trabajar en el campo, cualquier chambita, con tal de que caiga algo de ingreso al hogar. Bueno, y lo otro, la gran mayoría de las mujeres somos independientes. Yo, en mi caso, puedo mantener a un Juan, dice... Ah, a todo esto estoy soltera, dice. Por si alguien quiere...
0: Cristiancito, si no viven juntos está puro cagándose nomás, pues si ya él no le está dando plata, hay otro que le está dando.
1: Mm. Oye, por acá dicen, oye, espérate que viene más cesantía. Vamos a ver si hay más separaciones también.
3: Ah, Cristian, yo ya caché la huella. No, harto, disculpa que diga, pero harto huella no es socio nomás, porque... Escucha, más encima no tiene ni vínculo de sangre y no tiene hijos ni una hueá.
1: No, nada.
3: No. Esto es para que lo diga, pero le hemos dado mucha vuelta al asunto. Sí. El hombre no se pega la cachaca, al final ahí no es.
4: Ah, entonces que no se acabaron los gustos que habían cuando el tipo estaba con pega y era nomás pum.
1: Sí.
4: Así que o bien llegó otro mejor que él.
1: Puede
4: corta
1: ser.
4: Nomás corta nomás. Que se eche el pollo nomás.
1: Corta la bocha.
4: Es la única mujer.
1: Si corta la bocha. Sí.
2: Oye, Cristian, escucha, disculpa. No se volvió el detalle ese que no viven juntos. Mm. Bueno, consejo así directamente para la niña. Si ve que el joven ya 7 meses sin pega, compadre, y tanta comodidad, y no busca realmente como tiene que ser, mejor que arranque de esa relación antes que se lleguen a casar o antes que llegue a quedar embarazada. ¿Por qué? Porque a futuro ya sabe lo que viene.
1: Sí, ya no se llevan bien ya. Es verdad, ya no se llevan bien ya.
0: Malo que hinche Cristiancito, más encima cuando le mandaba plata para hacerse la uña y la ceja, se ve extraordinario, viejo. ¿Qué?
1: Cada vez entiendo más a Cachilla y su felicidad, dice, soltero eterno. Es verdad. Ya. Oye, nuestro amigo escuchó los consejos que ustedes le entregaron y él tomará una decisión. Será, ojalá, la mejor para él. Lo importante es opinar de los problemas ajenos acá, que por lo visto es lo que más nos gusta hacer acá a los chilenos. Ya, vamos a la música y luego pausa. Esto fue No Jueves con mi corazón. En la junta de...

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1: 11 de la mañana con 3 minutos.
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3: El pistacho volvió a tensionar la rivalidad entre Estados Unidos e Irán en medio de sanciones, bloqueo marítimo y disputa comercial. Washington domina hoy la producción mundial mientras Teherán enfrenta sequía, guerra y restricciones para exportar su oro verde. Las ofertas laborales por Internet encadenaron 6 meses de caídas en Chile, según el índice del Banco Central. En abril llegaron a 73 puntos, su menor nivel para ese mes desde 2020, reflejando un mercado laboral debilitado. El Consejo de Defensa del Estado mantiene en vigilancia la causa contra Camila Flores por presunto fraude en remuneraciones de asesores. El organismo espera nuevas diligencias antes de definir si se querella y contra quiénes dirigiría eventuales acciones penales.
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0: Oye, estamos de regreso, 11 de la mañana con 21. En este Nos Juegas con mi Corazón. Oye, tengo bonus track, pero tal vez no es, ¿no? Tengo bonus track. Oye, ¿le damos con el bonus track o no? ¿No? Bueno, ustedes me dicen, prueba, vota con dedito para arriba, bonus track. Tengo otra historia que me llegó. Mira, más que una historia, es algo fuerte. Yo creo que más que una historia es como una confesión. Y una confesión muy fuerte. Muy fuerte, que yo quiero guardarla para el día martes, pero ustedes, los ansiosos acá de Radio La Nueva, si quieren escucharla ahora mismo, ahora ya, la tiro. Pero es una confesión fuerte. Fuerte y que se tiene que tratar con mucho respeto. Con mucho respeto, no quizás por el protagonista, pero la situación es compleja. Muy compleja. Es una situación que quizás me gustaría, por eso, guardarla para trabajarla un poco más, porque es fuerte. Ahora, no hay mucho que trabajar tampoco. Es, como les digo, una confesión.
1: Eso ni se pregunta, por don Cristian. Esto es la única motivación que tengo para levantarme los días jueves. Y usted pregunta si quiere que escuchemos otra historia. Póngale nomás.
0: Es que no es historia.
2: Ah, pero si hay que tratarla con respeto, no. La idea es agarrarlo, ¿sí?, para el juez.
0: No. Oye, dale nomás. Lo que necesitamos son problemas ajenos para alegrar el día. Qué desgraciado.
3: No, gracias, sigo con la pauta nomás.
0: Sí, bueno. No, si es... Por eso te digo. No, mira, si no es una historia, insisto, es una confesión, pero es una confesión fuerte.
3: A morir nomás, don Cristian, póngale.

0: Póngale nomás, Cristiancito, para tener algo de qué conversar en la noche con miñora.
1: Ya, pero después me dejáis contar un chiste a mí.
2: Hola, dice, sí, apúrese porque estoy media ocupada. Ya. Ya, nos vamos a apurar. Insisto. 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
3: Póngale, póngale el Cristiancito, tírela, tírela, tírela nomás.
4: No deje para mañana lo que voy a hacer hoy.
2: Ya, a ver. No es una historia, es una confesión. Ya, una confesión y que... Bueno. Insisto. Yo quiero que sea con respeto porque él hace esta confesión debido a que psicológicamente no está bien. No está bien. No, dice que él sabe que lo que está haciendo está muy mal, él sabe que lo que está haciendo no corresponde, pero que muchas veces le gana la pasión o... Bueno, les cuento.
1: ¿Es una historia de Felipe?
2: No. Bueno. Me dice Cristiancito, oye, tengo un amigo que lamentablemente sufrió un problema que lo dejó postrado en cama hace un año. Nunca lo dejé solo. Siempre estuve ahí con él. Siempre estoy ahí con él. Él no puede trabajar, constantemente lo visito, constantemente le llevo cosas para su hogar, para su hijo pequeño, para su señora. ¿Cuál es el problema? Es que su señora me empezó a agradecer. Yo, en el afán de darle algún tipo de consuelo, me acerqué más a ella también.

0: Sé que soy, me dijo Cristiancito, sé que soy un desgraciado, que no tengo perdón de Dios, me dejé llevar y díganme lo que quieran. Sé que todo lo que me puedan decir me lo merezco, pero estoy muy complicado mentalmente, Cristiancito. Y yo no estoy diciendo que le puede pasar a cualquiera, pero sí lo noto muy afligido mentalmente, porque él, digamos, quiere seguir apoyando a su amigo, pero bueno, después de lo que hizo, complicado. Entonces me dice Cristiancito, opté, decidí por no ir más a ver a mi amigo. Obviamente las razones ya las conocen, pero siento que esta amargura que llevo en mi corazón por el error que cometí lo voy a llevar toda mi vida. Y voy a cargar con esta cruz toda mi vida. Perdí un amigo. Él siente que perdió un amigo porque ya no va a poder mirarlo con ojos de amigo. Y además hice un daño terrible. Estoy muy arrepentido, Cristiancito, y me siento muy, muy mal emocionalmente por todo lo que ocurrió. Bueno, millones de hojas cayendo en tu... ¿Qué le podemos decir?
1: Ahora está complicado mentalmente, pero cuando estaba en eso, ¿a dónde tenía la cabeza? Que no pensó.
0: Oye, dice acá, ese no es un amigo, es harto penca, dice, para eso, amigo, mejor no tener nada. Cristian, eso no es ser un amigo, es un traidor de lo más grande que puede haber.
2: Oiga, esa historia usted ya la contó hace como un mes atrás. Yo creo que va a tener que actualizar la
0: libreta. No la he contado, amigo. No la he contado, imposible, pues si me llama ahora, imposible, no. Oye, y si sabe que es un desgraciado, ¿para qué pide que se lo digan? ¿Para encontrar una justificación moral y sentirse menos culpable? Caliente, chueco y mal amigo. Sí.
1: Ahora entiendo muchas cosas por Cristiancito. Yo sé que todo esto es anónimo, pero por eso el Quequito ya no va a...
3: Oye, Cristian Castro, ese no es ser amigo. Eso es ser... Para que vamos a entrar más en detalle, pero se merece una fleta ese, nunca ser amigo ese.
4: Cristiancito, con un amigo como ese, mejor no tener ni enemigos, pues sí. No, es un chanta, un desgraciado.
5: Oiga, tío Gastini, harto tarde el hombre para complicarse mentalmente, porque cuando hicieron la cita fuera de la casa, no se complicó nada la mente para hacer la salida con la muchacha.
0: Es verdad.
5: Y menos se complicó la vida para hacerla en la propia casa del amigo. Así que anda a lavar, oye, con tu peso de conciencia que tenés. Anda a lavar.
0: Yo creo que sí hubo tiempo de reaccionar. Hubo tiempo de... Discúlpame que te lo diga, el... fue súper sincero con nosotros y nosotros vamos a ser súper sinceros con él. Es tiempo de... hubo tiempo de reacción. Yo creo que, claro, te va a doler el corazón, pero lo mejor que puedes hacer es alejarte. Es alejarte de ahí. Hola, Cristian de los arrepentidos, el reino de los cielos, pero recapacitó y no rompió el matrimonio. El que esté libre de pecado, que lance la primera piedra.
6: Oiga, Castrilli, pero si el hombre se dejó llevar por la pasión,
0: por los instintos,
6: por lo que él dice, que no se dio cuenta, no era tan amigo de la otra persona, porque si ve que la condición que está su amigo, y él, un ejemplo, le raya el cuaderno a su amigo, no es tan amigo como él decía.
0: No, para nada.
7: Hola, Cristiancito. Oye, aparte de fallar la cabeza, también es masoquista. O sea, llama a la radio para contar su historia para que puro lo traten mal, po. O sea, después medio con dolor no esperen que lo traten bien y que le aplauden y le flores. Bueno, yo haría flores, pero al cementerio, porque es para matarlo.
8: Cristian, Él nunca lo quiso llevar por amistad al compadre, po, siempre estuvo la intención de joderse al compadre con la señora, siempre fue esa la intención desde un

0: Principio, sí, que no venga a decir que es un amigo, no venga a decir que él quiso ayudar al amigo, porque él fue con la intención de cagar al amigo con la señora.
1: Sí. ¿Tú crees?
0: Cristian, sabes que me da hasta maña, vos, me dan ganas de ir y pegarle al viejo.
1: Yo creo que sí, ¿ah? Hay un código entre los hombres y es que la señora, y discúlpenme que suene feo, yo sé que a lo mejor, pero hay un código entre hombres y es que las señoras de los amigos tienen pilín. Uno no puede mirarla. Las señoras de nadie en realidad, pero de la familia, de los amigos, ¿no? Uno, menos poco, ¿no? Uno, bueno, tienen, no, nada, uno. Sí. No, uno no puede andar.
2: La mujer ni un del amigo, maestro, la mujer del amigo tiene barba,
1: eso,
2: tiene bigote, y para qué lo decirle qué más tiene, maestro.
1: ¿Ah? No se mira.
2: Así es la mujer del amigo.
1: Toda la razón, maestro Palma.
3: Hola, hola, Cristiancito. No le echemos tanto la culpa al hombre. Bueno, igual, el hombre tiene la culpa de haber aceptado, pero aquí la que seduce es la mujer. O es la mujer la que tiene. Soy mujer, obviamente, pero. Me doy mi lugar cuando tengo que dármelo, o sea, si ella no quería, no lo habría seducido, porque si no el hombre no se entusiasma. Como dicen, el chancho come a flecha donde se lo pongan, ¿no?
4: Cristiancino, a ver, veamos si es tan capaz de hacer tanto por el amigo, que le cuente, po. A él, ¿qué cosas va a recibir a cambio?
1: No sé si sea buena idea que él esté, claro, o sea, en otras circunstancias yo creo que sí, yo creo que derecho, digo, oye, ¿sabes qué? Pasó esto con tu señora y bueno, pero está postrado en una cama, entonces eso sumado a un golpe emocional duro. Oye, muy feo porque hizo leña del árbol caído, todo de acuerdo.
5: Hubo pasión, hubo lujuria, hubo sexo.
6: Hola, Cristiancito, siempre el mito metiéndose en problemas.
1: Oye, igual no es por defender a este desgraciado mal hombre, pero que la señora tampoco se la lleve pelada. Joderse al marido postrado y en la misma casa y con un hijo, las cosas son de a dos. Ella es igual de mardita, dicen acá, ¿no?
7: Cristiancito, ese desgraciado se apegó demasiado al dicho que dice: el que come arepa callado come dos veces.
1: Faltó el código de hombres. Oye, la mujer de un amigo es un amigo más, dice. Sí, nosotros tenemos otro código. La mujer de un amigo no es nuestro amigo. No es que no la incluimos. No la miramos, tienen pilín. Aunque suene fuerte, disculpe. Sí. Oye, dejó el lobo cuidando la casa. Hay un código entre hombres y mujeres, Cristian, es verdad.
8: Yo lo digo, don Cristian. La mujer de un verdadero amigo tiene pilín.
1: Sí.
8: Tiene tula.
1: Sí.
9: Sí, Cristiancito. Yo concuerdo con el macho Palma. La mujer del amigo tiene barba, bigote, tiene pilín.
1: Sí, es verdad.
10: Cristiancito, ahora sí que estoy de acuerdo contigo. La mujer del amigo no se toca. Eso sí que es una falta grave.
11: Sí. Hola, Cristiancito. Oiga, Cristiancito, ¿usted le podría dar mi número al socio? Yo ando buscando un mejor amigo.
1: No.
11: Alguien en quien confiar.
12: Tactili, ¿qué pasa con los códigos, compañero?
13: No, es...
12: Nunca, primero que todo, nunca fue amigo de él.
1: Nunca.
12: Que ese se lo saque de la cabeza. Nunca fue amigo y lo que quería era comerle la colón. Nada más.
14: Oiga, Cristiancito, puta, qué buen amigo él. Decidió meterse con la señora para que la señora no se metiera con otro desconocido. Porque tarde o temprano lo voy a hacer, pues si, ¿para qué están con leceras si las mujeres necesitan eso? Necesitan tener el arte amatorio. Y si el amigo está postrado, ¿cómo se lo voy a brindar?
1: Hola, Cristiancito, para bailar tango se necesitan dos. A lo mejor la esposa del amigo también necesitaba contención. Y el amigo de, digamos, el esposo lo encontró, no lo digo. Hola, don Cristian, tenía pensado pedir plata este sábado, pero con estas dos historias... Murió la quincena, dice, no he trabajado nada hoy día, puro escuchando radio. Oye, qué falta de respeto, Cristiancito, en la misma casa del enfermo. No, si da lo mismo en la casa, donde hay que decir que no, nomás. ¿Cómo se le ocurre?
15: Oye, Castini, no he escuchado la otra parte, porque el amigo está...
1: Postrado,
15: compadre, sí, en cama. No, ese weón se merece... Es un CTM ese weón. No se considera amigo, no se considera amigo ese weón.
13: Cristian, independiente si la mujer tuvo la culpa o no tuvo la culpa. Hay código y eso hay que entenderlo. Hay código entre los amigos y esos no son para romper. Aunque la mujer pueda se te ponga desnuda adelante, no. Uno con sus códigos tiene que morir como hombrecito, siempre. Respetar al amigo.
16: Obvio, pues, si podía haberse comprado uno con pila.
8: Oiga, yo me agarraba a la mamá, a las dos hermanas, a una tía de un amigo, pero jamás a la mujer. Sí que es feo. No.
6: Pero Cristiancito, pregunta seria, ¿no será que el amigo le pidió a su amigo que atendiera a su señora?
1: No.
17: ¿Sabes qué, Cristian? No, re mal, escuchando aquí esta historia. Respetar al amigo. Harto fea la cosa que hizo. Yo opino de verdad, si nos organizamos bien, sacamos la chucha.
16: ¿Será que no quieres? Yo conozco uno que se comió a la tía y a la sobrina. No. En la misma calle, dije, ¿qué?

0: Y a Cristiancito, sí. Qué fome el compañero, ¿eh? Yo entiendo de que estamos ante una sociedad impulsiva, pero no por eso vamos a comernos cualquier cosa. Siempre hay que respetar la esposa, la señora, la polola, lo que sea de nuestro amigo.
1: Mira, no sé si quién somos nosotros para jugar, por cierto. Pero, o sea, no, porque uno sea así igual como ese compadre, porque harto fea la wea del socio, malo, malo, malo lo que hizo.
2: Oye, Castini, me estoy poniendo cachudo, compadre, porque dejé un amigo haciendo una pega en la casa, weón.
3: Hola, Cristiancito. Oye, chuta, que son moralistas los auditores. Te apuesto que en la misma situación, más de alguno de los auditores que lo critica, en algún momento ya ha mirado a alguna esposa de un amigo. Y son pura boca. Porque si a alguno le dan la pasada, te apuesto que van con todo en ese momento. Oye, se puede decir que hay código y comparto el pensamiento, pero ¿quiénes somos para lapidar al socio que se siente como el forro y que, si bien cometió un error, lo reconoce? Hoy el peso de su conciencia será su peor castigo, estoy completamente de acuerdo. Oye, no puedo juzgarlo, pero no lo comparto tampoco. Ojalá no lo haga nuevamente y pueda encontrar su perdón. Sé que estoy completamente de acuerdo con este comentario. No somos nadie para juzgar. Distinto sería si él anduviera por ahí haciéndose el loco. Pero yo lo dije al principio, antes de contarle, incluso, que estaba bastante afectado y bastante compungido. Claro, no es justificación, pero estoy seguro que el hombre aprendió la lección y no lo va a cometer nunca más. Y de eso se trata, de aprender de los errores. De que el error fue feo. Fue feo, y bien feo, más feo que caerse con las manos en los bolsillos y de frente. Pero bueno, lo reconoció y seguramente no lo va a volver a hacer. Ya, oye, 11:45, nosotros tenemos que ir luego a una pausa comercial y ya volvemos con más show.

0: que a las 2:15 pasa el tren por ahí.
1: Sí, ya, bloquea, no, bloquea. Sí, mira, ahí está y ahí está ya. Pero no te desubiqué. Ya, o pedir disculpas o te bloqueo, nomás simple. Es que hoy día no estoy. Sí, pues bueno, ahí está ya, ahí está ya. Ahí está ya, ahí está ya. Desubicado. Ya. En 3, 2, 5, B, no se arrepintió. Se va bloqueado. Que esté bien, chao. Hablando de lapidar al maestro, todos cometemos errores. Como el chiste que se mandó este desubicado. Que no es chiste, a propósito, no es chiste. Sí.
0: Disculpa, Cristian Castro.
1: Sí,
0: retracto de lo que dije.
1: Sí, compita, si usted tuviera un familiar, alguien cercano que haya pasado por una situación similar, no creo que haga chiste con aquello. Así que espero aprenda los errores y no lo cometa más. Vamos a la pausa comercial y ya volvemos.

Oye, tenemos que irnos a la pausa comercial y ya, puta Lelia, córtala. Tenemos que ir luego a la pausa comercial y ya volvemos con más show de la mañana. Oye, a la vuelta ya tenemos clarito dónde van a entregar el vale para el gas, ¿sí? En la caja vecina. Ahí, luego te cuento un poco más de detalles.

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1: 11 de la mañana con 51 minutos.
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3: El dólar cerró con fuerte baja y llegó a 887 pesos, impulsado por un nuevo récord histórico del cobre que alcanzó 6,39 dólares la libra. Analistas proyectan nuevos soportes si el metal rojo mantiene su impulso. La Corte de Apelaciones de Santiago admitió un recurso de la defensa de Joaquín Lavín León contra la prisión preventiva decretada por el juez Daniel Urrutia. Acusan que el fallo copió argumentos de fiscalía e incluyó hechos fuera del desafuero. Jamiroquai confirmó concierto en Chile para el 15 de septiembre en el Claro Arena como parte de su gira latinoamericana. La preventa comienza el 13 de mayo y la venta general el 15, ambas por punto ticket.
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0: Oye, me piden por acá pasar, si no me equivoco, Datito
1: Vigre,
0: ¿no?
1: Hola, Cristiancito, ¿cómo
0: hola.
1: Está?
0: Bien, ¿y usted?
1: Quería pedirle el mismo favor que le pedí ayer.
0: Dígame.
1: Le voy a enviar un flyer.
0: ¿Ya?
1: Para que, si acaso, los pueda hacer la propaganda sobre un bingo a beneficio de mi tío Fernando Rojas Valenzuela. Para que así la gente pase una tarde hermosa y bien, bien agradable.
0: ¿Ya?
1: Jugando bingo el 21 de mayo. Es por una buena causa.
0: Es verdad.
1: Por favor, si es que los puede hacer la propaganda todos
0: pero
1: los
0: no
1: días,
0: hay problema, mi amigo.
1: Si es que no es mucha la molestia.
0: Pero qué disculpe. Problema va a ser. Oye, gran bingo solidario a beneficio de Fernando Rojas Valenzuela. Oye, para costear gastos de abogado. Se realiza el día 21 de mayo en calle Río Malleco. Mesón solidario, grandes artistas, Luquita cuesta el cartón. Animan, oye, Marcelo Rojas, va a estar Joselo, va a estar Viviana. Ven a disfrutar de esta buena causa. ¿Dónde se va a realizar esto? Déjame ver acá la... ¿Dónde? En calle Mira Río, 21 de mayo, ¿ya? Calle Mira Río Malleco. Ahí vamos a seguir pasando, anda a apoyar esa noble causa. Ahí pasamos el datito, amigo, ¿ah? Sí. Oye, ¿usted ha visto algún podcast alguna vez? Sí, un podcast donde están estos chiquillos con micrófono y hablando de diferentes temas. Bueno, hay un podcast en Argentina que quería hablar, quería dedicarle el tema, la temática de aquel día a los ovnis. Entonces dijeron, oye, vamos a ver con quién podemos conversar para hablar de ovnis, ¿cierto? Entonces, ¿qué mejor que para hablar de ovnis, invitar a un señor especialista en ovnis? Y eso fue lo que hicieron. Ya estaban ahí cuando comenzaron el programa y dijeron, bueno, vamos a hablar de los ovnis el día de hoy, de los avistamientos. Así es que vamos de inmediato con nuestro invitado. Ya, ahí está el señor Carlos no sé cuánto, que nos va a hablar, oye, de ovnis. Y el señor estaba como desde su oficina, en la cámara, ahí en el teléfono. Y el señor mira y dice, disculpe, ¿de qué vamos a hablar? De ovnis. Cuéntenos, ¿hay vida en el exterior del planeta Tierra? Y el señor lo mira y le dice, disculpe, es que yo no... Yo soy urólogo, no ufólogo. Y era un programa y todo listo ya, y el señor en cámara, todo. Dice, ¿cómo? Disculpe. Disculpe, señor. Sí, po. Lo que pasa es que yo soy urólogo. Y la gente que ve el tema de los ovnis son ufólogos, con F. Yo con R. Urólogo. No ufólogo. ¿Cachai? Los que ven los temas de los ovnis, ufólogo. La otra cuestión, urólogo. Le dice, ya. Entonces, ¿usted no es ufólogo? No. Oiga, ¿y usted cree que hay vida fuera del planeta? Y si es así, ya que usted es urólogo, ¿tendrá un pilín? Ah, sí. Confusión de palabras. Sí. Y suele pasar, uno de repente se confunde. Sí. Ah, dime que tú nunca te has confundido en algo. Cuando quieres decirlo y de repente encontráis como otra sigla o un nombre distinto y le cambiáis la cuestión nomás, pues como lo que pasó en este programa en Argentina. Si no me equivoco, tengo acá, mira, esto fue lo que ocurrió. Así se...
2: ¿Tenemos un especialista?
0: Mira.
2: ¿Tenemos un especialista? ¿Dónde se estudia para saber tanto sobre aliens?
3: Yo soy urólogo, no ufólogo. Es parecido, pero no es lo mismo.
0: Ahí quedaron todos flopos. Las personas que estaban haciendo la entrevista. Ah, no es ufólogo, es urólogo. Ah. ¿Sí? ¿Te has confundido alguna vez? En palabras parecidas. ¿Sí? Hola, Cristiancito. Un primo que venía de afuera. Un primo que venía de afuera fue a parar a Río Claro. Y yo vivo en Mira Río. Es más, Wonder. Suele pasar.
4: Es común que uno se confunde algunas palabras. Y con respecto a esto de los ovnis, los extraterrestres, yo soy muy antiséptico de creer en ello.
0: Muy antiséptico. Es verdad. Sí. Oye, esa también es muy buena, que uno, hay gente que trata de buscar algunas palabras rebuscadas de repente y decís cualquier cuestión. Sí, pues, ¿sí o no? Sí. Sí. Seguramente quería saber sobre los agujeros negros, dicen acá, por eso. 7343 Sí. Uno se confunde de palabra. ¿Ah? ¿Alguien? Oye, eso fue lo que ocurrió, porque tenían que contactar a un ufólogo, seguramente le dijeron al de producción, consíguete un ufólogo. Cachó así como al vuelo, trajo un urólogo.
5: ¿No es lo mismo un metro de encaje negro?
0: No es lo mismo, pues, mi amigo. Sí. Sí. ¿Alguna palabra, alguna vez que te hayas confundido, brígido, así...? Oye, yo no dejo, dice, de mencionar a mi madrecita que cada vez que voy al súper me encarga pan bachata en vez de ciabatta. Tráete un pan bachata. Ya, ¿de cuáles? De esas que baila Romeo Santo. Ya, pero ese... Eso no me parece bien porque ya reírse la mamita ya.
6: Oiga, Cristiancito, y las señoras que piden zapatillas Skater.
0: Ya, pero no, pero se parece, se parece. Ya está bien. ¿Qué pasa si una señora de hoy tiene zapatillas Skater? Le ven dura.
7: Cristiancito, mi ex cuñado.
0: ¿Ya?
7: Se equivocó de cama. Se acostó en la mía.
0: Ya, ya, ya.
7: Y era gemelo de mi pareja. Casi me equivoco. Sí. Gracias a Dios no.
4: Oiga, no sé si realmente sí, pero un animador que usted y yo lo conocemos, se maneja en el tema, y resulta que un día me entrevistó a mí y me pregunta por de dónde yo era, po, y me dijo, oye Gonzalo, ¿y tú de dónde eres moribundo?
0: No, ¿cómo moribundo? No, lo inventó. No creo que un colega curicano sea capaz de algo así. Mándame el nombre y te creo, por interno. Moribundo.
8: Catrini, ¿y quién no se comió un sambuchito, viejo?
0: Un sambuchito también.
6: Hubo uno que dijo chequillín.
8: Cristiancito, yo una vez fui al consultorio porque estaba con una amigdalitis tremenda.
0: ¿Ya?
8: Y la señora me dijo que me bajaron los pantalones.
0: Ya.
8: Y yo me los bajé hasta los tobillos, po. Y la señora me dijo, ¿pero qué hizo, caballero? Si era un poquito nomás. Ahí yo me confundí. Sí, Cristiancito.
0: Sí. Oye, no contesta, amigo. Dice, ¿qué quieres que conteste, hombre? ¿Qué? Me escriben acá. Oye, y cuando dijeron, somos el mejor país de Chile... No, no te creo, Gonzalo lo dijo bromeando, lo dijo bromeando. Sí.
9: Hola, Cristian.
0: Hola, hola.
9: Mira, yo antes, no sé por qué me confundía,
0: ¿ya?
9: Pero antes decía, en vez de decir tratamiento conducto, decía conducto regular. Y cuando quería, depende de la situación... Me enredaba todo. Entonces, cuando iba al dentista, ¿sí? Decía conducto regular. Y cuando tenía que hacer un trámite, decía tratamiento conducto.
0: ¿Tratamiento conducto?
9: Eso.
0: Eso que te hacen en la muela. Oye, y a mí me pasaba antes que me preguntaban y me decían, ¿usted tiene ISAPRE? Sí. FONASA, les decía yo. No, no, no, no, no. Le estoy preguntando si usted tiene ISAPRE. Sí, FONASA. Está diciendo. y yo seguro, poca expertise en el trabajo, pues, nunca había trabajado con contrato, entonces, ya, pero usted tiene ISAPRE. Sí, estoy diciendo que tengo FONASA, weón. Y no es lo mismo,
10: pues.
0: Todo lo contrario.
10: Y cuando te equivocáis de orificio...
0: Ya.
4: Es más, él mismo, que debe mandarle quién es, un día presentó unos temas y dijo, este tema es de los mismos muchachos que están aquí cantando, es de su propia auditoría.
0: No te creas. Hola, amigo Cristian, oye, entre todo esto, una visita importante, a ver si la radio sirve de algo. Lo que pasa es que a mi señora lo más probable... que se le apagó el celular, ella tiene la misión de ir a retirar a mi hija, la más grande, del colegio. Primero va a buscar a la menor y después a la grande. Y por otro motivo, dice, yo ya la retiré del colegio, a la grande, está en la casa conmigo. Es para avisarle que a ella no la vaya a retirar, que retire nomás al chico. El mensaje es para Mari Carmen Cornejo. Viejo mañoso. Ya, salud. Mari Carmen Cornejo, ya tu marido, tu flor de marido, fue a retirar a tu hija más grande, ¿ya? Para que tú te preocupes solamente de él, del otro niño.
11: Con Cristian es lo mismo que cuando uno se confunde entre el neurólogo y el urólogo.
0: Sí, pues. O sea,
11: los dos ven la cabeza, pero de distintas perspectivas del cuerpo.
0: Sí. Oye, mi suegra una vez me dijo, oiga, está Sinatra en el Festival de Viña. ¿Cómo? ¿Está Sinatra? ¿Cuál Sinatra? ¿Sebastián Sinatra? Ese Sebastián Yatra, vieja. Galeza.
12: Saludos al antipoeta Nicolás Parra.
13: Oye, Cristian, a mi mamá le pasó algo parecido a ti, pero un jefe le preguntó si ella estaba afiliada. Y ella le contestó, ¿y qué le importa a usted?
0: Claro, oiga, señor, usted está afiliada. ¿Qué le importa a usted su roto? ¿Qué se ha creído? Vengo a trabajar aquí, pero con mucha dignidad. No, no, señora, si es porque acá, si no está afiliada, aquí la vamos a afiliar. No, yo vine por otra pega.
14: Oiga, Chili, cuando estuve en el norte, fue un local, pues, viejito, un mini market. Y dije a la señora, oiga, ¿me vende una Gatorade?
0: ¿Una Gatorade?
14: ¿De cuáles, me dijo? Una Gatorade, véndame una Gatorade. No, me dijo, aquí no hay, aquí hay pura Gatorade.
15: Cristian, y la señora que come jonrón.
0: Ah, esa es mi mamá.
10: Cristiancito, ahí te aviso si la radio es útil para algún mensaje.
0: Vale, vale. Oye, y hay algo que muchos dijimos mal, y muchos lo siguen diciendo. ¿Sí? ¿Te ha pasado que cuando cantamos el himno nacional, lo cual nos pone muy, muy orgulloso, cantar el himno nacional? Para nosotros, ahí, en cualquier momento es apropiado para cantar el himno nacional, pero no podéis decir, huele asilo, po. ¿Sí o no? No podéis. ¡Huele asilo contra la opresión! ¡Huele asilo! O el asilo, no huele asilo. Yo antes decía huele asilo, yo decía como que salía olor a asilo de anciano. Pero decía huele asilo. No era tan así.
16: Cristiancito, a lo Guillermo nosotros le decimos memo. Y si tú buscáis en el diccionario la palabra memo... es un insulto.
17: Castrilli, en una oportunidad, mi cuñada leyó en el diario que se necesitaba una señorita para cocinar.
0: ¿Ya?
17: Pero era de O'Higgins, de Camino Enrique va al norte.
0: ¿Ya?
17: Entonces partió, pues, se metió al local. Oiga, aquí es donde necesitan para... Sí, necesitamos aquí una. Pero este es el del diario. No es. Pero no, que ando buscando esta dirección. Pero no te preocupes, le dijo el dueño. Si esto es lo mismo, le decía. No, pero es que yo ando buscando esta dirección. Cuando se pegó la cachada, que iban pasando una chiquilla, unos compadres, salió rapidito del local. Ay, un chamaco
18: sencillo. Mira, oye, Castro, a mí también pasó una talla así, bo. yo andaba con unos amigos por allá en el sur, Villarrica. Y en esos años, estaban jugando la pelota. Y en esos años, estaba, no sé si se acuerdan, el canal este de Sky, que daba los partidos de la selección. Y justo la selección jugaba en Ecuador, no me acuerdo bien, por la eliminatoria. Puta, y andaban buscando por todos lados dónde voy a ver el partido. Y llegamos, y dice un amigo mío, dice, allí voy a preguntar, dijo. Ahí, y parte. Entra el local,
0: ¿ya?
18: Y venía cagado la risa, salió, ¿ya?, de ahí y dice, ¿qué te pasó? Le dije, nosotros. No, dijo, aquí se arrendan esquí. Eso nomás, uy, uy.
0: Ya.
15: Oiga, Cristiancito, ¿sabes que una vez mi abuelo me mandó a comprar? Me dijo, oye, tráete un detergente Omo, me dijo, una botella de Zip,
0: ¿ya?,
15: y una botellita de Twist. Y yo no caché cuál era la botellita de Twist.
19: Hola, Cristian, ¿cómo estás? Oye, te cuento, a mí una vez me pasó que mi hijo habla muy rápido.
0: ¿Ya?
19: Entonces me dice, mamá, te cuento que tengo un profesor que es streamer. Yo le dije, ¿qué? ¿Streamer? ¿Cómo tu profesor va a ser streamer? Le digo yo, oye, sabes que mi hijo se mataba de la risa, pero eso pasa por escucharlo.
20: Cristiancito, y la palabra que ocupamos mal nosotros es cancelar. Cuando tú quieres hablar de pagar, dices cancelar. Y eso en ninguna parte del resto del mundo lo entiende.
21: Oiga, don Cristian, yo tengo un amigo que una vez no era de Curicó y quería pasar aquí a Curicó, cerca donde yo vivo. Y le dijimos que tenía que llegar a la calle Gualañé.
0: ¿Ya?
21: Entre Mataquito y Ligantempo. Y este pelota, señor, vino, llegó allá a Gualañé, camino a Iloca.
0: Ah.
21: Y de allá lo llamó, que había llegado y no encontraba la casa, señor.
0: Será bien, bien gil. Ya, oye, tenemos que irnos con música, 2:25, ya volvemos.

0: Oye, esta canción solamente para graficar de que aquí, por ejemplo, uno no entiende nada de lo que están hablando. Bueno, no entiende mucho. Huele asilo contra la presión, también lo dijimos. Ya, 12:35, el día de hoy, cuéntanos qué hay de almuerzo, qué te vas a zampar, qué vas a comer el día de hoy.
1: 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Ellos dicen que son gantel, pero no llegan a mi sistema, no han comprado
0: nada para el refri, ni han llenado la alacena, puro que comen comida, desayuno, almuerzo y cena. Oye, ¿puedes repetir el aviso, por favor? Ay, Dios mío, la gente. Ya, atención, a la señora, ¿cómo se llama? Mari Carmen Cornejo, que vaya a buscar a su hijo, el más chico nomás, porque la más grande ya la retiró el caballero, el papá, dicen, el que dice que es el papá. Por favor, que no sé qué le pasa, que no puede comunicarse con usted, si es que anda escuchando la radio. María Cornejo, Mari Carmen Cornejo, perdón, vaya a buscar al más pequeño solamente, ¿ya? Que el marido está preocupado. ¿Dónde están? ¿Llegaron a la casa ya? ¿Sano y salvo?
2: Oh, hermano, buena canción, te sacaste, vaya con los locos a la banda.
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0: ¿Qué hay de almuerzo?
4: En esta canción yo no entiendo, na.
5: Oye, Cristiancito, ¿cómo que no se entiende? Yo entiendo lo más bien. Hermano, bajo, este se entiende clarito.
0: ¿Qué hay de almuerzo el día de hoy? Cuéntamelo a través del WhatsApp.
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0: ¿Qué almorzamos hoy?
1: Más 569 7343 7373.

0: Rico Rico.
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0: Hola Cristiancito, hoy es desde Romeral, el día de hoy un rico charquicán y huevo frito, rico.

0: Hola, Cristiancito. Hola, aquí te saludo desde Romeral.
1: Saludos.
0: Con mucho frío.
1: Hace
0: una
1: frío.
0: Carne mechada con puré y ensaladitas a la chilena.
1: Rico, buen provecho.
2: Hola, Cristiancito, ¿cómo está?
1: Bien.
2: Espero que bien. Acá en mi trabajo me tocó cocinar tallarines con salsa roja, carne molida. Yo le pongo cebollita, zanahoria, por entre medio, porque quede más sabrosa.
1: Mira, buen provecho.
2: Y ensalada, zanahoria con
1: maní. Rico.
2: Y postre, fruta o helado.
1: Mira.
2: Cositas.
1: Buen provecho. Chao, chao.
3: Buena, Cristian. Acá vamos a comer estofado con ensalada de lechuga
1: ¿ya?
3: y apio.
1: Buena. Oye, dice, después de escuchar ese tema, ¿qué te importa lo que hay de comida malaya? Charchazo, hijo de la vende Milo con malicia. Hola, oye, por acá arroz con carne al jugo, saludos, buen provecho.
4: Hola, Cristiancito.
1: Hola, hola.
4: ¿Cómo estás tú?
1: Muy bien,
4: saludos a todos.
1: Saludos.
4: Lo que hoy escuchan la radio.
1: Muchas gracias.
4: Bendiciones para el
1: también.
4: Resto de lo que queda la semana. Hoy se come pollo
1: ¿ya?
4: Asado
1: ¿ya?
4: con arrocito y ensalada de lechuga.
1: Buen provecho.
4: Un lindo día.
1: Rico, rico.
5: Tallarines con carne, Cristiancito. Y de postre un chandel.
1: Un chondal.
5: Ya, ya.
1: Bueno.
5: De manjar.
1: Buen provecho. Suyo.
6: Oh, hermano, después pues esa canción que andar comiendo.
5: Pues, ahí después van a quedar las hormigas bailando dentro del chandel.
7: Oiga, Cristiancito, yo en mi casa hoy se comen tallarines blancos con pechuga a la plancha.
1: Toma.
7: Ensalada de lechuga con palta.
1: ¿Ya?
7: Y ensalada de beterraga, Cristiancito.
1: Muy bien.
7: Si quieres, vayan a pasar para la casa.
1: Ya, oye, saludos para el tío, o más bien para el doctor Tyson, que hoy le tocó pasar de largo una Red Bull nomás. Tío, cuidado con las Red Bull, que después... No, sí. Mucha Red Bull y después... No. Oye, el día de hoy en MG Cafetería tienen pollo mariscal a 5 luquitas, lomo al jugo, cerdo al jugo. 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Buena, saludos, hijo el raspado la olla. Te quirimos, caleta. Oye, unas ricas lentejas también, buen provecho. Hola, Cristian, para hoy yo hice un salpicón. Y para mis hijas, fideos con atún de Sarmiento, buen día para ti.
8: La gente en las calles parece...
9: Cristiancito,
1: ya.
9: En la casa nos toca una rica chuchoca.
1: Ya.
9: Casualita chuchoca, hágate tuyo.
1: Ya.
10: Usted sabe bien eso, pues, hijo. Acuérdense que se le fueron pa' viña.
1: Sí.
10: A las viñas.
9: Cristiancito, en la casa nos toca una rica chuchoca.
1: Ya.
9: Casualita chuchoca, hágate tuyo.
11: Cristian, yo creo que debe ser maestro de la construcción ese que canta porque dice: yo te pego con el mazo.
1: Yo lo sé.
11: Debe ser mazo de goma, seguramente.
12: Gracias al amor.
1: Bueno.
13: La felicidad. 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
1: Oye, felicidades y provecho para todos los que van a almorzar. Den gracias al de arriba, al pulento de las chalas. Oye, que podemos contar con un plato de comida en la mesa, los que sean creyentes. Los que no sean creyentes, se van a ir todo al infierno por hereje. Ya. Música y volvemos con Macho en Halcones del Aire.
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15: ¿Cómo está, Cristiancito? Bueno, el que puede, bueno, hoy día degustando de una rica sopa de castañas nomás.
1: Saludos.

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1: Oye, ya comenzamos a despedirnos. Muchas gracias a los que estuvieron con nosotros el día de hoy. 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Centro Médico San Martín, que en la próxima semana vamos a tener un doctor acá, ¿eh? Hablando de varios temas importantes. 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

0: presentado este Halcones del Aire. Oye, muchas gracias a todos los que estuvieron ahí el día de hoy. Oye, último por acá, dice, hoy hay de almuerzo papitas con chuchoca, espesa y una rica chuleta vetada. ¡Saludos! Única como eres, ya. Inmensa cuando quieres. Oye, nos vamos. Gracias por estar ahí al otro lado de la radio. A todos los que estuvieron ahí.
1: Que llegue sin novedad a su mansión allá en la Sagrada Familia.
0: Amigo, un abrazo, tío. Chao, chao. Cuídense. Oye, gracias por la sintonía. Estaba viendo acá oyentes online como tres hoy día. No, olvídate. Que estén muy bien, cuídense. Luego ya viene Mito Maureira con Que Tire Pa'lante. Un gusto, un abrazo, cuídense. Los quiero mucho. Esto fue Halcones del Aire. Que estén bien, chao, chao. Chao.
2: Oiga, Cristalcito, varios dijeron que iban a almorzar y todo, pero me llamó la atención. Yo creo que a usted también.
0: ¿Sí?
2: ¿Qué pasó con el maestro Chamorro, la tía Yol? ¿Contó el chiste?
0: Algo pasó.
2: El maestro Chamorro como que desapareció.
0: Sí, ya. Nos vamos. Que estén muy bien. Chao, chao. No le dieron permiso, ¿ah? Sí, igual se desubicó con el chiste ayer un poco. Algo pasó, tal vez. Lo extrañamos hoy.
3: ¿Qué está escuchando online? Somos pocos.
4: Ya, pues, maestro Chamorro y su chiste.
0: ¿No apareció? Ya, que estén bien, chau.

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3: 1:13 p.m.
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5: Investigadores de la Universidad de Leiden plantean que el cometa Halley fue mal nombrado y que su periodicidad no habría sido descubierta por el astrónomo y matemático británico Edmund Halley, sino por un monje que lo observó en el siglo XI. El Centro de Seguimiento de los Desplazamientos Internos y el Consejo Noruego para los Refugiados señalaron en su informe anual que a finales de 2025, 82,2 millones de personas vivían en situación de desplazamiento interno en todo el mundo, ocupando Chile el tercer lugar con 1,5 millones. Diversos organismos de salud del país encendieron las alarmas ante una realidad preocupante. La población nacional consume entre 9 y 12 gramos de sal al día, cifra que duplica los 5 gramos diarios recomendados por la OMS, factor determinante en el aumento de la presión arterial.
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0: ¡Eso! Estamos listos, 1:24 y nosotros arrancando el Que Tire Pa'lante, edición de día jueves.

0: Oye, esperando que hayan tenido, como siempre, una linda mañana, una primera parte del día apoteósica y llena de buenos momentos. Nosotros acá estamos ya para acompañarte hasta las 17 horas 5 de la tarde, en vivo y en directo por la 104.7. Y también estamos en la web. Recuerda seguirnos en redes sociales y también escucharnos a través del www.lanuevafm.cl. Pero el que tire para adelante no se manda nada solo, porque el que tire para adelante es una presentación de CMD Servicios Curicó, distribuidora Victoria, donde ahorra.
1: Mira, mami, dame un break.
0: www.directiva.cl.
2: Dame un break, que ando flotando en el B16.
0: 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Oye, estamos completamente en vivo y en directo por la 104.7 y vamos a ir a la música para luego habilitar línea de WhatsApp. ¿Dónde se pueden reportar, Bartolito?
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0: ¿Sabes qué? Vamos a ir al WhatsApp primero. Sí.
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0: ¿Vamos al WhatsApp? Ya, que la gente se comience a reportar, que nos cuenten dónde estás a esta hora de la tarde y qué estás haciendo.
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0: Jueves de Pregunta Tóxica. ¿A dónde estáis y qué estáis haciendo? ¿Ah? No, dime al tiro, no.
3: 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Más 569-7343-7373.
0: ¡Aló!
5: Buena, buena, amigo mío.
0: Buena, compi.
5: Antes, vamos bien, sí, cada día más temprano.
0: Cada día mejor, cada día mejor. Hoy no engañé nada a salirte del tema. ¿A dónde estás y qué estás haciendo? No pregunté nada, ¿qué hora llegué? Así que sí.
6: ¡Feliz cumpleaños, Mito!
0: ¡Ocho, pero! Bloquéamelo. Bloquéamelo.
7: Dime cómo lo quieres.
0: ¿Dónde estás y qué estás haciendo?
8: Voy camino a buscar a mi hijo al colegio, voy atrasado.
0: Voy atrasado, voy atrasado. Voy atrasado, voy atrasado.
3: Más 569-73.

0: Rica.
1: A ver. Hoy vine a retirar unos lentes que me compré.
0: ¿Ya?
1: Y después, ahí veré.
0: ¿Cómo ahí veré? ¿Cómo ahí? Hoy, ¿a dónde estáis y qué estáis haciendo? Te estoy preguntando.
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0: No se escuchó nada, Andrés. Patricio, no se escucha todo. ¿A dónde estáis y qué estáis haciendo?
3: Hola, tío Mito.
0: ¿Cómo estás, tío?
3: Buenas tardes. Hoy escuchándote desde casita, bendiciones.
0: Don Sebastián de Rauquero, ¿no?
3: Y te deseo muy feliz cumpleaños.
0: Mañana, mañana. Ya déjense. Mito, aquí en el trabajo, Mito, junto a las más complicadas y enojonas, la Alexandra, la Cristi y la Vane. Cállate. Las más complicadas. ¿A dónde estáis? ¿Qué estáis haciendo?
4: Aquí andamos haciendo la Uber, amigo. Estamos por aquí en Peña con San José. Bueno. Estacionado, ni un brillo.
0: Cuidado con los inspectores. Pegue el zapeo cuando anden los inspectores.
5: En la pega,
0: Marcone, un abrazo, compita. Hola, Mito, acá en el trabajo confeccionando poleras del Rauquén. Saludos desde la comuna de Molina. Muy bien. Estamos en el jueves tóxico. ¿A dónde estáis y qué estáis haciendo?
1: +569 7343 7373. Estoy en mi trabajo, Mito. Era una bromita de lentes. Ver. Compré lentes. Ahí veré.
0: Y ayer me criticaba a mí los chistes. ¿Con qué cara, hermano?
6: Hola, querido Mito. Yo aquí terminando de ordenar los termos para mandarle la comida a los niños.
0: Muy bien.
6: A Lucas con la Trini. Besitos, chau.
0: Besitos.
6: Dice que lo que quiere con todo su corazón.
0: Ay, yo también la quiero con todo mi corazón. Un besito a la Trini. Muy bien. ¿Dónde estás y qué estás haciendo? No se escucha, Patricio. Repito, no se escucha todo.
7: Mito, así que el cumpleaños lo voy a celebrar en el Monticello, viejo.
0: Sí, ¿cómo subiste, Pedrito? En el Monticello voy a celebrar mi cumpleaños. Sí, verdad. Saludos para Pedrito, ahí está. El compita, yo creo que está ahora almorzando, Pedrito.
8: Hola, huechito, ¿cómo estás tú? Hola. Yo aquí en mi trabajo. Ya me quedan aproximadamente 1, 2, 3. Saludos a las 4 en realidad.
0: Buena.
8: Así que nada. Besos, abrazos, que tengas un lindo día.
0: Muy bien, un besito, Ale. Por acá nos dicen, Mito, trabajándole en MG Cafetería, buenísimo. Saludos, partido Simón.
9: Hola, huechito cuadrón, no. Aquí vine a buscar los niños del colegio, ya estoy estacionada, por fin encontré un lugar donde estacionarme.
0: Bacán.
9: Y eso, pues, siguiendo aquí con mis recorridos.
0: Trabajándole.
9: Huechito cuadrón,
0: no. Ah, tía.
9: Un abrazo, Mito.
0: Besitos, tía, que tenga linda jornada.
10: Buena, Rucio, aquí el Feli de Rauco. Estoy acá en la casa, haciendo almuerzo. Oye, Rucio, ayer no te saludé, sorry. Feliz cumpleaños, Rucio.
0: Es mañana.
10: Cuídate, Rucio.
0: Es mañana mi cumpleaños.
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11: Tío Mito, yo también quiero participar en el sorteo de la torta.
0: No tengo torta.
12: Hola, Mito, ¿cómo está? ¡Holís! Buenas tardes. Ahora sí, feliz cumpleaños,
0: Mito. ¡Es mañana!
12: Él con el Monticello lo va a celebrar.
0: Ah, ya.
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0: Oye, hoy día tenemos programazo. Hoy día vamos a sortear 60 piezas de sushi, cabrón. 60 piezas de sushi, empanaditas de queso, papa frita, bebida de litro y medio. Gracias a nuestros amigos de Dale Sabor, pues. Tenemos programazo. Además, jueves de Jueves Paranormal, Sí, hoy día iniciamos con el Jueves Paranormal. También vamos a tener bloque musical. Y como siempre, las tonteras de cada día. Usted no se cambie de la sintonía. Sigue pegadito a la 104.7. Música. Y ya regresamos. Ay, no, me equivoqué. Ahora sí. Ahí sí. La había puesto antes.

0: Avísame que terminó la canción porque yo estoy ocupado.
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3: Oye, es que no me van a creerme. No me van a creerme. Es que, mira, a ver.
4: Hablaste mucho, pero no tiene salida.
3: ¿Se acuerdan que hace unos días atrás María José Quintanilla daba a conocer que se iba a realizar el primer concierto en el Movistar Arena? Y yo les comenté que yo quería ir porque a mí me gusta mucho la María José Quintanilla y es terrible pulenta y todo eso. Bueno, entonces hizo sold out, así se dice. Bueno, vendió todas las entradas y yo no pude ir porque no tengo plata. Sí, entonces claro, hoy día sacó un nuevo concierto, una nueva venta de entradas para el 13 de octubre y no me van a creer. No, es que no me van a creer. Es más, no les voy a decir por qué no me van a creer. No me van a creer porque son así ustedes, pero no me creen nada. Bueno, les voy a contar igual. Me regalaron una entrada para ir a concierto de la María José Quintanilla. ¿Ya? Claro, no voy nada solo, sí, ¿ah? No voy nada solo. Voy muy bien acompañado. Pero estoy contento porque voy a ir al concierto de la Gote Quintanilla. Es más, yo dije, cambio la entrada de la Karol G por una de la María José Quintanilla. Pero no hubo nadie que lo hiciera. Así que estoy contento porque ese fue mi primer y yo creo que único regalo de cumpleaños. Sí. Pero independiente de aquello, estaba revisando redes sociales y ya está también sold out. Bueno, está ya vendida toda la entrada para este concierto del 13 de octubre. Duró muy pocas horas la venta de entradas porque se agotaron. Ya están agotadas todas las locaciones, las ubicaciones para este gran concierto de María José Quintanilla, quien está muy emocionada también por lo que ha comentado en redes sociales. Dado que ella no se esperaba el éxito de venta que hubo en su primer concierto agendado, se sacó otro concierto y también lo vendió completo. Así que habla muy bien también del apoyo que hay a los artistas locales, a los artistas nacionales. Que tenemos muy buenos artistas nacionales, entre ellos María José Quintanilla, que ha estado también ahí en, no sé si llamarlo polémica, sino que llama la atención que un artista que mucha gente sigue y que podemos ver ahora que mucha gente ya compró su entrada para este concierto en el Movistar Arena, no sea invitada al Festival de Viña. Sospechosa. Sí, es bastante raro. Pero bueno, al menos este segundo concierto ya fue todo un éxito. Se vendió completo. Y repito, eso habla muy bien también del público chileno para con sus artistas. Sí, señor. Sí. Igual que los Zumba y Primo también vendieron el Movistar hace un tiempo atrás. Bueno, Kid Voodoo vendió 7 Movistar Arena. Claro, artistas nacionales. Acá.
0: ¡Échale!
4: ¡Supe de repente!
5: Oye, mira, si uno salió ni a la puerta de calle solo, pues viejo.
3: Ah, ¿qué te importa?
5: Más marcado.
3: Bueno, me cuidan, po. ¿Qué querés que haga? Me cuidan.
6: Buena, amito. ¿Cumpliste tu deseo?
3: Sí.
6: Qué genial.
3: Tuve que llorar,
6: no creo que tu bolola te la haya regalado.
3: ¿Sí? Ella me la regaló. ¿Quién más me va a regalar? Ella me la regaló, pues tía. Ella me la regaló, la enchapa, la... Claro. Claro, lloré toda una semana. Sí. Pero bueno, a nada. A nada.
7: Buenas tardes, Radio Carolina.
3: Ay. ¿Por qué dijiste Carolina?
6: Hola, tío Mito, aquí. Hola. Llegando de comprar las cosas. ¿Ya? Para hacer calzones rotos. Porque voy a llevar más rato para su cumpleaños.
3: ¿De verdad? Pero es mañana. Ya, pero no jueguen con él. Con la comida no se juega, Fernanda.
8: Pero Mito, es martes 13, no te van a dar permiso, par de guatones.
3: No. No, porque el concierto es a las 9 de la noche, pa' amiga. Sí, concierto 9 de la noche. Yo termino aquí a las 5 y ¡pa! ¡Los juimos! ¡Los vemos!
9: ¡Chuta, amito! Ese es doble mérito, así que pásalo, pero re bien cuando vayas, porque
3: eso espero.
9: Si no gozas ahora, no vayas a gozar nunca, más.
3: Hace mucho tiempo que no gozo.
9: Así que, ¡bueno! ¡Ay!

0: No, Nito, no llegáis, Nika. Nika llegas, así que jodiste.
1: Sí, llego, sí, ya la he hecho ya. Sí, pues. Mira, fui, cuando fui al concierto de Camilo, hice eso, pues salí de acá a las 5 de la tarde de la radio y nos fuimos al Movistar y llegamos justito. Sí. No, y llegamos súper bien, ni siquiera justito. Sí. Así que estamos contentos, estoy contento porque es mi primera... ¡Ay, mi primera vez! ¿Vamos a escuchar este temita de la Cotea? ¿Mi primer amor?

0: Oye, párame la música, Bartolo. Stop. Oye, es que estás escuchando el temita de la María José, El Primer Amor. ¿Me la puedes poner? No, es la canción, pues, estúpido. Oye, cabrón, así como que se me vino a la mente ahora, como una pregunta expresa antes de irnos a la primera pausa comercial. ¿Ustedes se acuerdan de cómo se llamaba su primer amor?
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0: ¿Cómo se llamaba tu primer amor? ¿Está vivo? ¿O está viva? No, pero es que todo puede pasar, pues recuerda que hemos tenido hasta una pandemia, pues. Terremotos, tu tsunami, marepoto, todo. Claro, todo puede pasar. Cuéntanos, ¿cómo se llamaba o cómo se llama tu primer amor?
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0: Mira, Bragán, nos dice el Marcone, mi primer amor se llamaba Pamela Anderson. Ya, a ver, pero de real. De ría el primer amor,
2: Oye, mi primer amor, como a los 13 años.
0: ¿Ya?
2: Se llamaba Luis.
0: Luis.
2: Pero fue tan rápido.
0: El Lucho.
2: Así que, si es que hay un Luis que viva en los niches.
0: ¿Ya?
2: Que alguna vez tuvo que esconderse en una casa detrás de unos ladrillos porque mis primos le botaron la bicicleta al canal.
0: Está bien, man.
2: Sigo viva.
0: ¡Ay, Luis! Si hay algún Luis, entonces, que los primos de la Peuca le botaron las bici. Harto venga tus primos, ¿eh? Déjame. Eso no se hace, pues, eso no se hace. ¿Cómo se llamaba tu primer amor?
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3: Yo, mi primer amor se llamaba Manuela Palma.
0: Manuela Palma Callosa, ¿eh? No, es la mía. Es la misma mía. Mito, mi primer amor se llamaba Manuela. Otro más. Ya, pero en serio, pues, ¿cómo se llamó? ¿Cómo se llama tu primer amor?
2: Ay, Mito, me hiciste recordar mi primer amor. Como a los 13 años yo estaba enamoradísima de un hombre un poco mayor que yo.
0: ¿Ya?
2: Que se llamaba Jaime Arenas.
0: Como yo.
2: Y lo mejor de esto fue que él me dio mi primer beso.
0: Ay,
2: y yo fui al cielo y volví cuando me besó.
0: Qué bonito.
2: Él fue mi primer amor. Nunca pololeamos, pero sí me dio mi primer beso.
0: ¡Qué bonito! Oye, es que no hay nada, pero, mira, no sé, ya, da lo mismo, arriesgo demanda. Pero no hay nada más bonito que es lo que dice la amiga. Fui al cielo y volví cuando la niña, el niño que te gustaba o que estaba ahí enamorado, te besaba.
4: Oh, era así como que, ¡oh, me mié!
0: Bonita, es bonita esa sensación, es como que... Oh.
5: Mi primer amor, Mito, Manuela.
0: Ya lo dijeron, tres veces lo han dicho.
2: Es que Mito, tú no conoces la historia. Yo me arranqué de mi casa para estar con él.
0: ¿Ya?
2: Y mi mamá no sabía dónde yo estaba, porque yo me escondí. Y mi primo venía en la micro.
0: ¿Ya?
2: De recorrido del colegio.
0: ¿Ya?
2: Y me vieron dónde estaba, entonces por eso me fueron a buscar. Y ellos no querían decirle dónde yo estaba, para que no me pegaran.
0: Claro.
2: Y él me defendió.
0: Ah.
2: Y mi primo lo amenazó con botar en la bicicleta. Y él, como no dijo dónde yo estaba, por eso le botaron la bicicleta.
0: Mira, son barto vaca tus primos. Por amor, te defendió. ¡Qué lindo! ¡Qué lindo! ¿Cómo se llamaba tu primer amor?
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7: Hola, amiguito lindo.
0: Olis.
7: Mi primer amor inolvidable.
0: A ver.
7: Fue cuando tenía 13 años. ¿Qué? En la playa.
0: ¿Ya?
7: Y me enamoré profundamente de él. Pero vea. Pero no pololeamos.
0: ¿Cómo
7: no
0: se pololeamos? Llama? ¿Cómo se llamaba?
7: Y pololeamos después cuando yo tenía 16.
0: Mira.
7: Y mi primer amor se llama Adrián. Lo amé, pero hasta más no poder.
0: Oh,
7: así que no.
0: Óyele.
7: Muy bonito recuerdo. Se terminó porque él era demasiado mayor. En ese tiempo se notaba mucho, así que no. Yo después más encima estaba en la media, así que no. No siguió.
0: Se acabó.
7: Pero
0: ¿no?
7: Fue muy bonito.
0: Mira.
7: No lo voy a olvidar nunca porque pasamos muy, muy lindos momentos.
0: Ay,
7: era muy bueno.
0: Bonito.
7: Así que, Adrián, muchas cariñas. Tengo los mejores recuerdos de él.
0: Adrián, te amamos. Adrián, ¿no habrá sido Adrián y los dados negros? No creo. Mito, mi primer amor se llamaba Armando.
4: Ay, Armando.
5: Mito. No puedo decir
8: el apellido, ¿ya?
0: El nombre, ¿no?
8: Claudia.
0: Claudia.
8: Eso nomás.
0: ¿Ya?
8: Muy lindo recuerdo.
0: ¿Y por qué no podéis decirlo si fue hace tiempo? Hoy te preguntamos, ¿cómo se llamó tu primer amor?
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0: ¿Qué hay? Mito, se llamaba Javiera. Fue mi primera polola del colegio. No puedo dar más información porque creo que sus padres escuchan la radio. Ah, pero fue hace tiempo. Sí, tiene. Mito, mi primer amor se llama Jenny Retamal Salinas.
9: Oye, mi primer amor, mi hija, Karime. No. Creo que ese fue mi primer amor.
0: La Alejandra,
9: bueno, cierto. Después llegó mi segundo amor.
0: No, no estamos... ya, corta. El amor de verdad. Ay, mi primer amor, mi hijo. Hubiésemos preguntado cómo se llaman tus hijos, po.
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0: Ay, mi primer amor, Aileen, mi hija mayor. No, no. No, mi primer amor, ¿sabes cómo se llama mi primer amor? Ni yo sé cómo se llama. Pero es que primer amor, ¿cómo? Porque, por ejemplo, yo siempre de chiquitito he sido muy enamoradizo. Entonces yo tenía una vecina que siempre... Yo estaba enamorado de ella. Yo estaba enamorado de ella, pero ¿sabéis lo que pasaba? Que yo vivía en la población. En la región del Maule, con orgullo. ¿Y qué pasa? Ahí. Y justo había como un terreno que compraron varias familias y era como medio particular. Las casas eran de otro nivel, ¿tú me entiendes? Entonces éramos, yo cruzaba la calle y llegaba a su casa, pero yo nunca lo hice porque iban a pensar que yo iba a robar. Entonces, yo tenía una vecina que vivía como diagonal a mi casa, pero que era de ese sector, del barrio más pudiente. Que ahora es condominio. En ese momento no era condominio porque no habían tanto robo, habían asesinatos, ¿no? Bueno, cuento corto, yo siempre miré a esa vecina con ojos de amor. Se la encontraba tan hermosa, tan preciosa. Y de verdad era muy hermosa. Era muy linda. Pero nunca hablamos ni nada. Ella se llamaba... ¿Lo digo? Ella se llamaba Camila. Sí. Y siempre estuve enamorado de ella. Nunca me pescó, sí, porque yo era como una mancha en el camino. Claro. Pero si nos ponemos a pensar como en el primer amor, mi primera pareja, así como pareja de polola. Vamos al WhatsApp.
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0: ¡Aló!
7: Ay, qué miedo. No quiero ser esa Claudia.
0: No, no eres tú, Claudita. No, no creo. Mito, no puedo darme esa información porque viven cerca de mi casa los papás de la niña. Ah, ya. Ya, ok, me queda claro. Mito, mi primer amor se llama Patricio. Lo conocí a los 12 años, él tenía 15. Él me dio mi primer beso. También subí a las nubes, fue hermoso, saludos.
4: ¡Ay, qué lindo! Mi primer
10: abrazo, un beso. Yo tuve un primer amor a los 18 años.
0: ¿Ya?
10: Era igual, estaba grande yo ya, pues, sí, pero fue mi primer amor, amor, amor.
0: Amor, amor, amor.
10: Se llamaba Luis. Así que aún lo recuerdo. Te mando muchos saludos. Lucho Pai.
0: Lucho Pai. No, oye, pero Fernanda.
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0: Mito, mi primer amor fue Carmen, la Pati, Lola y el Pedro. Mira.
11: Oye, Mito, mi primer amor, Shakira.
0: Nah.
11: Todavía la amo a ella. Pierdo la ilusión.
0: Pero
11: algún día estar con ella.
0: No. Se la cagó el Piqué. Mito, yo no puedo decir quién fue mi primera. ¡Uy, que son cuáticos! Yo sé, es que en mi caso es como confuso todo. Porque mi primer amor, como amor de verdad, que sentí amor así como que de verdad cosa, fue la mamá de mi hija. Sí, la otra anterior eran como hueveo nomás. O sea, perdón, leseo. Pero claro. Y después pasó y después volví a sentir más amor. y ahora más amor. Entonces siento que ahora estoy realmente mi primer amor.
12: Mito, caminaba como 5 kilómetros para ir a verla. Oh. La oscura total.
0: Sí.
12: 15, 16 años.
0: ¡Qué bonito! Cuando uno ama de verdad, da lo mismo la distancia, da lo mismo las clases sociales, da lo mismo tu pensamiento ideológico, político, de religión, sino que solamente nos mueve el amor. ¡Qué lindo!
13: Mi primer amor, Jorge Eduardo Miranda Arce. Hasta el día de hoy recuerdo su nombre completo.
0: Completo.
13: Imagínate. Tan lindo él, pero fue un amor platónico.
0: Qué bonito.
13: Ese amor de así como de los 14 años.
0: Ilusión.
13: Y que nunca lo olvidas y que no te atreves a confesarlo.
0: Qué lindo.
13: Como muerte de vergüenza.
0: ¡Ay, qué bonito! Mito, mi primer amor, Manuel Aguilera. Sin miedo aún, te amo, Manuel, weón. Pololeamos en el colegio y él fue mi primer todo.
4: ¡Ay!
0: ¿De verdad, mira? Dice, aún te amo, dice acá, aún te amo. Mi primer amor se llamaba Juan Carlos, ya que murió cuando teníamos 15 años. Y sufrí mucho y aún yo lo recuerdo siempre. ¡Ay, qué triste! Mi primer amor se llamaba Sofía, su segundo apellido Vázquez. Sofía Vázquez. Ah, su segundo apellido. Hola, Mito, mi primer amor se llama Armando. Hace 20 años vivimos en la misma comuna y cuando me ve aún le brillan los ojitos al cochino. Fuimos pololos 6 años. Yo tenía 14, él era un poco mayor. Fue mi primer beso, mi primer pololo y mi primer todo. Creo que por eso aún está esa conexión, pero vivimos solo de miradas. Cada uno ya tiene sus vidas resueltas.

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1: Buenas tardes, tío Mito. Mi primer amor se llamaba Eva y todo se terminó por culpa de ella y su padre, Jesús. Nos mandó a la AL. Viejo, chico, dice. Ay, abro. Lo dice como enojado. Mito, mi primer amor fue la madre de mis dos hijos mayores. No da nombre el cobarde. No da nombre. Hola, Mito. Mi primer amor fue a los 14 años y se llamaba Eduardo. Fue mi primer pololo, mi primer beso y mi primer todo. Me inculcó el gusto por Soda Stereo, así que cuando los escucho, lo recuerdo a él. Eso. Saludos.
2: Ah. Que viene y que va.
3: Puta, ya habla rápido, me
4: acuerdo. Buena, Rucio. Mi primer amor cuando chico se llamaba, era una compañera del colegio, se llamaba Pilar.
1: Pilar.
4: Y la otra vez me encontré con un compañero del colegio cuando era chico. ¿Ya? Y yo le pregunté, oye, ¿qué es de Pilar? Me dijo, es sacarse todos los pelos. Mira,
1: no,
4: idiota.
1: Imbécil. Pero
5: tío Mito, mi primer amor, María Joaquina de Carrusel.
1: Ay, no, pero tío Nachi.
6: Oye, Mito, mi primer amor fue cuando estaba en el colegio, la profesora de segundo básico. Oye, oh, ¿yo qué no hacía? Me desabrochaba los zapatos para que me los abrochara. Compraba un collar, cacha, un collar para compartirlo con ella. Cacha, en ese tiempo no existía el coronavirus ni nada, para compartirlo, ¿cachai? Hacía como que me pegaban para que me apapachara. Y así, ¿cachai? Un amor tan lindo, tan bonito. Hasta que un día me dijo, colega, déjese andar guayando, me dijo, si quiere algo, hágalo en serio.
1: Qué idiota, madre.
7: Oiga, Mitito, yo sí tengo un primer amor. Sí. A los 17 años fue la primera vez que volví, con permiso. Pero de tonta lo dejé.
1: ¿Por qué?
7: Porque era más pavo. Pues yo hasta le corría las manos, pero no, muy pavo.
1: Pero las mujeres después se encuentran un estúpido ahí que la hace sufrir y no valoran a ese pavo.
8: Bendito, mi mamita me decía, rotolayo, no siente frío, no siente hambre ni cansancio, ponele en un aguacito.
1: Mi mami me decía lo mismo. Que uno no sentía ni frío ni una cuestión dando el ayo. Eso me decía mi mami.
9: Oye, Mito, mi primer amor fue y es todavía mi esposo. Con él nos conocimos.
1: Qué bonito.
9: Cuando teníamos como 19, entre 17 y 19 años. Y todavía estamos juntos, así que feliz por eso.
1: Qué lindo.
9: Un gran varón. Un gran compañero. Así que un besito para él. Ricardo Garrido.
1: Ricardito, era Ricardo. Hola, Mito, mi primer amor se llama Fernanda, madre de mi hija mayor. Eso, saludos. Bueno, ok. Eso estamos preguntando, ¿cómo se llamó tu primer amor?
10: Hay un estudio que dice cuántas veces se enamoran las personas de la vida. Los hombres se enamoran más rápido, tienen un promedio de 3 veces en su vida que se enamoran.
1: ¿Ya?
10: Y las mujeres solamente 2.
1: 2.
10: Pa, es normal.
1: Uy, uy. Mira. Bueno, el hombre yo encuentro que más. Yo soy muy enamoradizo. Pero ¿sabes qué es lo más bonito que me ha pasado estos últimos 3 años? Que todos los días me he enamorado. Todos los días. Pero de la misma mujer. Nicole Serrano. Te amo, mi amor. Que me mandé un condor. Mandé una cagada el otro día. Déjame solucionarlo a través de la radio ya.
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1: Te amo, mi amor. Todos los días me enamoro más de ti. Menos cuando se pone.
2: Eres mi primer amor.
11: Hola, Mito, ¿cómo estás? Mira, mi primer amor se llamaba Maritza, compadre. Era del sur. Fui un día a pasear para el sur.
1: ¿Ya?
11: Y en una fiesta ahí la conocí, compadre. Ah. Y me botó el cartucho.
1: ¿Le botó? No, pero ¿cómo decir? ¿Pero cómo decir esa estupidez?
12: Es que eso quería ella, pues, Mito, que le hiciera un pavo.
1: Mito, mi primer amor verdadero, la profesora de mi primero básico. Con ella también pasó de todo, hasta que nos pilló mi señora y tuve que cambiar el cabro chico de colegio.
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1: Amigo Mito, mi primer amor se llama Cecilia Negrete. Fue mi primer amor en todo, en los años 90. Puros buenos recuerdos. Ah.
13: Para hablar así, y en la radio, todo García, el medio cagazo.
1: Sí, la verdad, sí. Bueno, vamos a una pausa comercial. Qué bonito hablar de nuestro primer amor. Mi primer amor, ya lo dije. Mi primer, único y gran amor, Nicole Serrano de Maureira. Sí, señor. Te amo, mi amor. Y perdón. Vamos a una pequeña pausa comercial. Y ya volvemos, no se vayan.

0: el colectivo. Buena música junto al que gire para adelante.
1: Mi primer amor.
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0: Para, tengo un último mensaje. Mi primer amor se llamaba Juan. Saludos, Mito. Por acá, Leonardo Vázquez. ¡Mira!
1: Vamos a nuestra pausa comercial y ya volvemos con más. ¡Que tire para adelante! 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
2: ¡Estúpido!

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1: 2 de la tarde, con 5 minutos.
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3: La empresa de ciberseguridad ESET alertó sobre la existencia de al menos 5 sitios falsos que están suplantando a FIFA con el objetivo de estafar a fanáticos de la Copa Mundial de la FIFA 2026. Carabineros de Chile abrió una licitación pública para concretar la compra de 1.087 nuevos vehículos policiales en una operación cuyo presupuesto asciende a 44.000 millones, buscando renovar parte de la flota terrestre utilizada en distintos procedimientos a nivel nacional. La Corte de Apelaciones de Copiapó rechazó la solicitud del exdirector del Servicio Local de Educación Pública de Atacama, Daslav Mijovilovic, de desaforar al expresidente de la República, Gabriel Boric, y no dio lugar a la formación de causa en contra del exmandatario por injurias graves con publicidad.
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2: Ahí estaba Polly Pocket de Martin White junto a Katais. Ella, la inglesa. Oye, estamos de regreso ya completamente en vivo y en directo, 2 de la tarde con 30 minutos. Pero a esta hora, DJ Bartolomeo, nosotros tenemos que saludar a quienes hacen posible este humilde programa. 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
3: Hola, amigo mío, que tengo un bonito programa.
2: Igualmente, Dorita.
3: Feliz cumpleaños, amigo mío.
2: Es mañana, Dorita.
3: Muchos años más.
2: Dorita, es mañana. Te quiero mucho, Dorita, pero es mañana mi cumpleaños.
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1: Bueno, amito, feliz cumpleaños, viejo. Un abrazo.
0: Es mañana, Elías. La dejen. 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
0: Oye, por acá por interno me preguntaban que qué condoro me había mandado y que estaba tan tierno en...
3: Mito, ¿por qué no querés celebrar el cumpleaños? Desde el lunes, hombre, que lo estáis negando y estáis diciendo que el otro día...
0: ¡Es mañana! Te apuesto que mañana no me van a saludar si ustedes son vagas. Bueno, oye, me preguntan por interno, Mito, ¿qué condoro te mandaste que andáis pidiendo perdón por la radio? Mira, yo no tengo ningún problema en comentarle el error que cometí, porque tampoco es tan grave, pero se enojó. Sí, pero es que también se entiende. Les cuento, ¿quieren que le cuente? Mira, lo que pasó fue que yo creo que a todos nos ha pasado, la verdad, y que tire la primera piedra. ¿Cómo es la weá? ¿Quién es el que tira la piedra primero? No sé cómo es lo que digo. No me acuerdo cómo se dice. Que tire la primera piedra el que no le haya pasado lo que me pasó a mí. Mira, es que resulta que estábamos conversando con mi amorcito hermosa. Y sin quererlo, pero fue sin quererlo, completamente, sin ningún tipo de intención. Me equivoqué de nombre. Pero, a ver, perdóname que te lo diga. Pero en este mundo, en este rubro, en lo que yo hago, me desempeño, yo hablo con mucha gente, me aprendo muchos nombres, ¿cachai? Entonces, claro, estábamos hablando con ella y le dije por otro nombre. ella se molestó un poco. Ella se molestó un poco. Pero, ¿a quién no le ha pasado? A ver, cuéntenme su historia. ¿Usted nunca se ha equivocado de nombre con su pareja? ¿Nunca?
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3: ¿Le dijiste qué? ¿Que te apuesto?
0: Sí, le dije que guiño. Le dije que, ¿de verdad? Le dije, no, pues que guiño. Y me quedó mirando, me dijo, claro, po, por eso te desapareces con él. Le dije, no, mi amor, me confundí porque siempre ando con él y hablamos, pero claro, bro. ¿A quién no le ha pasado? ¿Usted alguna vez se ha equivocado y le ha dicho de otro nombre a su persona?
4: A todo el mundo le ha pasado, poquito.
0: ¿Viste?
4: Bueno, así es para defenderlo, usted lo defendí.
0: Ya, pero en serio.
4: Espero que no haya sido ella la que estaban comiendo ayer en el Mall Valle en la tardecita. Bro.
0: Cállate. Cállate, bro. Sapo, más encima, bloqueado, está desbloqueado.
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0: A ver, tenemos más. ¡Aló!
5: Oye, Mito, cuéntala firme. En la mañana estábamos ahí escuchando la radio. Estábamos escuchando la historia que contaba Cristian. Y pucha, ahí subimos tu historia, pues viejo.
0: Historia.
5: ¿Cómo es que te andáis comiendo la... a la señora del amigo Postrao?
0: No, no, no, amigo, no. Yo no mando mi historia a Cristian porque es más sapo. Sí. No, yo, si algún día mando mi historia a alguna radio, va a ser a Pablito Aguilera. Pero a Cristian no. ¿Usted alguna vez se ha equivocado de nombre? ¿Le ha dicho de otro nombre a su pareja? Coméntanos.
6: Oiga, Mitito, sí, pues sí, sí se pueden equivocar. Pero ¿viste? La mamá sobre todo, pues no, se equivocan cuando llaman, claro, a los chiquillos, llaman a Juan, Lucho, Pedro, y yo al Marcos que llamaban. Pues. No, pero aquí en la situación, pues Mitito, pues, a lo mejor usted en la intimidad se equivocó.
0: No, no, no, no, no, no, si no, no está, no. Nadie. No, no estamos en la intimidad, no, si en la intimidad yo me dejo querer, no. No, mentira. No, pero hablemos en serio, pues. No, si estábamos conversando, estábamos así como en un lugar X, conversando, pero así como amigos, ¿cachai? Como cuando uno habla con su pareja como amigo, cosas de otros, pelando a otros. Claro, entonces en eso como que le dije otro nombre y ahí yo la cagué. ¿A quién no le ha pasado? ¿A quién no le ha pasado?
7: Hola, hola, tío Mito, ¿cómo está? Oiga, no, sí, a todos nos ha pasado que nos hemos equivocado. Pero usted se equivocó justo en el acto amoroso.
0: No fue en eso. No, dije eso. No dije eso. Porque hace mucho tiempo no hay acto amoroso. ¡Aló!
8: Mito, trata de abrir la ventana para no quebrarte el vidrio, para tirarte la piedra. Porque yo no me he equivocado nunca en nombre de
0: Dios. Soy mentiroso. Vos soy el que más se ha condoreado el día. Sí, Eva, ¿tú no ha pasado?
9: Oye, Mito, yo una vez, hace tiempo, sí, pues, había terminado con... Una de las tantas veces que terminé con el pobre hombre.
0: ¿Ya?
9: Entre medio tuve una pareja. Uh-huh. Que se llamaba, pareció al pobre hombre.
0: ¿Ya?
9: Se llamaba Juan Carlos.
0: ¿Y el pobre hombre?
9: Y
0: Juan.
9: Y él no le gustaba que yo le dijera Juan Carlos. Quería que le dijera solo Juan.
0: Tú le decías ahí, hola, Juan Carlos. Hola, Juan. Tan helado que está ahí, Juan Carlos.
9: Que si yo decía Juan Carlos, pensaba en mi ex.
0: ¿Ya?
9: Y ya fui un día, me bajé del auto y le digo, Carlos, pasan, ay, Juan Carlos. No tenía conmigo. Menos mal que se llamaba Juan Carlos.
0: Juan Carlos, claro, claro, podía ir zafar.
9: Se enojó también.
0: Claro, porque...
9: Y sí, pero me equivoco siempre con el nombre de mis hijos, cuando estoy enojada.
0: Oye, pero claro, a ver, para que la gente entienda, la nueva pareja de esta amiga se llamaba Juan Carlos y el ex se llamaba Carlos. Claro, entonces le dijo Carlos, pero igual salva. Pero. No, la mamá con los hijos siempre se confunden. Por ejemplo, si una mamita tiene de hijo, no sé, a Juan, Diego y Pedro, y va a retar al Pedro y le dice, ¡oye, Juan! ¡Papá! ¡Diego! ¡Ah! ¡Pedro! Y siempre al que van a retar lo nombran de lo último. ¿Sí o no? ¿Sí? Dice, Mito, te apuesto que elegiste ya, pues que quiño, súbetelo. Ah, pero si no fue así, no fue así.
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0: A ver, tengo más por acá. Yo sé que hay mucha gente que se ha confundido de nombre. No te escucho nada. No se te oye nada, Ruth. Menos mal no se te oye. Sí. A todos nos pasa, pues, si Oscar me dicen algo. Oye. Mito, a mí me pasó, pero cuando estuve durmiendo y ella me despertó de un combo en las costillas. Ya, esa cuestión, yo eso lo encuentro, no hay que ver que ella se enoje si tú estás durmiendo. Porque, ¿cómo uno controla los sueños? No podís controlar los sueños, pues. ¿Qué pasa si ya yo estoy durmiendo ahí con mi pareja, los dos en la noche, 3 de la mañana, durmiendo? Es que ella ronca. ¿Y sí? Bueno. Y voy yo y digo, ¿qué nombre puedo decir para que no tener problemas? Ya, vamos a poner Juanita, ¿ya? Juanita. Ya, yo estoy durmiendo y digo, sí, así, Juanita, sí, así. Y ella está despierta y me pega un codazo. ¡Pa! ¿Quién es Juanita, chucha? No, pues, esa cuestión nada que ver porque es un sueño. Quizás yo no conozco a nadie que se llame Juanita, pero es un sueño. Es un sueño. No corresponde el mangazo que le llegó, amigo. No corresponde. ¿Aló?
10: Tío, mijito, ¿sabes qué? Yo tengo, no sé si una estrategia, pero yo a mi señora le trato de mi amor.
0: Mi amor, digo, sí, amor, nombre, amor nomás.
10: Porque después de que yo me equivoque, así sí. Le digo mi amor nomás, sí. Y a la otra también.
0: También, pues. Sí, es verdad. Oye, a mí me pasó también la otra vez, hace muchos años cuando terminé con una pareja y empecé con otra pareja, y yo siempre sigo como de procesos cortos, ¿eh? A ver, de relaciones largas, pero de términos cortos. Entonces, claro, yo empecé con otra persona que tenía un... No sé, pues ponte tú, se llamaba Macarena. Y yo había terminado con Luisa. ¿Ya? No, de antemano, no conozco ninguna Luisa ni ninguna Macarena. Para que después no me estén preguntando quién es Luisa y quién es Macarena. Entonces terminé la relación con Luisa. Y ya al poquito tiempo empecé con Macarena. Y un día así como... Oye, pero... Ay, pero Luis y... Maca. Sí, pero me cayó. Pero... A mi favor, ella también se equivocó. Sí, en ese tiempo mi nueva pareja también se equivocó y me nombró, me dijo Cristian. Sí. Sí, yo no, nunca me he llamado Cristian. Yo nunca me he llamado.
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0: Ahora me río, en el momento fue más incómodo que la cresta, sí. Sí, pues. Igual es fome que tenés. Pero claro, también se entiende que venís de una relación larga con otra persona.
4: Ya, pero dejándose tontera, mito, si a cualquiera le puede pasar al viejo, no cualquiera. De más encima depende en la pega que haces todo hoy.
0: Sí, todo el día. Es verdad eso.
4: Uno que anda trabajando con clientes todo también, el día también pasa. También. Me ha pasado, la verdad.
0: ¿Viste?
4: Me ha pasado con amigos, con clientes y con mi pareja igual.
0: ¿Viste?
4: Me ha pasado.
0: Pasa.
4: Pero si a ella le pasa, no, ni cagando.
0: No, a ella le pasa, yo la pateo, te digo el tiro. No, a mí, por ejemplo, si ahora mi pareja me viene a confundir, no, o sea, la cresta, yo no. No, nada de cuestión aquí. Mito, siempre mi mamá nombra a todos sus hijos menos al que tiene que decirle algo, ¿viste? ¿Suele pasar esa cuestión?
11: Pero, Mito, ¿cómo te equivocaste? Elegiste a Ruth.
0: No le
11: dije. Pillaron, ¿viste?
0: Imposible que le diga a Ruth, porque no. No, imposible que le diga a Ruth, porque Ruth... el nombre de una persona que yo conozco, que mi pareja la conoce también, y que es imposible. Hola, Mito, estoy en esa etapa que los nombro a todos, sea hijo, amigo, primo, y se burlan de mí y no me entienden. Es que uno se confunde con tanto nombre, pues. Sí.
11: Oye, Mitito, nosotros cuando mi hija terminó con su pololo, después empezó a pololear como a los dos.
0: Oye, para. Para la familia acuático. Sí, para la familia es muy cualio.
11: Nosotros, el pololo actual, le decíamos el nombre del ex.
0: ¡Oh, qué incómodo!
11: Mi hijo, y nos equivocamos tantas veces. ¡Oh, qué terrible!
0: ¡Qué incómodo!
11: A mí me da una vergüenza.
0: Sí,
11: y una pena por el joven.
0: Claro.
11: Pero bueno, hay que hacerlo.
0: Ahora ya le dicen huevón nomás. Ya viniste con el huevón. Ya llegaste con el huevón. A mí una vez me pasó también, po. Que la sobrinita de mi pareja en ese tiempo, estamos hablando de más de muchos años atrás, también un día estábamos ahí y la sobrinita me dice: ¡Tío Cristian! ¡Tío Cristian! Y yo miraba la cara chica, ¿sí? Que hasta el día de hoy le tengo mucho cariño. Y me decía: ¡Tío Cristian! ¿Y cómo le explicáis a una niña de 2 años, 3 años, que no te llamáis Cristian? Claro, pues incómodo. Hasta que la mamá ahí, en ese momento, la mamá de la pequeñuela, le dijo: ¡Venga, mi amor, cállese! Yo, obviamente, en este caso me reí nomás porque ella no tenía ni una culpa. Claro.
8: Mito, es que lo que te digamos, weón, no va a valer porque ella no va a cambiar su decisión, pues.
0: No, porque
8: ya está enojada.
0: Ya es mujer.
8: Ya está enojada.
0: Es mujer.
8: Y lo va a recordar que le cambiaste el nombre. Y tú le puedes decir la cosa que tú quieras, pero no. Ella va a estar de ahí, sí, con su mente.
0: Es verdad.
8: ¿Por qué me dijo ese nombre? ¿Por qué me lo dijo?
0: Ya, pero te creo, si fuera un nombre como de mujer, yo le dije que guiño. Yo le dije que guiño.
12: Oye, Mito, ¿sabes qué? Eso de los sueños, a veces de verdad que sale realidad. Mi mamá contó una vez de que ella, cuando andaba pololeando con mi papá a escondidas de su papá, dice mi mamá que en la noche ella tuvo un sueño y empezó a llamar por el nombre a mi papá. Le decía: Queño, Queño. Y al otro día mi abuelo le dijo: ¿Y quién es ese tal Queño, tal por cual? Creo que le sacó la ñoña. Pero mi mamá se salió con la de ella porque igual se casó con mi papá.
0: Ay. Yo una vez me pasó durmiendo, hermano. Pero no dije nombre, sino que era una junta de primos y yo ya estaba durmiendo, me dormí temprano. Y mis primas se fueron a acostar ahí a la misma pieza mía. Y a mí, donde me corrieron, me dijeron: Oye, Jaime, córrete para allá, weón, córrete para allá, que nos vamos a acostar. Y yo, en eso, durmiendo, dije: Te amo, mi amor, te amo, te amo. Te amo, te amo. Y desperté de las puras risotas de las desgracias de mis primos. Decían: Ay, te amo, mi amor, yo también te amo, me decían, yo también te amo. Sí, pero que estaba durmiendo, quizás que estaba soñando.
13: Oiga, amiguito, si se equivoca de nombre, no importa.
0: No importa. No,
13: la verdad es que uno igual se sabe muchos nombres, sí, y pues se relaciona con muchas personas.
0: Es verdad.
13: Pero si te equivocáis de chat, ahí sí, moriste. Moriste. Nadie te defiende.
0: No. Oye, o sea, siempre he tenido miedo de mandar cosas a la persona que no corresponde. Una vez me pasó algo parecido, pero la alcancé a borrar.
14: Mito, a mí nunca me ha pasado, pero es porque hay una técnica para eso, pero eso tiene precio.
0: No, déjate la patina, no me importa. No me volveré a equivocar, no.
15: Oye, tío Mito, está bien una vez, pero no siempre, pues, viejo.
0: No me equivoco siempre, sapo. Hola, buenas tardes, tío Mito. Mito, perdón. Tío Mito, me decían los niños. Hola, buenas tardes, Mito. Espero tengas una buena tarde. Pasó hace años atrás, cuando estaba con el papá de mis hijos. Una vez estaba durmiendo y empezó a tener un sueño con una mujer y la nombró. El punto acá es que era un sueño erótico y se notó en su voz y en los quejidos que se mandaba. Con el tiempo me enteré que andaba con ella, incluso tuvieron un hijo. Obviamente me separé. El subconsciente no miente. ¡Qué miedo dormir ahora! ¡Qué miedo dormir ahora! Oh, ¿no le ha pasado? Una vez me pasó. No voy a decir con qué pareja, pero sé que está escuchando. Te amo, mi amor. No voy a decir con qué pareja, pero una vez, en la mañana tempranito, llamo a una pareja que yo tenía. Hola, mi amor, ¿cómo estás? Hola, bien, ¿y tú? Tempranito, en la mañana, pues, viejo, tempranito. Bien, ¿pasó algo? ¿Por qué tenía que pasar algo? A ver, le digo yo, ¿por qué estás enojada ahora? ¿Cómo que por qué estás enojada? Anoche tuve un sueño. Ya, tuviste un sueño. Ok, ¿qué soñaste, mi amor? No me digáis mi amor ya. Pero ¿por qué no? ¿Qué soy? Cuéntame, ¿qué soñaste? Soñaba que me eras infiel, weón. ¿Cómo uno lo hace, weón, para aguantar eso? Sí. Pero si era un sueño, ¿qué culpa tengo yo? Es que por algo soñé eso, weón. Por algo lo soñé. El destino algo me quiere decir.
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0: Oye, estamos de vuelta. Por acá me dicen, mito, que me daba maña cuando salía con esa cuestión, mi mina. También soñaba que le era infiel. Pero ¿sabéis qué? Yo una vez leí y escuché en TikTok algo relacionado. Cuando, mira, esto es un consejo para las mujeres, sobre todo que son las más cuáticas. Cuando ustedes, chiquillas, sueñan que su pareja les es infiel, no quiere decir que realmente así sea, sino que todo lo contrario. Quiere decir que tu pareja te está siendo muy fiel, pero como que hay una energía negativa que quiere que pienses lo contrario. La verdad, no sé si será así la cuestión, yo eso no lo vi en TikTok. Pero eso lo decía una señora que era media como bruja así. Sí, cuando uno sueña que su pareja le es infiel, no es así, sino que es como todo lo contrario.
1: Buena, mito, con ese comentario, ¿a dónde te depositamos?
0: No, bueno, si es verdad, viejo, si a mí una vez me pasó que despertó enojada y me dijo que soñé que me era infiel, yo dije, pero amor, es un sueño, es como que soñé que te ganáis el Kino, no vaya a despertar millonaria, no, y una vez yo tuve un sueño medio cochino, pero era muy raro porque soñaba con la Naya fácil. No, pero si te estoy hablando en serio, con la Naya fácil, po. Y se me ocurrió la idea de contárselo a ella. Le dije, mi amor, ¿sabes qué? Soñé anoche una cuestión muy rara. ¿Qué? Me dijo. No, le dije que estaba así. Y como que de repente aparecía la Naya fácil. Y se puso celosa la Naya fácil. Sí, ya no la sigo. No la sigo. La Naya fácil, por mano de la Naya fácil.
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3: Oye, mito, y ahora ¿sabes qué? No le decimos por el nombre, sino que yo le digo, mi niñito quiere tomar esto, o mi niñito esto, otro. Y mi hijo le dice, oye, compadre.
0: Mejor.
3: Porque si le volvimos a decir por su nombre, la vamos a volver a cagar.
0: Sí. No, ¿y sabe qué? Mejor que usted le diga a mi niñito venga a comer, o que el hermano le diga compadre, porque si su hija cambia de pololo el día de mañana, pueden seguir en la misma dinámica. Usted le puede seguir diciendo al pololo nuevo, mi niñito, y él no va a cachar que es por el anterior. Y el hermano también le va a poder seguir diciendo mi compadre, sin saber que le decía compadre al... al... ¿cómo se le puede llamar? Al anterior. Mito, yo creo que si la mujer sueña que su pareja es infiel, es porque ya anda en malos pasos. También puede ser. No, pero yo leí lo contrario en... Sí, leí que cuando uno sueña que te son infieles, es porque es al contrario, como que nunca te han sido infiel, como que no van a hacer eso. ¿Cachai? Como que es mucho amor, pero... una cuestión del cerebro. Es una cuestión del cerebro. Oye, no tenemos que ir a la pausa rápidamente, pero a la vuelta tenemos Jueves Paranormales. Sí. Mito, continuando con la historia anterior, no siempre es así. Cuando estaba con él, yo tenía sueños premonitorios y soñé que la otra estaba embarazada y al tiempo me enteré que era así. Tía, es que usted es media bruja. Perdóneme que se lo diga, pero esa cuestión es media así.
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0: Sí. Mito, los sueños son... ¿para qué son? Me dicen. No sé, para soñar nomás. Para hacerlos realidad. No. Vamos a la pausa, Bartolo. Pausa comercial, cabros, y ya volvemos con más Que Tire Para Adelante. A la vuelta, Jueves Paranormal. Y además tenemos concurso en el Que Tire Para Adelante, el radio show de la tarde. 3:02 p.m. Pausa y ya volvemos, no sé.
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1: 3 de la tarde con 3 minutos.
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3: El Mundial de Fútbol 2026 ya tiene fecha y estadio para su primer pitazo. El jueves 11 de junio, México y Sudáfrica abren el torneo más grande de la historia en el mítico Estadio Ciudad de México, el mismo que todos conocen como el Azteca. El luchador chileno Yasmani Acosta encendió las alarmas luego de sufrir una lesión en sus dos rodillas en plena competencia del Panamericano de lucha grecorromana disputado en Coralville, Estados Unidos, por lo cual deberá ser operado. La diputada Joana Pérez presentó un proyecto de ley para modificar la normativa del INDESPA, buscando que las trabajadoras de actividades conexas sean reconocidas formalmente en sus instrumentos de fomento.
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0: 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Ahí estaba Mario Guerrero, 3 de la tarde con 31 minutos. 3 de la tarde con 31 minutitos ya. Hacemos el radio show de la tarde, el radio show curicano. 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
1: Ya con mi tito, déjese de cantar.
0: No puedo cantar ahora. ¿Te molesta que cante? ¿No es cierto? Todo te molesta. Ah, te apuesto que eres mujer. Ah, sí, pues eres mujer. Todo les molesta a la mujer. 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

0: 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Gracias.
1: Oye, me cambié de radio, volví justo a las 3 y media y dije yo, total, si son media hora comerciales, no.
0: Ah, que soy pesado. Yo no te vi ayer, Sebastiana, ¿por qué no fuiste ayer allá donde? Algo allá, algo, a mí no venís nada con cuenta. No, porque ayer teníamos una cita con el Seba. No, íbamos al mismo evento y no llegó Sebastián. Sospechoso. Yo pensé por la hora, dije, debe estar tomando 11. Claro que se entiende igual, se entiende.
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0: Señoras y señores, aquí comienza en el que tire pa'lante un bloque que está de vuelta. Esto es Jueves Paranormal. Oh. La guagua. Oye, este bloque lo vamos a realizar con vivencias reales de personas que nos escuchan. Y queremos que usted nos cuente alguna vivencia paranormal que haya tenido, que no lo has podido olvidar, o tal vez fue muy reciente, que te llegaste a hacer pipí del miedo que te dio. Vivencias paranormales. Puede ser algún lugar que tal vez frecuentes, o tal vez un lugar público. ¿Sabes qué? Hoy día pasé cerca del ex molino Suazo.
3: Sí.
0: Y me pregunté a mí mismo, y ahí nació el bloque de nuevo. Porque iba pasando y yo dije, en esta cuestión, de más que deben penar. ¿Sí o no? Porque una empresa súper antigua que está abandonada, una empresa grande. Que demás, que no sé, pues a lo mejor hubo algún accidente, alguna persona que tal vez, ¿por qué no? No sé, no lo confirmo, pero tampoco lo dudo. Haya perdido la vida en aquella empresa. Claro. Cuéntanos tu historia paranormal. Pero por favor, no empiecen con el esquemito cuando chico me pegué un pelotazo ahí y ahora se paranormal. Porque esa cuestión ya me la sé de memoria y es fome el chiste. Es fome, sí. Así que no, los hombres sobre todo.
3: No, se paranormal, se paranormal.
0: ¿Ya? Porque no nos vamos a reír, ¿no? Si nos mandan un chiste así, no nos vamos a reír.
4: Creo que en el óvalo, a cierta hora de la noche, penan.
0: Oye, pero hablando en serio, puede ser, pues, compita, porque ese sector igual es antiguo y todo. Igual que dicen, no sé si será así, la otra vez lo conversábamos, que acá en el centro, como onda de la plaza hacia allá, por ¿qué calle está? Merced. Ahí como por donde está la iglesia, dicen que todo eso antiguamente era un cementerio. No sé si será así, no sé si será así. Claro.
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0: No, esos son los que escucháis tú. Esto es distinto. Esto es distinto, por favor. Mito, yo ayer estaba acá laborando en el trabajo, lavando platos, y de repente sentí que alguien pasó por detrás de mí. Y había sido mi jefe. No, pero ya, pero hablen en serio. Pero hablen en serio. Vivencias paranormales, sucesos paranormales que hayan vivido y que no han podido olvidar, tal vez. A mí, mira, la verdad, y voy a ser súper honesto, a mí nunca me han penado. ¡Ay! No, de verdad, no he tenido... O sea, tuve una experiencia, pero no te puedo confirmar que fue efectivamente algo paranormal o fue producto del alcohol. No, mira, aquí no, nos confirma la historia la tía. Dice, Mido, yo ayer... Cámbiame la música. Mido, yo ayer estaba acá laborando, lavando platos, y de repente sentí que alguien pasó por detrás de mí. Miré y vi una persona. Y seguí. Pero me llamó la atención. Fui a ver hacia dónde iba esta supuesta persona y no había nada. Me dio escalofríos. Y es en serio, dice. Tengo todos los pelos de punta. Menos mal los puros pelos. Mira, esto fue ayer, esto fue muy reciente, pero usted sabe si en el lugar donde usted trabaja, tía, no sé, pues pasó algo o penan o hay alguna cosa extraña. Sí, porque puede pasar por mí.
6: Oiga, mi tito, esa que pasó por detrás del jefe era una niña.
0: Sí,
6: una niña. Porque si a esa niña la penan con penas de amor, entre más penas.
0: Ya. Ya, pero viste, pongámonos serios, por favor. Vivencias paranormales a esta hora de la tarde, jueves paranormales en el que tire para adelante.
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7: Yo te contaría mis historias, pero en mi larga vida me han penado tantas veces.
0: De verdad.
7: Pero estoy hablando en serio, sí, tipo, pero si no, me agarré para el deseo.
0: No. Yo este bloque lo vamos a hacer en serio y con todo el respeto del mundo, porque puede ser, ¿cachai? Pero cuéntenos una de las tantas veces que se la penaron. Cuéntenos. Sí, cuéntenos. No hay ningún problema, no hay problema.
7: Oye, Mito, yo no sé si es verdad o no, pero yo escuché el otro día que en el Cerro Condel había un cementerio, que era un cementerio antiguo. Yo no sé si será verdad.
0: Oye, a ver, mira, yo escuché lo mismo, pero... Una persona me comentó que el Cerro Condel, antiguamente, no sé, mira, si me equivoco en alguna palabra, en algún término, me corrigen nomás, yo no me siento mal por esa cuestión. Pero me comentaron que en el Cerro Condel, antiguamente, llevaban a los leprosos, puede ser o no, a los que les daba lepra, o una cuestión, un virus medio raro, que era muy fácil de contagiarse. Pero era un virus que tarde o temprano la persona moría. Entonces en el Cerro Condel se habría instalado una especie de hospital para estas personas que tenían este virus, que no tenían sanidad. Así no se dice, pero se me olvidó la palabra. Los que no tenían ¿ah? Remedio, esa es la palabra. Leprario, me dice. Tío Mito, había un leprario. Era para enfermos terminales. Entonces, cuenta la leyenda, no sabemos, yo no confirmo ni niego nada, que efectivamente era un leprario donde estaban los leprosos con enfermedad terminal, y cuando morían no los llevaban al cementerio, sino que los sepultaban en el mismo cerro. Claro. Eso es lo que yo escuché. De ahí a que sea cierto, no sé, porque todos mienten. ¿Cachai? Pero eso es lo que yo había escuchado. Entonces, claro, y morían, y muchos cuerpos los tiraban ahí o los sepultaban ahí en el cerro. Y por eso se dice que en el Cerro Carlos Condel, en las noches, cuando está todo muy oscuro, se escucha lo siguiente. Oh. Sí. Unos lo atribuyen a que penan, otros que van parejas a ser penadas. Claro que sí.
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0: Tenemos historia, a ver, a esta hora, dale, vamos.
7: Ya, mira, ¿qué te voy a contar? Una vez estaba celebrando el cumpleaños a una de mis hijas. ¿Ya? Y habían dos piezas que todavía no estaban hechas, ¿cachai? Había como un espacio grande. Y ellas estaban bailando. Y nosotros estábamos en la cocina, pues mi mamá, el pobre hombre, y una vecina que estaba en mi tal cumpleaños. Y mientras ellas bailaban TikTok, viene las chiquillas corriendo, así muy asustadas, que habían visto como a una persona. Y quedamos así nosotros, hoy empezamos a hablar de cosas, pues, ¿cachai? ¿Qué pasaba? Estábamos todos en la cocina. Y el pobre hombre estaba como en la entrada de la puerta de mi pieza, ¿ya? Porque Mateo estaba chiquitito, tenía como 3 años y estaba jugando en la pieza. ¿Ya? Y empezamos a hablar sobre qué podría haber sido y que mi mamá dijo que existían las cosas malas y todo. Cuando viene Mateo asustado, ¿ya? Porque se estaba ahorcando con una cartera que estaba vacía. Como que le estaban tirando la cartera y el Carlos se dio cuenta, le sacó la cartera y toda la cuestión. Sí, eso fue muy cuático.
0: Oye, ¿y no habrá sido la loca de la cartera? No, pero como que... ¿Pero solo se estaba ahorcando? ¿Como que alguien le estaba tirando y él estaba como atrapado en la cartera?
7: Y después tuve como otra situación, ya años después, que yo dormía, el otro día me levantaba, hacía mi cama y debajo de la almohada siempre encontraba gusanos, pero gusanos blancos. ¿Ya? Y se repetía, pues todos los días, esto pasó como 3 veces seguía. Yo sacaba los gusanos, después en la noche me iba a acostar, levantaba la alma y volvían a ver gusanos. Yo decía, ¿y estos de dónde saldrán? Miraba el techo, por si caía, en ninguna parte, no había nada, ¿cachai? Y andaba como mal todo el día, mareada y todo. Y aquí en mi trabajo lo conté y una compañera me ungió toda la cosa. Llamamos a un hermano que de la iglesia y fue a ungir la casa, todo el cuento. Y después como de 4 o 5 días el caballero fue a la casa, a ungir la casa. Y al otro día ya no aparecieron más los gusanos debajo de mi almohada. Pero era solo en el lugar donde yo dormía.
0: Mira.
7: Exacto, él tenía como los tirantes en el cuello y la otra parte en el suelo y como que se la estaban tirando. Y él como que se la trataba de sacar y ahí el pobre hombre se dio cuenta y se la sacó.
0: Oye, claramente acá puede haberse lo que hablábamos ayer, de magia negra y cosas, situaciones extrañas. Eso de los gusanos, amiga, usted la noche anterior de encontrar estos gusanos, ¿no se habrá comido algún gusanito? Puede ser, no sé.
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0: Son los jueves paranormales en el que tire para adelante. Cualquier similitud con el programa pegado en el taco de Carolina es solamente coincidencia.
8: Mire, te hago una consulta. Yo la otra vez algo escuché del terreno ese que está ahí detrás de... el SAR Central.
0: Sí.
8: No sé cómo se llama esa
0: el
8: calle.
0: Consultorio Central.
8: Al otro lado de Freire. Ahí hay un terreno grande. Que creo que hay una casona, tengo entendido ahí. Sí. Y que nunca la han podido derrumbar. Creo que hay problemas con las máquinas cuando van para allá. No sé si estoy mal o no.
0: Sí, efectivamente. También nos contaron esa historia una vez de esa casona que está justo en la parte posterior del consultorio central acá en Freire. Que ahí dicen que pasan cosas bastante extrañas y fuertes. Que han querido echar abajo, demoler todo ese terreno y no se ha podido porque no. Siempre pasa algo que interfiere la demolición. Y hay una virgen ahí. Son los jueves paranormales, tenemos más historias.
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0: Mito, a mí lo que siempre me sucede es que veo sombras negras detrás de algunas personas. Y siempre resultan quienes después me juegan chueco. Veo sombras que pasan. Antes me daba mucho miedo, ahora nada. ¿Son como sombras premonitorias, tía? Por ejemplo, no sé, aquí llega el Keke acá a la radio, como siempre viene, y yo veo sombras detrás de él, y eso es como una premonición de que él me va a traicionar. ¿Una cosa así le sucede a usted o no? ¡Oh, qué cuático! Es que puede ser, po. Claro, tiene como un sentido distinto y... ¡Oh, ya me dio! ¿Sabes qué? Me está dando miedo.
6: Antiguamente era esto, porque ahora no.
0: Ahora no.
6: Yo, mi tito, tenía entendido que en el Cerro Cóndor era el matadero que había.
0: No, era una especie de hospital. A ver, dice Mito, eso es en Sagrada Familia, oiga, lo de los leprosos. Está cabeceando fuera el tiesto. No. Si la historia está bien contada, incluso hay videos de influencers que han grabado acá en el Cerro Cóndor contando esa historia. Y quizás en Sagrada Familia también había uno, pues, Claudia. Pero yo esta historia me la contaron hace mucho tiempo. Y que las personas morían ahí y los dejaban ahí en el cerro. Y puede ser que mucho espíritu chocarrero deambule. Mito, donde yo trabajo no hay ninguna casa. Estoy en un potrero donde es la única casa esta donde trabajo. Anteriormente en la noche también me pasó, pero fue en mi casa que sentí a alguien que pasó por atrás de mí. Estaba acostada, no me quise levantar, me hice la lesa, pero igual han pasado muchas cosas.
7: Puta, Mito, estoy hablando en serio y te ponía a hablar, weá.
0: Pero, ¿estamos hablando en serio? No, pero si estoy hablando en serio. Pero es que, a ver, entiéndanme ustedes. Yo a esta hora, son las 3:53, estoy completamente solo en la radio. Yo no me voy a poner a hablar en serio porque me voy a cagar de miedo. Sí, pónganse en mi lugar también.
9: Oye, tío Mito, pero tú tenés que saber hartas cosas porque vaya para Bichuquén. Hay hartas de esas cosas.
10: Hola, Bichuquén, Bichuquén.
0: Vamos con la última historia del día de hoy, última.
11: Tío Mito, mira, yo sí creo en los hechos paranormales. Veo bastante hechos paranormales por YouTube, por TikTok, por Facebook, por donde aparezca uno, me quedo pegado mirando las cosas que pasan y todo eso. Ya, pero nunca me había sucedido nada hasta hace unos meses atrás, que vengo, salgo de mi dormitorio en la noche, abro, no sé, 2 de la mañana, 3, 4, no sé, no vi la hora, ya, pero vengo, salgo de la pieza, y veo la silueta de una persona en el sillón, ya, de mi casa, y resulta que no le tomé en cuenta, pasé al baño,
7: me eché,
11: prendí la luz, y después vuelvo, y la vuelvo a ver, ya, y dije yo, ¡ah, qué miércoles! Y yo tengo Alexa y tengo los sistemas de interruptores Alexa en mi casa, y le digo, Alexa, prende la luz del comedor, y la prendió, y no había nada, así que igual fue cuático. Después vengo y le digo, Alexa, cuando estaba allá en la puerta de la pieza, le digo, Alexa, apaga la luz del comedor, ya, y miro hacia atrás y ya no había nada. Pero yo lo asocié a difuntos familiares que tengo, por ejemplo, mi abuelo, que era muy cercano a mí, a mi madre, que me andaban cuidando mi hogar. Lo asocié a ese punto. Si quieres, tío Mito. Mi historia paranormal.
0: Bueno, también depende mucho de cómo uno se tome las situaciones. Por ejemplo, hay gente que le ha pasado cosas negativas, como electrodomésticos que se ponen a funcionar solos, luces que se prenden solas. Y eso no sé si es de cuidar, pero por ejemplo lo que te pasó, Manu, puede ser, pues si viste una silueta como en el sillón, no está pasando nada malo. Y es mejor pensar positivo, ¿no? Debe ser algún familiar que ya partió, que está cuidando mi hogar. Oye, tenemos harta historia. Sí, mira, no pensé que resultó, Bartolito. Resultó. Pero tenemos que ir con la última porque ya nos tenemos que ir a la pausa. Hay sorteo. Hay sorteo, vamos a sortear las 60 piezas de sushi. Pero vamos con la última. Sí. Me dicen por acá, Mito, a mi mamá le pasaba lo mismo de los gusanos que le pasaba a la amiga, que amanece con los gusanos en la almohada. Mira, ahí hay un tema para investigarlo. Tengo una historia más. ¿Dónde estaba? No me acuerdo quién me la mandó. A ver. Espérame. Estaba aquí, pues me la. Desapareció, debe ser algo de. Mito, ¿cómo te vamos a contar algo que ocurrió si lo tomas a la chacota? ¡Oh, qué pesada! No es tomarlo a la chacota, pero que yo no voy a andar aquí tomándolo tan serio si me da miedo. A ver. Se me desapareció. ¿Tenía una historia acá? ¿Desapareció? No serán los espíritus. Pueden ser los espíritus, por mano. Ya, vamos a leer esta. Hola, Mito. Hace 3 años se mató un amigo éramos muy cercanos y siempre andábamos con la talla y las bromas. Justo en ese periodo estaba construyendo un cobertizo en mi casa. Él me fue a ayudar muchas veces. La cosa es que nunca lo terminé. ¿Por qué pasó eso? Al transcurso de un tiempo retomé la construcción. ¿Y sabes? Todos los días cuando maestreaba, se me perdía algo. Una herramienta o material, y aparecía luego en otro lugar extraño. Bueno, cada vez que me pasaba eso, yo le gritaba que dejara de agarrar para el huevo. Oye, ¿y puede ser, po? Puede ser que haya sido tu amigo, si siempre se leseaban y todo eso. Pues es muy probable que haya pasado algo así. A ver, tengo otra. Ya esta sí, vamos con la última, cabro. Próximo jueves, más historias, ¿ah? Más historias paranormales.
12: Hola, amito. Estaba escuchando el programa y sabes que a nosotros igual nos pasó algo bien raro. Hace algunos meses atrás, como a las 3 de la mañana, ya nos habíamos ido a acostar y se enciende la radio. Y después es que la música era como de funeral. Y yo le digo, mamá, te levantaste. Y mi mamá estaba durmiendo zeta. Y
0: no era cierto, tío Jaime.
12: Y yo con miedo me levanto y prendo la luz de mi pieza y voy a ver la radio. Yeah. No había nadie en el living comedor. Y mi mamá dice, ¿por qué prendiste la radio? Mami, que no prendí la radio.
0: Me está de huella.
12: Y nos fuimos a acostar asustados. Entonces yo fui y desenchufé la radio.
0: ¿Ya?
12: Y al ratito se vuelve a encender la radio.
0: ¡Ah! Me estáis agarrando para huevo. Me estáis lesionando.
12: Estaba desenchufada la radio y se vuelve a encender. No, me morí del miedo.
0: Me estáis lesionando. Desenchufada y todo, la radio se puso a funcionar. Y era como música de funeral. Me estáis... ¡Oh! Medio miedo. Ahora sí que medio. Mira, se me pararon los pelos. No, de verdad, que yo no sé para qué hago esto si soy cobarde, weón. Bueno, oye, cuático eso, ¿eh? Yo la otra vez había escuchado también cosas así que le pasaba a ciertas personas que se ponen a funcionar electrodomésticos estando desenchufados. ¡Oh, me dio miedo! ¡Ya! Vamos a la música, Bartolito. Muchas gracias a todos por sus historias. Fue el jueves paranormal del que tire para adelante. Música, pausa, volvemos con concurso, no se vaya.
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1: 4 de la tarde con 4 minutos.
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3: Chile dio un nuevo paso hacia la implementación del cargador universal para dispositivos electrónicos. El nuevo reglamento oficializa el USB tipo C como puerto de carga común para distintos equipos tecnológicos que se comercialicen en el país. El gobierno confirmó que existirá un vale físico para el subsidio al gas licuado, el cual se podrá solicitar de forma presencial en una caja vecina y luego cobrarlo en una distribuidora de gas. Una nueva estructura de pago impulsada por la Comisión para el Mercado Financiero estableció que el pago mínimo de las tarjetas de crédito deberá incluir todos los montos no financiables, como seguros, gastos administrativos y mantenciones de la tarjeta, además de un 5% de la deuda financiable.
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1: Ya, Bartolito, estamos listos y dispuestos para seguir acompañándolo a toda la gente linda que nos sintoniza. ¿Cómo andamio? 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
1: ¿Estamos listos? ¿Estás en serio, sí? ¿O me estáis leyendo? Vamos, ok. Es hora de concurso en el Que Tire Pa'lante. Sí, sí, sí. Y las palmas arriba, las palmas arriba.
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1: Nos llama y se inscribe. No hay concurso, no hay palabra, o sea, perdón, pregunta, ni una cuestión. Nos llama, nos da su nombre, su apellido y ya estará participando por 60 piezas de sushi, empanaditas de queso, papitas fritas y una bebida de litro y medio.

0: Sí, simplemente nos llama. Participa.
1: Hoy día el sorteo. ¿Para que no? ¿Aló?
2: ¿Aló?
0: ¿Aló?
2: ¿Aló?
0: ¿Hola?
2: ¿Aló?
0: ¿Aló?
2: ¿Aló?
0: ¿Aló? Espérame.
2: ¿Cómo estoy?
0: ¿Aló?
2: ¿Aló? ¿Tinaca, eres tú?
0: Sí, con él. Ah, ahora sí. Ahí sí, ahí sí. ¿Con quién hablo?
2: Con... ¿Qué crees que estoy hablando que llama para este tipo de concurso cuando se trata de comida?
0: Ya caché. No te había escuchado. Oye, ¿por qué no fuiste ayer?
2: Andaba comiendo.
0: Comiendo. Ah, no importa. Déjala ahí nomás.
2: No te voy a decir qué. No te voy a decir qué.
0: Espérame un poquito. Espérame, no me cortes, ¿ya? Espérame, ¿ya? No me cortes. Voy y vuelvo, espérame.

0: Gracias por su espera. Lo vamos a comunicar de inmediato. Con ya, ahora sí. No, anda buscando el labio, hermano. No, en el baño tengo para media hora. Oye, ya, a ver, dame nombre y apellido al Pokémon.
1: El Seba de las fotos.
0: El Seba de las fotos. Oye, ¿te gusta el sushi?
1: Sí, pues, obvio.
0: Y el. Ya, estáis participando, Sebita, dale. Dale, un abrazo. Chao. Ya. Oye, la inscripción la tenemos que hacer rapidito porque queremos que mucha gente participe. ¡Aló!
2: ¡Aló!
0: ¡Hola!
2: ¡Hola!
0: ¿Con quién hablo?
2: Con Juan Cancino.
0: Juan Cancino, ¿con quién? ¿Con quién quiere hablar?
2: Con los sushi.
0: Con el sushi. ¿Bartolo llegó el sushi? No, no ha llegado el sushi. Oye, ¿a quién vas a inscribir, compita?
2: ¿Cómo?
0: ¿A quién va a inscribir o se va a inscribir usted?
2: ¿A mí?
0: ¿A usted? ¿Ya cuál es el nombre?
2: Juan Cancino.
0: Juan Cancino. ¿De dónde nos llama, Juan?
2: De acá, del trabajo.
0: ¿Del trabajo? ¿Dónde trabajáis? ¿Aquí en Curicó o en otra parte?
2: Aquí en Curicó.
0: ¿Y a qué te dedicáis, compita?
2: A hacer hartas cosas. Para comer.
0: Ah, ¿trabajáis en comida también?

0: con Charlín Díaz.
1: Charlín.
0: Sí.
1: Uy, ¿qué, y de dónde eres? ¿De Chile?
0: No, de Curicó.
1: De Curicó. De Curicó. Oye, Charlín, ¿por qué te llamas Charlín?
0: Porque así me pusieron mis padres.
1: También, pues la pregunta, weón. Claro. ¿Pero tú no le preguntaste a tu mamá o tu papá por qué te llamas Charlín?
0: No, nada.
1: ¿No? ¿No te importa?
0: No. ¿No?
1: ¿Pero eres chilena?
0: Sí, chilena.
1: ¡Oh, qué entretenido! Ya, ¿te vas a inscribir tú?
0: Sí, yo, por favor.
1: Ya, Charlín. ¿Cómo se escribe Charlín, Charlín?
0: CH.
1: ¿Ya?
0: A.
1: R.
0: L.
1: Y N. Charlín. ¡Uy, qué lindo! Ya. ¿Y el apellido?
0: Díaz Ponce.
1: ¿De dónde eres tú, Charlín?
0: Curicó Bombero Garrido.
1: Buena, Charlín. Ya, está participando, ¿bueno?
0: Ya, muchas gracias.
1: Que esté muy bien, adiós.
0: Igual usted, chao.
1: Adiós, me gusta despedirme así. Adiós, suena como cuico. ¿Sí o no? ¿Aló?
2: ¿Aló, tío Mito?
1: Sí, ¿con quién hablo?
2: Con Jordan.
1: ¿Y tú?
2: Mismo.
1: Buena, compita. ¿De dónde nos llama Jordan?
2: De acá, Deporte CM.
1: Buena, compi. Era que andáis sobrio. Oye, ¿te vas a inscribir tú, compita?
2: Sí.
1: ¿Sí? A ver, nombre y apellido, por favor.
2: Jordan Riquelme.
1: Jordan. Yo pensé que te llamabas Jordano, weón.
2: Parecido.
1: Jordan Riquelme. ¿Cuál es el apellido? Perdón, se me.
2: Riquelme.
1: Que no puedo hacer dos cosas a la vez. Riquelme. Ya. Oye, ¿te gusta el sushi a ti?
2: Sí.
1: Ya. Estás participando, compita, dale.
2: Vale, tío.
1: Un abrazo, chau, saludos. Ahí está, yo, ¿no? Son bromas. El que se enoja pierde nomás, po. Corta, yo no chivo.
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0: ¡Aló!
1: ¡Por acá! ¿Qué? ¡Aló!
2: ¿Aló? ¿Con quién? ¿Con quién hablo?
1: ¡Uy, se escucha de poquito!
2: Oye, se escucha súper mal, ¿están adentro del baño?
1: No.
2: No, ahí sí o no, ¿aló?
1: ¿Aló?
2: ¿Aló?
1: ¿Aló?
2: ¡Cáele pal, pare a tu gato, déjalo! Se escucha mal. ¿Con quién hablo?
1: Muy mal.
2: ¿Con quién?
1: Espérame.
2: ¿Qué?
1: ¿Aló?
2: ¿Aló?
1: ¿Sí?
2: ¿Sí? ¿Con ya. quién hablo?
1: Con Corina.
2: Corina, Corina, ¿cómo estás, Corina?
1: Bien, ¿y tú?
2: Muy bien. ¿Dónde te encuentras a esta hora de la tarde, Corina?
1: En mi trabajo.
2: Ah, por eso se escuchaba mal. Sí, todo lo que pasa en el trabajo es horrible. Corina, ¿a quién vas a inscribir?
1: Y queda en el trabajo.
2: Y queda en el
1: todo
2: trabajo.
1: Todo lo de trabajo queda en el trabajo.
0: Ah, no menos sé. El sueldo.
2: Menos el sueldo. Pero, Corina, ¿a quién vas a inscribir?
1: A mí.
2: A usted, Corina, ¿y el apellido?
1: Montesino.
2: Montesino. Montesino. ¿A usted le gusta el sushi?
1: Me encanta.
2: Qué bueno. Corina, sí. Está participando, ¿bueno?
1: Muchas gracias.
2: Besito, chao.
1: Chao, chao.
2: Me interesa.
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2: ¡Aló!
4: Hola, Nito, ¿cómo estás?
2: Hola, muy bien. ¿Y tú con quién hablo?
4: Con Gabriela.
2: Gabriel. ¿Qué? Gaby, tanto tiempo sin saber de
4: mucho
2: ti.
4: Tiempo.
2: Tantos años, Gabriela.
4: Nito, ayer te llamé mucho rato. Yo creo que unas 50 llamadas tenés mi perdidas.
2: De verdad.
4: Todo el rato ocupado.
2: Es que soy un hombre muy ocupado.
4: No, chica.

0: Sí, es por eso. Gabriela, ¿de dónde nos llamas? ¿De dónde eres?
1: Yo soy de Romerán, del Peumal.
0: Gabriela, ¿y tu apellido?
1: López.
0: López del Peumal.
1: Sí.
0: Oh, yo ayer anduve en Romeral, pues, llega ya.
1: ¿Qué anduviste haciendo? Si te escuché en la radio que iba a ir a Romeral, pues, y te llamé y no me contestaste.
0: No, es que había una actividad de proyección Romeral ahí en el gimnasio municipal.
1: Ah, verdad.
0: Yo, en la tarde, Mora Crema.
1: Bueno.
0: Oye, Gabriela López, ¿a usted le gusta el sushi?
1: Obvio, ¿y a ti?
0: Y a mí me encanta. ¿Y las empanadas de queso?
1: También.
0: ¿Y la papa frita?
1: También.
0: ¿Y una bebida?
1: También. Oye, Mito. ¿Ah? Lo que sí, he tratado todo el rato de buscar la página y no sale.
0: Pero, entonces te tienen bloqueada por jugosa.
1: Yo creo.
0: No, pero si, mira, es Dale Sabor Puej, con J final. Puej, Curicó, todo juntito.
1: Dale Sabor
0: Puej, con J.
1: ¿Ya?
0: Dale Sabor Puej, Curicó. Y el logo es de en negro con blanco y rojo.
1: Ya.
0: Ahí le das me gusta o seguir, porque si no estáis siguiendo la cuenta y tú te llegas a ganar el premio, te lo vamos a requisar.
1: Ah, no, pues no, ahora lo acabo de seguir.
0: Ya, muy bien, excelente, maravilloso. Gaby, te mando un besito y un abrazo apretado, que tenga una linda tarde, ¿bueno?
1: Igual tú, chao.
0: Adiós. ¿Aló? ¿Aló?
2: ¿Aló?
0: ¿Aló?
2: ¿Aló?
0: Cáele palpare a tu gato, déjalo. Me gusta esa canción a mí. Me cortó. La... Se la ganaron los minutos. Se la ganaron los minutos. Sala a bailar, todos quieren que mueva las caderas. Y después no la pueden parar. Ahora sí. ¡Aló!
3: ¡Aló!
0: ¡Hola!
3: ¡Oh, Carlos Paide!
0: Muy bien. ¿Con quién hablamos?
3: Ah, pero ¿cómo no me conocen mi voz?
0: A ver, ¿Juan?
3: No, un poquito más.
0: ¿Pedro?
3: Un poquito menos.
0: ¿Diego?
3: Empieza con R.
0: ¿Rosabel Fierro?
3: Con Rodrigo, compadre.
0: ¿Qué Rodrigo?
3: ¡Sí, me lo tengo!
0: ¡Ay, ay, ay, ay! ¿Cómo estáis, compita, tanto tiempo?
3: Bien, ¿y tú?
0: Bien. Oiga, ¿usted ha sido cliente de Dale Sabor, pues?
3: Sí, oye.
0: Oye, ¿y qué comí? ¿Qué comió en Dale Sabor, pues?
3: Sushi,
0: ¿y qué tal?
3: Sí. Bueno.
0: Compi, a mí el otro día el tío Bodo de Dale Sabor Pues me regaló un sushi burger.
3: Ya.
0: Bueno.
3: Ay, yo también quiero probarle.
0: Oye, ya no lo había probado nunca yo. Ya. No, pero el sushi burger. Y sabéis que bueno.
3: Sí. Bueno.
0: Así que, ¿a quién vais a inscribir, compita?
3: A mí, pues sí, acá yo como sushi, mi niñera.
0: Muy Rodrigo.
3: Herrera.
0: Listo, compita, está participando, ¿vale?
3: Gracias. Oye, un saludo para las cabritas, para la chiquilla, para la Carol, la Isi, la Acto.
0: ¡Son pololo! Dale, compita.
3: Es que si después me retan.
0: Sí, es verdad. Saludos para la Carol. Sí. Terrible, llora la Carol.
3: ¿Ah?
0: Terrible, llora la Carol.
3: Sí, sí, sí.
0: Me cae bien porque te defiende, pues bueno. Sí, pero, un abrazo, Rodrigo. Atento al sorteo.
3: Ya vale,
0: compadre, gracias. Suena aquel lugar. ¡Aló!
4: ¡Aló!
0: Hola.
4: Hola, Mito.
0: ¿Cómo estás?
4: Muy bien.
0: Qué bueno. ¿Con quién hablo?
4: Con Marcela.
0: Marcela, ¿tu apellido Marce?
4: ¿Es que se puede inscribir a mi hija chica?
0: Sí, ¿cuántos años tiene tu hija chica?
4: 8.
0: ¿Come sushi?
4: Obvio, ah,
0: ya.
4: Mucho.
0: Ya, muy bien. ¿Cómo se llama tu pequeñuela?
4: Leonor Martínez.
0: Leonor Martínez. ¿De dónde son?
4: De Los Aromos.
0: De Los Aromos. Listo, la Leo está participando. Bueno.

0: 01. ¡Aló!
1: Hola.
0: Oh, muy buenas noches, mi chica.
1: Buenas noches, mi chico. ¿Cómo estás?
0: Muy bien. ¿Con quién hablo?
1: ¿En serio?
0: ¿Ruth?
1: ¿No te acuerdas de anoche?
0: Ya, pero ya no me metáis en problemas. No me metáis en problemas porque después me dicen, ¿para dónde fuiste anoche, maldito mochón?
1: ¿Pero usted andaba acá en Romera
0: no.
1: anoche?
0: Ah, claro, sí, pues yo. Pero no te vi a ti, así que no vengáis nada a pasarte película. ¿Cómo estáis, Ruti?
1: Bien.
0: Qué
1: bien.
0: Bueno. Ruti, ¿a quién vas a inscribir hoy?
1: A mí.
0: A usted.
1: Sí.
0: Ruth. Sangüe.
1: Sangüe.
0: Sangüe. Listo, Ruti, estás participando.
1: Es
0: bueno.
1: Mi último antojo antes de caer al hospital.
0: ¿Cuándo nace el bebé?
1: El 7 de junio.
0: No te queda todavía, vos.
1: No, no creas.
0: Sí.
1: Como ando en este momento,
0: ¿en serio?
1: Yo creo que en cualquier momento nace.
0: ¿Es verdad que ya tiene la cabecita afuera? No, mentira, ya.
1: Te iba a responder.
0: Ya.
1: Hablando, Ruti, otra escuchando.
0: Cuídate mucho y espero que todo salga bien. Espero que nos cuentes cuando nazca el bebé, ¿bueno?
1: Obviamente. Oye, ¿cómo es eso que anda ahí a voto pelado anoche en unos guindales por acá?
0: Ya, cuídate mucho, que esté bien. Chao. Se pone a gritar al tiro. Eso pasa porque uno tiene potos muy blancos. Se ve de lejos. ¿Aló?
2: ¿Aló?
0: Hola.
2: Hola, amiguito.
0: ¿Con quién tengo el placer?
2: Con María Verónica.
0: María Verónica, ¿cómo estáis, María Verónica?
2: Muy bien, gracias a Dios.
0: Qué bueno. María Verónica, ¿de dónde nos llama?
2: De Santa Fe.
0: De Santa Fe. ¿A quién vas a inscribir, María Verónica?
2: Tú misma.
0: Yo misma. María
2: Verónica. Bravo Martínez.
0: Bravo Martínez. Bravo Martínez. Ya, María Verónica.
2: Ya, amiguito.
0: Estás participando. Te mando un besito y un abrazo. Linda tarde.
2: Igualmente.

0: ¿Aló?
1: ¿Aló?
0: Hola, ¿con quién hablo?
1: Con Constanza.
0: Constanza, ¿cómo estás, Connie?
1: Bien, ¿y tú?
0: Muy bien, Constanza, ¿de dónde nos llamas?
1: De Comaya.
0: No, me estáis güeyando, ¿en serio? ¿Tan lejos para allá? Qué bacán, Constanza, ¿a quién vas a inscribir?
1: A mí.
0: A usted, Constanza, ¿y el apellido?
1: Urrutia.
0: Urrutia. ¿Connie, te gusta el sushi?
1: Sí, pues.
0: Qué bueno. Constanza, estás participando, ¿bueno?
1: Ya.
0: Besitos, chao. No, no voy a entrar en el juego burdo de cuando uno dice, ¿te gusta esto? Sí, ay, el... No. Ya no, ya mi vida cambió. Voy a cumplir 34 años. Mañana estoy de cumpleaños. ¿Aló?
1: ¿Aló?
0: ¿Hola?
1: Hola.
0: ¿Con quién hablo?
1: Con Ignacia.
0: Ignacia, ¿cómo estás, Ignacia?
1: Bien, gracias.
0: Qué bueno, Ignacia. ¿De dónde nos llamas?
1: De Sarmiento.
0: ¿Sarmiento? Oye, oye, nos escuchamos terrible lejos ahora. Antes nos escuchamos en la pura cuadra nomás. Bueno, Ignacia, ¿tu apellido?
1: Hernández.
0: Ignacia Hernández. Con H, ¿no es cierto?
1: Sí.
0: Hernández. Y Z. Hernández Carranza. Oye, Ignacia, ¿te gusta el sushi?
1: Oh, sí, me encanta.
0: ¿De cuál es tu sushi favorito?
1: El pollo palta envuelto en queso.
0: ¡Buena!
1: El salmón también, el tempura, todo me fascina.
0: ¿Te gustan todos?
1: Sí, pues todo.
0: ¿En todo eres así?
1: ¿Cómo?
0: ¿En todo eres así?
1: No, pues, ah, ya. Hay que ser selectiva en otras cosas.
0: Exactamente,
1: también.
0: Selectiva y exclusiva, Nachita. Exclusiva.
1: Exacto.
0: Sí, señor. Nachita, te mando un besito y un abrazo. Que esté muy bien.
1: Muchas gracias.
0: Chao. Sí, pues. Exclusivo. Uno no puede andar ahí como la polar, llegar y llegar. No. Exclusivo. Se me tambale. ¿Aló?
2: Hola.
0: Hola, mi amor. ¿Con quién hablo?
2: Belén.
0: Belén. ¿Cómo estás, Belén?
2: Bien.
0: Belén, ¿a quién vas a inscribir para el concurso del sushi?
2: A mí mismo.
0: A ti misma. Belén, ¿cuál es tu apellido, Belén?
2: Quesada.
0: Belén Quesada. Belén, ¿cuántos años tienes?
2: 10 años.
0: ¿Y comes sushi?
2: Sí.
0: ¿Y tú crees que te puedas comer 60 piezas de sushi tú sola?
2: La comparto.
0: Ay, qué belleza. ¿Y con quién lo vas a compartir?
2: Con mi familia.
0: Ay, eres tan hermosa. Bueno, Belén está participando, ¿bueno?
2: Ya.
0: Un besito, adiós, chao.
2: Gracias.
0: De nada, mi amor. Ay, yo de menos a los niños. Voy a hacer un programa infantil en otra radio. ¿Aló?
3: ¿Aló?
0: ¿Hola?
3: ¿Cómo está, don Mito Moreira?
4: Muy bien, ¿usted, señor?
3: Bien, gracias.
4: Bueno, ¿con quién habló?
3: Aquí, con Carlos.
4: Carlos, bueno, Carlos.
0: Yo tenía un amigo que se llamaba el Patricio Carlos.
3: Sí,
0: era el Pato.
3: Sí, el Pato Carlos, sí.
0: El Pato Carlos.
3: Sí,
0: es verdad.
3: Carlito, yo tengo otro amigo que usted lo conoce.
0: A ver, ¿cómo se llama?
3: El Rucio, le dicen.
0: ¿El Rucio?
3: Sí.
0: No lo callo. ¿No es el ¿No es el de los niños? Oye, Carlito, ¿de dónde nos llama?
3: De acá, de Curicó.
0: A ver, Carlos, ¿tu apellido?
3: Jaña.
0: Te callo a ti.
3: Sí, algo.
0: Sí, no vamos a decir quién eres. No vamos a decir quién
3: eres. No. Lo único que le voy a decir es que Sevita quiere sushi.
0: Sevita quiere todo. Bueno, ¿lo inscribo usted, compita?
3: A mí, inscríbame.
0: Vamos a poner Carlos Jaña. El Jañaña. ¿Es verdad que le decían el Jañaña?
3: No,
0: nadie quiere ese otro.
3: Nadie quiere
0: ese. Sí, es verdad. No. Carlito, ¿usted come sushi, Carlito?
3: Sí.
0: Mira, no tenía idea, tenía como más pinta de hombre serio.
3: No. Oye, a veces depende.
0: ¿Qué prefiere, el sushi o el handroll?
3: El sushi.
0: Ya, muy bien. Bueno, está participando, Carlito, ¿vale?
3: Vale.
0: Un abrazo. Chau.
3: Que estén, chau.
0: Sí, pues distinto el handroll, pues. Sí. ¿Aló? ¿Aló?
5: Hola.
0: Hola, ¿con quién hablo?
5: Isabel.
0: ¿Con quién?
5: Isabel.
0: Isabel. ¿Cuál es tu apellido, pequeña Isabel?
2: Quesadas Díaz.
0: Isabel Quesadas Díaz. Pequeña Isabel, estás participando, ¿bueno?
2: Gracias.
0: Un besito, chiquitita. ¡Chao! Hola, Isabel. Oye, rápido, últimos llamados. ¡Aló! ¿Aló?
5: ¿Aló? Hola.
0: Hola, ¿con quién habló?
5: Con Elizabeth.
0: ¿Con quién? ¿Con quién habló?
5: Elizabeth.
0: Elizabeth. ¿Tu apellido, Elizabeth?
5: ¿Cómo no te escucho?
0: ¿Su apellido?
5: Ah, Maldonado.
0: Elizabeth Maldonado. ¿De dónde nos llama?
5: Sarmiento.
0: Mi Maldonado de Sarmiento. Elizabeth, estás participando. Bueno.
5: Ya, muchas gracias.
0: Chao.
5: Chao.
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0: Oye, últimos 5 minutos para inscribir. Último, vamos.
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0: ¿Aló? ¿Aló?
8: ¿Aló?
0: Hola, ¿con quién hablo?
8: Con Carla.
0: Carla, ¿tu apellido?
8: Hernández.
0: Carla Hernández, ¿de dónde nos llamas?
8: De Sarmiento.
0: Muy bien. Carla, estás participando, ¿bueno?
8: Gracias.
0: Chao.
9: Es una chica de cuerpo bonito. Es una chica.
0: Oye, muchos llamados. ¿Aló?
10: Hola, amigo.
0: Buena, nombre y apellido, compita.
10: Carlos Bodía.
0: Carlos, ¿de dónde eres, Carlito?
10: De acá, Curicó, el Boldo.
0: Bobadilla, Carlito, ¿estáis participando, Carlito?
10: Vale, Rey, abrazo.
0: Vamos a hacer cortita para inscribir a toda la gente que llama. Agachadita. Oh, la que cuelga. Agachadita. ¿Aló?
10: ¿Aló?
0: Hola, ¿con quién hablo?
10: Con Guillermo.
0: Guillermo, ¿y tu apellido?
10: Elmo, con H.
0: Guillermo. ¿Cómo Elmo? Pero Elmo no era de un... Ya. Guillermo.
10: Pablito Elmo, Curicó Unido.
0: ¿En serio? ¿Guillermo Elmo?
10: Sí.
0: Guillermo Elmo. ¿De dónde eres, compita?
10: De Curicó.
0: ¿Y de qué sector?
10: De Don Sebastián de Rosquén.
0: Muy bien, compita. Estáis participando, Guillermo. Dale.
10: Vale.
0: Un abrazo. Porque menea la colita. ¿Aló?
11: ¿Aló?
0: Hola.
11: Hola.
0: ¿Tu nombre y tu apellido?
11: Sofía Sepúlveda.
0: Sofía, ¿y de dónde eres, Sofía Sepúlveda?
11: De Don Sebastián de Rosquén.
0: Maravilloso, estás participando, mi amor. Bueno.
11: Ya, gracias.
0: De nada, chao.
11: Chao.
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0: ¡Aló!
12: ¿Aló?
0: ¿Con quién hablo?
12: Con Alexander Olmedo.
0: Alexander, ¿de dónde nos llama, compita?
12: De Curicó.
0: ¿De qué sector?
12: Estamos de la Bombero Garrido.
0: Buena, compita. Estáis participando por el sushi, ¿vale?
12: Vale, gracias.
0: Oye, gracias por la sintonía. Nos escuchan de distintas partes de Curicó. ¿Aló?
13: Hola, Mito.
0: Hola, ¿con quién hablo?
13: Con Lorena.
0: La Lore. Lore, tu nombre y apellido, por favor.
13: Lorena Ibarra.
0: Lorena Ibarra, ¿de dónde?
13: De los Niches.
0: De los Niches. Lore, ¿estáis participando? Vale, un besito, chao. De Sarmiento, de Romeral, de Bombero Garrido, de Don Sebastián de Rauquén, de allá, ¿de dónde nos llamó la niña hace un rato? De allá, para el otro lado, de Comalle. ¿Aló?
14: ¿Aló, Rucio?
0: Sí, ¿con quién hablo?
14: Con Claudio Acevedo.
0: Claudio Acevedo. Y Acevedo, punto Acevedo. Punto Acevedo. Claudio. ¿De dónde eres, Claudito?
14: De Santa Fe.
0: Acevedo, y me falta el último, punto, coma, Acevedo. Listo. Claudito, ¿estás participando?
14: Ya, muchas gracias.
0: ¡Show! Palmas arriba y arriba y el... ¡Aló! ¿Aló?
15: ¿Aló?
0: ¿Hola?
15: Hola.
0: ¿Nombre y apellido?
15: Sebastián Mancilla.
0: Sebastián Mancilla. ¿De dónde eres, Seba?
15: No soy el Seba.
0: ¿Quién eres? ¿Estáis suplantando la identidad del Sebastián?
15: Más o menos.
0: ¿Con quién hablo?
15: Va manejando, con Francisca.
0: ¿Y tú qué eres de Sebastián?
15: La esposa.
0: Uy, Macabeo, que te inscribes para los concursos. Oye, ¿y de dónde son, chiquillos?
15: Teno.
0: No, ¿en serio? ¿Y a dónde andan ahora?
15: Bueno, él anda en Curicó y yo ando por ahí dando una vuelta.
0: ¿Cómo, no andáis con él?
15: No.
0: Sucia. Ya, está participando el Cevita, dale.
15: Ya, vale.
0: Mira, no le ponga el gorro. Bueno, ya, chao.
15: Chao.
0: Es buen hombre, no lo conozco, pero el puro nombre ya es de buen hombre. ¿Aló?
16: ¿Aló?
0: ¿Aló? ¿Aló?
16: Mito.
0: ¿Aló?
16: ¿Yo, Mito?
0: Sí, ¿me escucha?
16: Rodríguez, sí, ahora sí.
0: Ahora sí, la operación la dejó mal, ¿no? A ver, vamos. Luz Rodríguez de la Don Sebastián de Rauquén. Te callé de lejos. Luz está participando y me alegro mucho que no se haya apagado tu luz. Bueno,
16: ya, muchas gracias.
0: Un besito, chao.
16: Chao.
0: A ti, Luz. Pues a punto de apagarse, ¿eh? A punto de apagarse. Ya no lo puedo. ¿Aló? ¿Aló?
17: ¿Aló? Buenas tardes.
0: Hola, muy buenas tardes. ¿Con quién hablo?
17: Con Elías.
0: ¿Elías, apellido?
17: Navarro.
0: Navarro, ¿de dónde eres, Elia?
17: Al fin te entró Mito, güey, porque te estuve llamando todo el rato, güey.
0: Mira, todo con cariño entra, Elia.
17: Eso sí.
0: Elia Navarro, usted es de Sagrada Familia, ¿no es cierto?
17: Correcto. Oye, Mito.
0: ¿Ah?
17: Para no embarrarla, hay que seguir a alguien, ¿cierto?
0: Dale sabor, pues, Curicó.
17: Dale sabor, pues, ya.
0: Sí, dale.
17: Ya, Mito.
0: Vale, un abrazo.
17: Oye, Mito. ¿Ah? Oye, Mito, hay cachado que para estas cosas el Felipe nunca llama, güey.
0: Cállate.
17: Y para puro, güey, llama.
0: Ya, déjate. Un abrazo, Elías, que esté bien.
17: Ya, chao, Vito, gracias.
0: Es que Felipe es exclusivo. Y bueno, llama cuando llaman todos. ¿Aló?
18: ¿Aló?
0: ¿Con quién hablo?
18: Con Martina.
0: Martina, ¿tu apellido, Martina?
18: Beas.
0: Martina Beas. ¿Cuántos años tenés, Martina?
18: 12.
0: ¿Y comís mucho sushi?
18: Obvio.
0: ¿Te gusta el sushi? ¿Qué sushi es el que más te gusta, Martina?
18: El de nori.
0: Ya.
18: O el de tempura.
0: Muy bien. Martina Beas, ¿de dónde eres, Martina?
18: De Curicó.
0: De Curicó, excelente, Martí, estás participando, bueno.
18: Ya, gracias.
0: Chao.
18: Chao.
0: ¿Estamos listos? Estamos ya, Bartolito, tenemos que hacer el sorteo.
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0: Último.
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0: Último llamado. Último. Último llamado. Último llamado. Mano arriba. Mano arriba. Mano arriba. ¿Aló?
20: ¿Aló?
0: ¿Con quién hablo?
20: Alejandra Ahumada Ahumada de la Obra.
0: Alejandra Ahumada Ahumada de la Obra. Estás participando, Alejandra, ¿vale?
20: Vale, muchas gracias.
0: Chao.
20: Chao.
0: Último, el último llamado. Último. Ya. ¡Último llamado!
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0: Me lo tenía todo. Tomás. Ahí sí o no. Corté. Ahí sí. Último llamado telefónico.
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0: No sé si está, a ver. Está tomada la línea telefónica.
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0: No, está tomada. No, perdón. Tenemos no estáis leseando en el último llamado, tenés problemas. No entran las llamadas. Algo hice. Ya, ahora sí, línea habilitada, perdón.
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0: ¿Aló? ¿Aló? ¿Aló? Ahí sí, ahí entró. ¿Aló?
2: ¿Aló, Mito?
0: Sí, ¿con quién habló?
2: Nicole Muñoz.
0: Nicole Muñoz, ¿de dónde nos llamas, Nicole?
2: Estoy trabajando, pero soy bombero de Río.
0: De bombero. ¿Y a dónde trabajáis, Nicole?
2: Copeval.
0: Copeval, buena, compi. Ya, estás participando, bueno.
2: Gracias.
0: Chao. Ya, estamos listos. Ahora sí. ¿Aló? ¿Aló?
2: ¿Aló?
0: Hola.
2: Hola, Mito.
0: ¿Con quién hablo?
2: Con Milena.
0: ¿Milena, tu apellido?
2: Orrego.
0: Milena Orrego. ¿Te gusta el sushi?
2: Me encanta.
0: Qué bueno. Milena, ¿de qué sector eres?
2: Los Niches.
0: De los Niches. Milena, estás participando, bueno.
2: Ya, genial.
0: ¡Chao!
2: ¡Chao, Mito!
0: Ya, ahora sí. Ya, pero es que no, pero... Es que se nos va a hacer tarde, va a llegar la gatita, me va a retar. Va a llegar... Oye, ¿aló?
3: ¿Aló?
0: Hola.
3: Hola.
0: ¿Con quién hablo?
3: Con Oscar.
0: Oscar, ¿tu apellido?
3: Concha.
0: Oscar Concha. Puede que pierdas, ¿ah? Sí, bueno, distinto sería si te llamaras...
3: Lo último fue entre los primeros.
0: Es que, bueno, igual que acerca de la wea. Bueno, sí. Oscar, estás participando, ¿vale?
3: Me acabo de chingar, ya, gracias.
0: Un abrazo. Sí, porque se llama Concha, si hubiese llamado wea, gana. Vamos a... ¿Va? Ya, ahora sí, párame la música. Último llamado. ¿Aló?
4: Hola, ¿cómo estás?
0: Hola, muy bien, ¿y tú?
4: Bien. ¿Con... Lorena Ibáñez de Pichingal.
0: Lorena Ibáñez. ¿De dónde?
4: Sabe la suerte, Mito.
0: Oye, eres la última, ¿eh? Eres la última participando de Pichingal, comuna de Molina.
4: Sí.
0: Ok.
4: Muchas Lore, gracias.
0: Estás participando. Un besito, chao.
4: Chao, chao.
0: Ay, le corté antes que me dijera chao. Bueno, vamos a la música, Bartolo, y a la vuelta hacemos el sorteo. Música y volvemos.

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1: Ya estamos de regreso, 5 de la tarde con 2 minutos y vamos rápidamente a nuestro sorteo, chiquillos. 60 piezas de sushi regalamos hoy gracias a los chicos de Dale Sabor, pues. Es una promoción esta, ¿eh? Sí, pues la promo consta de 60 piezas de sushi, más empanaditas de queso, más papa frita, más una bebida de litro y medio por 19.990 pesos. Pero el ganador se lo dio gratis. Ya, necesito que me llame una personita, por favor, a nuestro número.
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1: Oye, gracias a todos quienes nos escuchan diariamente y se acompañan por la nueva FM de 1 a 5 de la tarde. Gracias por la sintonía, cabrón. Los quiero mucho. De verdad, los quiero mucho. ¿Aló?
2: ¡Lucio!
1: ¿Sí? ¿Con quién hablo?
2: Con el tío del pan.
1: ¡Güey! Te quiero mucho, tío del pan.
2: Sí, yo también,
1: porque quería escribirme
2: también. Sí, pero cagaste. No, no te entró nunca.
1: No, no entró a muchas llamadas, amigo, ¿cachai? Que no escucha harta gente.
2: Sí, sí,
1: oh, yo pensaba, me escuchaban 4 personas.
2: Somos 5.
1: Sí, pues, entre 5 y 6, yo... Oye, necesito un numerito, tío del pan.
2: ¿De cuándo está cuándo?
1: Del 1 al 48.
2: Ya. El 8 y el 33.
1: El 8 y el 30. ¿Y por qué me dais dos números?
2: ¿Cuánto eran?
1: Uno nomás, pues.
2: Ah, ya. El 33, entonces.
1: El 33.
2: Sí.
1: Ya. Listo. Ahí está el ganador, entonces. Tío del Pan, muchas gracias por su llamado.
2: Ya.
1: Que esté muy bien. Adiós.
2: No, pero no,
1: que venda todo el pan. ¡Chau!
2: Sí, sí, no lo estoy.
1: Acá, tío del Pan, ahí está la familia. Saludos a todos los cabros que reparten pan, a todos los repartidores en general, de Mercado Libre, de Pedidos Ya, a todos los buenos, los queremos.

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1: ¡Atención! Agradecemos a Dale Sabor Pues por estas 60 piezas de sushi, empanaditas, papitas fritas y bebida de litro y medio, que se va a llevar el número 33. Atención, porque el ganador o la ganadora se debe poner en contacto de inmediato con nosotros, ojalá llamarnos por teléfono.
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1: Atención, es ganadora, o sea, es mujer. Sí, ganadora de Dale Sabor Pues número 33. Su nombre

0: Elizabeth Maldonado. Elizabeth Maldonado, tienes un minuto para llamarnos.
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0: Un minuto para que nos llame Elizabeth. Si no nos llama en un minuto, cago con el premio. ¿Aló? ¿Aló?
2: ¿Aló? Hola.
0: Hola, ¿con quién hablo?
2: Elizabeth Maldonado. Gracias,
0: ganaste el sushi, Elizabeth.
2: Ay, sí, te morí lo feliz que estás.
0: Oh, ¿dónde está ahí, Elizabeth?
2: En Sarmiento, acabo de llegar de La Vega.
0: Ah, pero estás en tu casa.
2: Sí.
0: ¿Y con quién está ahí?
2: Con mi hija, mi yerno y mi nieto.
0: Bueno, el yerno mándalo al tiro para su casa nomás, Juan, porque...
2: Pero por supuesto, voy a mandar ahora.
0: Al tiro nomás. Oye, Elizabeth, acabas de ganar el sushi, pero... Párame la música, Bartolito. Debemos confirmar que estés siguiendo a Dale Sabor, pues, en Instagram.
2: ¿En ¿Okay? Instagram?
0: Sí. Sí.
2: Ya voy a... Déjame abrir la página.
0: Ya, a ver, porque tenemos que estar confirmando que lo sigues, o si no, te vamos a requisar el premio. Elizabeth. ¿Cómo te tienes en Instagram? ¿Aló? Ah, está ocupando el teléfono.
2: ¿Aló?
0: Está ocupando el teléfono. Gatita, yo ya me voy, te juro que ya me voy. Ya me voy, ¿aló? Ya me voy. ¿Aló? Ahora sí, ¿Elizabeth?
2: ¿Sí?
0: Ya, ¿cómo te encuentro en Instagram?
2: Elizabeth Maldonado. Y abajo sale Chinduja, arroba Chinduja.
0: Arroba Chinduja. A ver, Elizabeth. Chinduja.amr.
2: No, arroba Chinduja, XINDUJ. AMR, sí.
0: Ah, ¿viste? A ver, está así.
2: Son las iniciales de Alejandra Maldonado Retamal.
0: Alejandra, aquí está, efectivamente. Estás siguiendo la cuenta de Dale Sabor, pues. Elizabeth, eres la ganadora de 60 piezas de sushi, empanaditas, papas fritas y bebidas. Oye, lo que sí, Elizabeth, tienes que cobrar tu premio hoy día.
2: Hoy.
0: ¿Vale?
2: Sí, obvio.
0: ¿Te la podéis comer hoy?
2: Pero por supuesto.
0: Oye, Elizabeth, felicidades. Le vamos a enviar tus datos. Tengo nombre, apellido acá. Y le voy a enviar tus datos al tío de Dale Sabor, pues, para que puedas cobrar tu premio, ¿vale?
2: Ya, muchas gracias.
0: Vale, Elizabeth, un besito. Felicidades.
2: Ya, chao, chao, gracias.
0: Chao. Ya, nosotros nos vamos. Nos vamos porque ya llegó la cata y llegó terrible, ¿verdad, hermano? Sí, porque nos pasamos ya 10 minutos, ¿viste? Ya, cuídense mucho, que estén muy bien. Nos volvemos a escuchar mañana a la 1 de la tarde. Recuerden que mañana estoy de cumpleaños. Sí. Así que vamos a estar recibiendo todos los regalos. Vamos a habilitar acá una oficina especial para guardar todos los regalos. ¿Vale? Se me cuidan, que tengan bonito término de jornada. Y no se cambie porque ya viene la Gatita López con En Ruta. Nos escuchamos mañana. Chau.
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2: 5:26 p.m.
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15: Se mantiene la alerta amarilla en Rapa Nui tras confirmarse 24 casos positivos de dengue. Las autoridades sanitarias refuerzan la fumigación y el control del mosquito Aedes aegypti. Carabineros realizó un allanamiento en Temucuicui tras el ataque a tiros contra instalaciones policiales en Ercilla, hallando una camioneta y armamento de alto poder como una subametralladora UCI. Tras el allanamiento no hubo personas detenidas. El lonco de la comunidad de Temulemu de Traigén, Juan Pichún Coyonao, y otras 6 personas fueron declaradas culpables de diversos delitos luego de un juicio abreviado por atentado incendiario en fundos de Purén y Traigén durante 2021.
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2: 5 de la tarde con 29 minutos.

0: cuenta que toda esta semana empezamos media hora más tarde, ¿ah? Vamos a ver, Elmiro Moreno me va a tener que rendir cuenta. No, lo quiero mucho, por eso lo dejo porque está de cumpleaños mañana. Y yo estoy de cumpleaños el domingo. Así que empecemos a celebrarlo hoy día. ¿Qué tanta cuestión? Si 30 años se cumplen solo una vez en la vida. Sean todos bienvenidos a este programa de la tarde, tu favorito de la tarde, llamado En Ruta. En Ruta, En Ruta, En Ruta, Ruta, Ruta. Mi nombre es Catita López, ya se lo saben, y si no se la saben, ahora se lo saben. Me llamo Catalina Alejandra López. Y de Curicó para el mundo, a través de la 104.7 y la www.lanuevafm.cl. Hoy un saludo especial aquí para empezar el programa al Nachito Araneda. Nachito, Nachito, Nachito, Chito, Nachito. No sé a dónde anda el Nachito escuchando la radio por ahí. Me dijo, oye, Catita, ponme un tema. Y yo todavía ni empezaba, oye. Quiere escuchar el tema que tengo yo, así que en breve lo vamos a tocar en un ratito. Interesada, no te importa nada. Para las interesadas. Les deseo a todos un lindo jueves. Jueves 14, saludamos a Matías. Conozco un Matías yo, al de fracturado ese. MC Fractura. Hoy día es el santoral de Matías, así que si tú eres Matías, te digo, puedes programar dos canciones el día de hoy, ¿eh? A los que están de cumpleaños, también pueden pedir dos temas, mandar saludos y comunicarse con nosotros. Tenemos un llamado telefónico, lo vamos a contestar al tiro nomás, ¿eh? ¿Quién está al otro lado del teléfono? ¿Aló?
1: ¿Aló?
0: ¡Hola, mi amiga personal! ¡La Sofi! ¿Cómo estáis, Sofi?
1: Bien.
0: Oye, Sofi, ¿sabes que estaba pensando en ti? Te voy a decir al tiro. Te has sacado buenos temas últimamente, ¿eh? Buenos programados. Estás bien asesorada, parece.
1: Sí.
0: Apuesto que el papá le sopla y que le pida esos temas. Apuesto.
1: No, no.
0: Ah, ya. Oye, Sofi, ¿cuándo es tu cumpleaños?
1: El 17 de agosto del 2020.
0: Falta 17. Falta poco, pero no tanto. O sea, falta harto, pero no tanto. Estamos cerca. ¿Cuántos años cumplí ahora en agosto tú?
1: 9.
0: 9 años, Sofi. ¿Sabíais que mañana está de cumpleaños el tío Mito, no?
1: Sí.
0: ¿Y sabíais que el domingo estoy de cumpleaños yo?
1: No.
0: Sí, el domingo es mi cumpleaños. A ver, Sofi, ¿cuántos años crees que voy a cumplir? A ver. A ver, dime, ¿cuántos años tú me conoces? ¿Cuántos años crees que tengo? A ver. A ver. ¿19?
1: No.
0: ¿25?
1: No.
0: ¿29?
1: 30.
0: ¡30! Sí, nací en el año 1994. Ahí después sacáis la cuenta, ¿ya?
1: Ya. Tienes 32 años.
0: Sí, voy a cumplir 32 años. Pero no se me nota, ¿no? No se me nota.
1: No, no.
0: A ti tampoco se te notan los 9 años, ¿ah? No. Te quiero mucho, Sofi. ¿Vais para la casa a esta hora?
1: Sí.
0: Qué rico. ¿Cómo estuvo?

0: día en el colegio. ¡Qué bueno! Oye, ¿pero cómo van las notas?
1: ¿Qué?
0: ¿Cómo van las notas?
1: Bien.
0: ¡Qué bueno! Oye, y pronto se vienen las vacaciones de invierno, ¿ah?
1: Sí, qué bueno.
0: Para descansar, para despertar tarde.
1: Sí.
0: Mi reina, ¿quiere saludar a alguien? ¿Programar un temita?
1: Un tema.
0: Un tema. ¿Qué tema quiere escuchar el día de hoy?
1: Ponle remix.
0: ¿Cuál? ¿Ponle?
1: Remix.
0: ¿Y de quién es ese? ¿De quién es ponle?
1: De Marciane.
0: ¿Marcianeque?
1: De Malvin Chamaco.
0: Ese que dice ponle, batería, reggaetón, sale la Porsche, sí. Arrebatada con toda...
1: ¿Pero el remix?
0: No me gusta. Ya, pero lo vamos a programar porque te quiero mucho, ¿ya?
1: Ya. Y puede ser ahora porque mi papá justo se va ahora.
0: ¡Ah! Ya, vamos a empezar con un tema y a la vuelta vamos con el ponle, ¿te parece?
1: Ya.
0: Te quiero mucho, que les vaya bonito. Saludos para tu papi.
1: Chao,
0: chao. Oh, se me olvidó decirle que lo cante. Sí, porque hoy es jueves de Pídemelo Cantando. Cualquier solicitud musical que usted desee, hoy día me lo canta. Si no me lo canta, no me lo canta, no sale el tema. Así que hoy día es jueves de karaoke. 23 minutos ya nos separan para las 6 de la tarde. 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Ayer estuvo muy bueno el programa, así que vamos a comenzar con el mismísimo Piña Papá, que ayer nos acompañó en la Hora del Sabor, cantamos en vivo. Si quieren revivir el capítulo lo pueden ver en Facebook Live de la nueva FM. Comenzamos con el Piña. Esta canción está estrenada, la pueden buscar en YouTube. Se llama No Sabía. El Piña Papá.
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0: Sofi, ese tema que tú querías dura como 10 minutos. ¿Qué hacemos? Estoy viendo aquí como lo recorto.
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0: jueves viernes, ¿ah? ¿Eh? Es como un jueves viernes. Me gustan los jueves a mí. Me encantan los jueves. Con J de. Era, dale, mami. Oye, antes que nos vamos a la primera pausa comercial, yo creo que deberíamos conectarnos acá con la People. Y con la gentecita que se reporta a esta hora acá en el WhatsApp de la nueva FM. En el 7343737 a este de las 5:10, ¿no? A las 5:10. No, a las 5:10 está el Mito todavía aquí. Oye, Mito. Ay, sí. Este sí, ahora aquí. A ver. Hola, Catita, ¿cómo estás? Saludos desde los Niches. Un saludo para mi nieta Josefa de parte de su mami abuelita. ¡Ay, oh, qué tierna! La mami abuelita. Aguanten la mami abuelita. Mucho amor para Josefita y también para ti, mami abuelita. Que tengan una linda tarde de día jueves y una rica oncecita, sí, con un tecito. Me acuerdo cuando me tomaba el té en el plato, yo nunca más lo hice. ¿Quién no habrá puesto esa moda cuando uno era chico? Los niños de hoy en día yo creo que no hacen eso, de haber tomado tecito en el platillo. Como uno solo.
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0: Paso. Sí,
2: 32 años,
0: Catita. Sí,
2: 32. Yo quisiera 15. A todo reventar 18 años. Con la juventud, pues.
0: Ah. Oiga, si sabe que gracias a Dios tengo algo genético, no sé qué onda, pero yo no represento la edad que tengo, ¿ah? ¿Eh? Oye, DJ. Creo que es algo que tiene que ver con los que nacieron en el entre 1980 y 1999. Entre esa gente que nació en ese tiempo, se ve más joven que la gente que nació a partir del año 2000. Yo he visto ese estudio en varios lados y yo creo que eso a mí me está afectando. Sí, hay mucha gente que cree que yo... ¿Me piden el carnet todavía? Yo no puedo creer que cumplo 32. Yo me quedé pegada a los 27. No sé qué pasó con... No sé si fue porque me atropellaron, ¿sabes?
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0: Pero pasa súper rápido el tiempo, así que aprovechen. Aprovechen ahora, hagan todo lo que tengan que hacer. Tampoco se apuren tanto, ¿ah? ¿Eh? No. He visto videos, sí, ¿sabes? De gente que tiene 50 años y dicen recién que se sienten, pero maravillosamente. Ni siquiera en los 30 años se sentían tan maravillosos como los 50. Si eso de que uno se pone como el vino es verdad. Pero por otro lado, he visto otra gente que me asusta y me dicen que después de los 35 años llegan todos los dolores. Llegan los dolores, los malestares, las quejas. Ah. Y los dolores de rodilla y todas esas cuestiones. Yo, gracias a Dios, gozo de buena salud. Es que yo comía tierra cuando chico. Por eso yo creo que no.
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0: Pero ahí 32 años, pues el domingo. Quiero estar con mi familia, nomás quiero ir a pasear al cerro. Quiero ir a dar una vuelta al cerro. Y quiero, no sé, tranquila, porque a mí no me gustan los parties. No. Tampoco tomo alcohol, así que no, una tortita. Y que no me metan en la cabeza, porque esa cuestión no se hace. No.
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0: ¡Aló!
3: Te voy a cantar un pedacito de canción.
0: ¡Oye, pero muy larga!
3: ¡Olé!
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3: 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Ponle
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3: Eso, bye.
0: Bye, bye, bye, beautiful. Oye, la cantó. No se la puedo negar. Pero dura 7 minutos, la vamos a tener que cortar antes, ¿ah? Sí, porque ya nos vamos a ir a comerciales, así que nos vamos con el ponle batería de reggaetón, ponle la Porsche. Luego pausa, ya volvemos, no se separen, nos quedan varios saludos, déjenlo ahí, ¿ah? Déjenlo ahí, yo voy y vuelvo yo.
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0: Si te vienen a ponle contar.
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1: Oye, eso no me lo esperaba, Sofía.
2: 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Tanda Express, pero no te vayas a bajar. 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
1: 5 de la tarde con 58 minutos.
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3: 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Advertencia, el consumo de alcohol en menores de 18 años se encuentra prohibido.
4: El 30 y 31 de mayo se llevará a cabo la edición 2026 del Día del Patrimonio en Chile bajo el lema La Historia que Compartimos, instancia donde se realizarán miles de actividades culturales donde museos, centros culturales y monumentos abrirán sus puertas de forma gratuita a lo largo del país. Ante la solicitud de la Cámara Chilena de la Construcción de ampliar la exención del IVA a la vivienda por considerarla insuficiente, el ministro Iván Poduje anunció que se duplicará el Fondo de Garantías Especiales, pasando de 50 a 100 mil unidades, facilitando la compra de la primera vivienda. Un juez ordenó al gobierno de Trump traer de vuelta a Estados Unidos a una inmigrante colombiana deportada al Congo, pese a que el país africano se negó a recibirla por motivos de salud.
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2: ¡Ey, ey, ey, chichigán! ¡Saludos para todos los chichigán! ¡Aguante los chichigán! Y también saludos a todos los hosts. Son algunos por allá. Shorty, lo increíble. Pa. Hoy ya son las 6 de la tarde con 18 minutos. Ahí escuchamos interesados, me lo pidieron en la hora anterior, pero como bueno, ya estamos de vuelta. Ya. Más vale tarde que nunca.
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2: Antes de hablar de lo que les quiero comentar ahora, vamos a ir a revisar WhatsApp que quedaron pendientes aquí. A ver. ¡Aló!
4: Juernes, Catita. Juernes.
2: ¿Y qué dije yo? ¿Y cómo era? Juernes.
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2: Por la discoteca.
5: Buena, Catita, ¿cómo estáis? Aquí andamos trabajando.
2: Pasando el frío.
5: Ya ahora voy a ir a buscar a la Elia, la pega.
2: ¡Eso!
5: Sí, quería verte el temita, por el otro día nos pusiste el de portavoz. Ayer ¿cómo? Creo fue
2: no.
5: Que te di portavoz, volador del mundo.
2: ¿Es un rap?
5: ¿Sí lo voy a poner?
2: ¿Es un rap?
5: Por favor, buen programa, chito. Saludos a todos.
2: ¡Saludos, Carlitos! Que tengan lindo jueves viernes. Saludos para la Eli, me imagino que ya están juntos ya, porque me lo mandó un cuarto para las 6. Sí, y ahora son las 6:20 ya, hermano. Hace 40 minutos. Casi 40, porque son como 30 minutos. Saludos, Carlito. Oiga, ese tema de portavoz vendría siendo todo lo que es el estilo del rap. ¿Ah? Confírmeme, ¿ah? No sé si puedo programar un rap a esta hora, porque tenemos que estar inyectado arriba, para arriba. ¿Verdad? Y el rap nos pone más centrado, ¿cachai? Ahí más relajado. Vamos a ver qué se puede hacer.
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2: Aparte, hoy día me canta. Mándela pidiendo aquí, como que no, como si hoy día es jueves. El que quiere un tema, me lo canta, aunque sea la puntita. Y va a salir automáticamente. Como la Sofi, ¿viste? La Sofi cantó un tema, ese ponle, batería, reggae. Entonces, y yo no quería ponerlo porque me carga ese tema. No me gusta. No es mi estilo. Y la Sofi lo cantó y no me quedó otra. Va encima al final, ¿escucharon lo que decía la canción o no? Ponte el rime, chuche tú. ¡Eso dijo! Ordinario, es innecesario, yo encuentro. Es innecesario. Hola, Carita, ¿cómo estás? Nosotros aquí full chambita hasta las 7. Podría colocar la de siempre, estrechez de corazón. Muchas gracias, bendiciones, buena tarde. Buena, mi compita, no te par. ¿Querés que la cante yo? Tiene que cantarme un pedacito. Saludo a todos los que están ahí en la chambita contigo hasta las 7, ya le queda poco, ¿ah? Si tú no la cantas, la voy a cantar yo porque ese es un buen tema y es bueno para hacer el quiebre musical. No te pares frente a mí. O alguien que me la cante, por favor, para que se reproduzca porque no ha salido todavía. ¿Viste?
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6: Hola, Catita hermosa, aquí estamos llegando a la ruta. Venimos por un camino de tierra, Catita. Ay, olvídate, está más malo que otro poco.
2: Saltando.
6: Oye, Catita, ¿será posible una cancioncita de romance?
2: Chivo.
6: Porfa.
2: Oye, cántala.
6: Si es que se puede. O
2: cántala.
6: De aroma esencia.
2: No, romance, romance.
6: Porfa, Catita.
2: Romance.
6: Pero guarda, cuelga tu bolsa.
2: Romance, pues Manu. ¿Y qué pasa con la cantadita? ¿Ah? ¿Por qué son porfiados? Yo no tengo problema en cantar romance porque me encanta, sobre todo que ciego fui. Todo el tiempo que estuviste aquí, nunca te vi. Que tenga linda tarde, mi amigo Manu. Espero que ande con la bolsa colgando, ¿ah?
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7: 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Hola, mi gatita linda, ¿cómo estás, Catita?
2: Hola, Catita.
7: Yo quiero la canción, cuéntale, porfa.
2: Cuéntale.
7: Vengo llegando a la casa, pero igual te voy a escuchar online. Besitos.
2: Otra más, mi amiga Catita Lagos. Oye, Caterina, ¿por qué no me canta la puntita? Hoy día jueves de karaoke, pídemelo cantando. Canta. Te quiero mucho, Catita Lagos. Bendiciones para ti. Espero que esté toda la familia bien. ¡Aló!
8: Se preparó, se puso linda, Catita bailaba. Se preparó.
2: Se preparó.
8: Algo así, carnalito, ¿no?
2: Un pancito.
8: ¡Órale! Carnalita, saludos.
2: Saludos, carnalita, le mando un abrazo apretado. ¿Viste? La carnalita cumple las reglas. ¿Ah? Yo creo que ella se portaba muy bien en el colegio porque no nos hace caso aquí. Usted me canta y el tema le sale. Ya está listo ese tema, de hecho. Así que en breve lo vamos a ir con romance primero. Romance. comiendo jueves, viernes, carnalita. ¿Te gusta lo completo la carnalita o no? 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Sí, agenden el día al completo.
6: Hola, mi gatita bella.
2: Hola, mi gatita Jaime.
6: Y mi canción. ¿Cuándo?
2: ¿Ya? ¿Y no me va a cantar la puntita? Al tatita Jaime le voy a poner un tema que dice más o menos: tú y yo durmiendo con los enemigos, dos seres que jamás hemos querido.
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2: Oye, que viva el completo, ¿viste? 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Hay un estudio realizado por la consultora Black & White que arrojó importantes revelaciones sobre el consumo y la percepción del completo en nuestro país. Es que yo me siento contenta de haber encontrado la salchicha vegana porque yo nunca había comido completo así con salchichas, mal. Toda la vida apartándola me daban completo con salchichas, pa, se la sacaba yo, se la daba a cualquier perrito por ahí. Sí. O lo pedía sin salchicha, pero cuando encontré la salchicha vegana, de verdad que no, me transformó la vida. Es rica la salchicha.
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2: 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El 92% de los chilenos reconocen al completo como un ícono de la cultura chilena y un 85% apoya considerarlo un patrimonio cultural. De hecho, vi que en Santiago, no sé en qué parte, hicieron el completo más largo. Pero están como molestando a los talquinos porque dice el verdadero completo más largo. Así decía el título. Y era de 4 metros, cacha. Y un pan completo, nada de andar juntando pan, era un pan entero de 4 metros. Mi mamá quiere hacer la prieta más grande. Estaría bueno, ¿ah? Romper un récord
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2: 92% de los chilenos reconocen al completo como un ícono de la cultura chilena y un 85% apoya considerarlo patrimonio cultural. De hecho, 6 de cada 10 chilenos lo consumen al menos una vez por semana. ¿Ah? Y el italiano se alza como el líder con un 55% de las preferencias. Sí, a la gente, yo que estoy allá atendiendo a la gente, le gusta harto lo italiano. El otro es el dinámico. 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
3: 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Mira,
2: este va para el Manu. Lo voy a tocar, aunque no me lo haya cantado, porque lo canté yo, porque me gusta. Después viene el de la carnalita, porque ella cantó. Y le damos prioridad a los cantores. 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

0: Oye, seguimos al tiro acá con más WhatsApp. Tenemos varios, ¿ah? Espero que sean los termardos que se van a programar. El tema que vamos a escuchar ahora se lo regalo al mismísimo. No voy a decir nada. Usted sabe que es para usted.
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0: Me lo viene pidiendo hace como una semana, así que aquí lo tengo. Este tema es para mi amigo Jaimico. Jaimico, el tatita. Ya no es tatita, ahora es don Jaime.
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0: Oye, a mí me caen mal los infieles, ya. ¿Le gusta este tema? Dice que tiene sabor, sabrosura. ¿Ah? Ya báilelo, báilelo.
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0: Ahí estaba el tema, ¿eh? Tema solicitado a esta hora por los auditores. Me falta el de la Catita Lagos también, me dijo, cuéntale. Debe ser de Don Omar, ¿no? Dile que bailando te conocí. A esta hora le inyectamos energía positiva y ánimo, ánimo. A la gente que está en la pega todavía, en la chamba, chambeando para gastarse la feria después. 10 grados de temperatura a esta hora. Entrando para la discoteca. Y esa cortina.
2: Hola, gatita más. ¿Hola? Linda, preciosa. Gracias. Cosita más rica.
0: A ver, ¿cómo lo sabes?
2: No te pares frente a mí. Con esa mirada tan hiriente.
0: ¡Eso! ¡Eso! Ya, dos personas quieren el tema.

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1: Ya, aquí tengo el estrechez de corazón listo ya para que salga ahora en unos minutos.
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3: Hola, Cata, ¿cómo estás? Buenas tardes, buenas tardes.
1: Buenas tardes, mi compito.
3: Oye, ¿me pueden poner la canción de Rawayana que se llama Feriado?
1: ¿Ah?
3: Porfa, la canción dice así. Debería ser feriado el día que te hicieron. Dios estaba inspirado el día que tus padres se comieron. Gracias, Cata. Un abrazo. Cuídate. Mi locutora favorita.
1: Lindo, un abrazo para ti, mi amigo. Ese tema de Rawayana. Me cuesta decir el nombre de Rawayana. Ya viene en breve, ya. Un abrazo, mi amigo Anderson. Que Dios te bendiga. Yo la otra vez calculaba, porque yo nací el 17 de mayo. Calculé en qué tiempo me hicieron mis padres. Calculé yo. Fue para las fiestas patrias. ¡Aló!
4: No creo. Lo acordamos que viene a usted el jueves, pídelo cantándolo, ¿sí o no?
1: Sí, pues.
4: Así que nosotros, mire, aquí va la cantada mía nomás, porque los caros no cantan, no les gusta los radios, o sea, por el micrófono, porque se ponen nerviosos.
1: No pegan ni un grito,
4: ¿eh? Aquí hay un grito. Decir, te quiero decir amor, no significa nada. Ya, sí, eso nomás, uy, uy.
1: Decir amor, las palabras que salen del alma. Oye, pero ese es de Camilo Sesto, ¿ah? Es romántico como para el anochecer, pero tengo una versión por ahí de Eric Berrios. Pero es un mix. Podría ir con el mix de Camilo Sesto para ti,

0: 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De su novio ella le engañaba. Como si nada, eso me paró. Se puso linda, su amiga llamaba. Oye, va motivada. Va motivada. Va toda motivada ahí.
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0: Quiero amanecer contigo. 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Eso. La carnalita la goza.
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0: 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Bien, carnalita, motivada. ¿Sabes que se me quitó hasta el frío, oye? Que me hice un café. Hay 10 grados de temperatura a esta hora, gente, desabrigándose.
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0: Ya, son tres personas que me lo están cantando. Yo no los voy a hacer esperar más. ¡Cántenla con todo!
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0: 13 minutos nos separan para que sean las 7 de la tarde. Nos pueden seguir en Instagram, ¿eh? Ahora que tengo un aparato móvil nuevo, ahora voy a hacer más historia. En Instagram nos encuentran como En Ruta 104.7. Tienen que escribir todo, ¿eh? En Ruta, le ponen después el 1, el 0, el 4, un punto y un 7 FM. Y en el mío personal, bien personal, casi ni subo nada, pero ahí estoy. Arroba Catalina Alejandra López.
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0: Dice por acá, si tus papás te hicieron para las fiestas patria, entonces esa canción te queda perfecta porque ya es feriado. Ay, sí, ya viene. Antes de los comerciales nos vamos con esa misma. Estaba sacando la cuenta si fue en septiembre, octubre, noviembre, diciembre, enero, febrero, marzo, abril, mayo. Hubiera nacido prematura, pues. Fue en agosto.
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0: Oye, algo nada que ver, pero que quiero mencionar. Yo he estado haciendo un estudio de cielos. En serio, a mí, yo soy muy fanática del cielo. A mí me gusta. Yo siento que hasta mi hogar allá en el cielo. Y me he dado cuenta que ahora cuando se está atardeciendo es tan bonito. Últimamente bien naranjoso algunos atardeceres, pero según lo que yo he evaluado a lo largo de los últimos 5 años, los cielos más lindos en el atardecer ocurren en el mes de noviembre. Sí, en noviembre son los mejores atardeceres. Te regalo un atardecer de noviembre. Falta todavía.
2: Mira, oye, hace rato que quiero escuchar este tema, mira.
0: A ver cómo dice.
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0: Oye, y ese tema me lo tienen que reconocer aquí en la parada. A ver, parece que está averiado.
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0: ¡Aquí! ¿Qué te está pasando?
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0: Saludos, Leito Jara, vamos a buscar ese tema que no me lo encontró acá. Oye, parece que está descontinuado ya.
4: 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Uy, uy.
0: Oye, macho, recoge compro la vuelta a los comerciales y viene tu mix de Camilo Sesto. Piel de ángel.
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0: tu canto hecho raíces, Melina. Y vuelve a ver.
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0: Vibras de jueves, ¿ah?
1: Es Cata López.
0: ¡Aló!
2: ¡Oso!
0: Ese es mi Bambi, mi Bambi.
2: ¿Cómo anda, Catita?
0: En ruta.
2: Hola, Catita, ¿cómo estamos con un temita de él? Piña, papá, por favor, mi reina hermosa, princesa Lía. Gracias, Catita.
0: Oye, Bambi. Hoy día tú me lo cantas y sale. Bambi, ¿escuchaste el programa de ayer? La última hora, en la hora del sabor, estuvo el Piña aquí en vivo. Cantamos en vivo. Después se fueron a comer completo a la Alameda Sandro y yo los vi. Yo no fui porque ya era tarde. Yo quería llegar a mi casa porque me queda poco tiempo para estar con mis gatas. Desde que trabajo todo el día es muy poco el tiempo que tengo. Así que me fui al tiro para la casa. Y ayer estuvo el Piña presentando también lo nuevo que ya se estrenó. Búscalo en YouTube, se llama No Sabía. Lo que era estar sin ti. Y adivinen quién sale también en el video como protagonista, siendo completo y bailando, hermano. El mismísimo tío Alameda. Así que vean el video ahí y disfrútenlo. Apoyen también el talento curicano que está tremendo.
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0: Dice Cata, mi hijo nació el 22 de mayo y yo estoy segura que lo hice para Santa Rosa el 30 de agosto. Así que a ti te hicieron el 25 de agosto. ¡Oh! ¡Santo cielo! Menos mal nací Tauro y no Géminis. ¡Gracias a Dios!
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0: ¿Vos la haces?

0: Mi buen amor. Qué linda canción, pero es romántica. La voy a, no, no creo que esté en cumbia. Aparte, como que la arruinaría en cumbia. Vamos a ver si programamos la Mon Laferte. Mi buen amor. Qué linda canción. A mí me gusta. Yo la canto en mi casa cuando estoy en mi intimidad. Yo canto Kudai, Juanes, Alex Ubá, como Laferte. Hay un tema de Mon Laferte, me gusta mucho, sale en vivo. Toca una armónica al final, esa, mi flaco. ¿Sí? ¿Quién te va a querer tanto, tanto como yo? Me acuerda de mi abuelita. Sí.
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1: pongo. 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
0: Pero vamos a ir con el Rawayana, el feriado, ¿eh? Que lo tengo acá para mi amigo Anderson. Luego a la vuelta de la pausa volvemos con más programados que están acá cantaditos. Y seguimos disfrutando porque nos queda una hora, pues. Yo ya entré en calor ya.

0: Hola, Carla, ¿cómo estás? Buenas tardes, espero estés bien. Oye, ¿me puedes la canción de Rawayana que se llama Feriado?
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0: Dice, porfa, la canción dice así. Debería ser feriado. La canción dice así. Debería ser feriado. El día que te hicieron, Dios estaba inspirado. El día que tus padres se comieron. Gracias, Cata. Un abrazo. Cuídate.

cortito. Momento de echarle benzina al Maruti. Vamos a nuestra tanda comercial y ya vuelve más en Ruta.

0: 6:57 PM.
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3: El Tribunal de Juicio Oral en lo Penal de Viña del Mar ya se encuentra llevando a cabo el proceso judicial contra 11 miembros de una célula del Tren de Aragua. Entre los imputados se encuentran los líderes de la banda y sus sicarios. 6 establecimientos de la región de Los Lagos se encuentran afectados por la presencia de plagas de ratas, palomas y murciélagos, obligando a suspender las clases y la prohibición de funcionamiento de los establecimientos. El diputado Tomás Kast presentó un proyecto de resolución para solicitar al presidente de la República la exención parcial o total del pago de contribuciones para predios rurales afectados por atentados terroristas y violencia rural durante los últimos 10 años en las regiones de la Araucanía y Biobío.
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Sí, lo real, ajá. Oye, nosotros seguimos aquí en La Ruta, son las 7 de la tarde con 19 minutos. Estás en la 104.7, la nueva FM. Y este tema me lo solicitó mi amigo Bambi. Ah, algo del piña, papá, y aquí está. O me voy o te vas, ya.

0: ¡Ay, sopa y pilla pasada! Podríamos hacer un especialcito ahora antes de irnos, ¿ah? Un especialcito del Team Mecano, de una che, ¿ah? Alguien que quiera algo así, que me lo pida y yo accedo a la solicitud. Hay más saludos todavía que revisar, ya vamos a ir en breve para allá. Estamos en jueves. Jueves en la ruta, tú me cantas y tu tema sale. No sé si hay alguno pendiente. No estoy segura. Creo que hemos hecho todas las solicitudes musicales realidad. Así que, chicheñor.
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0: Bueno, tenemos nueva cortina. Habemos nueva cortina. Me gusta encontrar temas así, o los bajo, pam, pumpen para acá. ¿Para dónde vas?
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0: Me gustó, mañana la vamos a ocupar de cortina, compa. Oye, por acá me piden un tema pendiente que es Mi Buen Amor. Pero ¿sabes qué es lo que pasa? ¿Qué es lo que pasa aquí? ¿Qué es lo que pasa? Es algo. Lo que pasa es que yo, si yo toco Mi Buen Amor, vamos a bajar toda la, el decibel, vamos a bajar la energía y nos vamos a poner románticos. Y esta radio es de alegría, de cumbia, de sabor, de ritmo, de Celia Cruz. Todo aquel que piense que está solo y que está... ¿Me entiendes? Pero ¿quién soy yo para negarlo? Le podemos tocar la puntita, yo creo. ¿Eh? La cantamos, ¿no? Mi público. Para hacerla feliz a usted, reina, ahí donde está escuchando la radio. Dice.
2: ¿Hasta cuándo?
0: Ya casi nos vamos a ir, ¿ah?
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0: Ya, pero mande un audio cantando.

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1: Ella es Anita María, viene de la comuna de Maipú y su belleza son 90, 60, 70. Ya, esto nomás.

0: placer. Sí, espero que lo haya disfrutado. Mi amiguita. Dice por acá una de qué personaje para cerrar. Ah, sí. Mi amigo Simon. Un abracito, mi amigo. Hoy el tatita Jaime le dije que me venga a buscar para que me lleve para la casa. Ese es mi Uber personal. En la mañana va a buscarme todos los días.
1: Hola, pues casita bella, hermosa.
0: Hola, pues perdido.
1: Oye, escuchándote. ¿Qué? Aquí en toda la ciudad de Curicó.
0: Ah, sí.
1: Saludos para ti.
0: Saludos para ti también, Claudito. Un abrazo. Espero que te haya ido bien ahí donde andaba yo, oye. Deseo lo más.

0: acá, dice, y mi tema, ¿qué pasó con mi pedido? ¡Bú! Se me olvidó, te voy a cantar, perdón, perdón, yo sé que la embarré. Gustaste, ¿cuál es esa de gustaste? A ver, a ver. Beito Jara, si no le pongo su tema hoy día, mañana empezamos el programa con su tema. Se lo mire, deme el dedo chico para acá. Se lo prometo por la garrita. Guateaste. Dímelo en la cara, po.
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0: Al cabo que ni me importa.
2: Hermosa, la estoy esperando afuera. Y no me tocó la canción.
0: ¿Cómo que no? Tatita, usted se la perdió, ¿eh? Yo la toqué y dije incluso saludos para Don Jaime. Que ahora es Don Jaime, no es Tatita. Y toqué el J-Mat. Sí, no andes ya.
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0: Vamos a ir con un tema que yo tengo acá que quiero escuchar. De los calzones rotos. Sí, con ese nos vamos. Mañana volvemos acá a la radio, si Dios quiere.
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0: Tatita Jaime, después del tema que voy a tocar ahora, ahí bajo rápido, ¿eh? Yo me agarro de los fierros y bajo, pero como un bombero. Oye, 9 grados de temperatura a esta hora, la máxima de hoy 17 grados, ¿eh? Mañana va a estar más frío. 12 la máxima, la mínima 5 grados. Así que ya guarden los lentes porque ya no es tiempo de andar con lentes. Mañana es cumple del mito. Para que le tiren un huevo en la cabeza.
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0: Nos vamos. Sean buenos humanos. Que tengan lindo retorno a sus hogares. Una tarde agradable ahí con la familia. Compartan los que están solitos. La soledad es lo máximo. No hay nada como la soledad. Disfruten de la compañía propia. Sean buenos humanos. Lávense los dientes y si pueden, se chupan los cuerpos, ¿vale? Que esté muy bien. Yo me voy a la ciudad de la furia. Adiós.
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4: Hoy Tatito Jaime guarda que anda los municipales. Bravo por ahí en esa cuadra. Ah. Ya, esto nomás. Uy, uy.
0: ¿Qué Tatito Jaime tiene patente? O sea, ¿tiene credencial? Dice el transporte oficial Cata López. Yera. Total, en la Muni me quieren a mí.

0: Aquí voy, tatita Jaime, voy al toque. Adiós.
1: Y así se nos va acabando el petróleo por hoy. Gracias por habernos acompañado en Ruta, el programa más prendido para sobrevivir al taco, sin morir en el intento. Aquí termina la ruta. Y no se olviden, el camino se hace más corto con buena compañía de la nueva FM. ¡Hasta la próxima! 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
1: 7 de la tarde con 49 minutos.
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5: 7:58 p.m.
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7: ¿Qué tal? ¿Cómo están? Les saluda Carlos Maturana, les doy la bienvenida a esta nueva edición de Noticias, donde sabremos de la denuncia penal ingresada por presunto fraude en cifras de producción de Codelco. Abordaremos declaraciones del expresidente Boric, quien realizó una autocrítica por inicio de su gobierno y proceso constituyente. Hablaremos del avance del Plan de Reconstrucción Nacional, qué indicaciones se aprobaron y cuáles se rechazaron. En minutos te contamos.
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7: El expresidente Gabriel Boric participó en la presentación del libro La Política se metió conmigo, escrito por el periodista Daniel Hoppenheim, sobre la exministra Carolina Toá, actividad realizada en la Universidad de Chile. Durante su intervención, Boric destacó la trayectoria política de Toá y reflexionó sobre los errores cometidos por su gobierno, especialmente en relación con la lectura política que hicieron tras asumir el poder en 2022. El ex jefe de Estado afirmó que la elección parlamentaria de 2021 ya había mostrado señales de advertencia respecto a la falta de mayorías políticas para impulsar transformaciones profundas. Esa señal no se leyó suficientemente bien desde el gobierno en su inicio, sostuvo el exmandatario. Boric además extendió la autocrítica al proceso constituyente, señalando que tampoco se interpretaron adecuadamente los cambios o las advertencias que estaba dando la sociedad, asumiendo personalmente responsabilidad en esa evaluación. Finalmente, llamó a los sectores progresistas a abandonar la lógica de confrontación inmediata y las discusiones en redes sociales, planteando la necesidad de reconstruir confianzas y avanzar hacia un nuevo proyecto político que vuelva a conectar con las mayorías ciudadanas.
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7: El diputado Jaime Mulet presentó una denuncia criminal para investigar una eventual adulteración en cifras de producción de Codelco durante 2025. La acción busca esclarecer posibles delitos asociados a bonos, balances y reportes internos de la estatal minera.
10: El diputado Jaime Mulet de la Federación Regionalista Verde Social presentó una denuncia criminal ante el Ministerio Público para investigar una eventual adulteración en las cifras de producción de Codelco, correspondientes a diciembre de 2025. De acuerdo con los antecedentes de una auditoría, cerca de 20.000 toneladas de cobre no habrían cumplido con las condiciones técnicas necesarias para considerarlas en la producción terminada. A pesar de ello, los informes indicaban que las metas productivas del año se alcanzaron. En este contexto, la denuncia del parlamentario solicita investigar posibles delitos como administración desleal, fraude al fisco, falsificación de documento, uso de documentos falsos e información falsa. Mulet afirmó que la situación podría tener consecuencias económicas, políticas y financieras.
11: Porque nos parece muy grave lo que está pasando en Codelco. Esto no es la primera vez que hay hechos complejos en Codelco.